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0: 21 horas, 6 minutos.
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3: Hoy, en Free Rock, Serú Girán, por David Lebón y Pedro Aznar. Dos de sus integrantes quienes, junto a Charlie García y Oscar Moro, dieron vida entre 1978 y 1982 a los que la prensa denominó los Beatles argentinos. En 1992 solo fue un reencuentro con disco de estudio y registro en vivo de las dos fechas en el estadio River Plate. Terminaron a las patadas. Y ahora abrimos este Free Rock, canción de Alicia en el País, Perro Andaluz, Cinema Verité, Desarma y Sangra, pero antes, La Grasa de las Capitales.

0: pone bajo. Bueno, yo quisiera decir un par de palabritas, dura media hora más o menos, no es mucho. Lo que está pasando es mágico. Yo lo siento así. Yo lo siento así. Y yo necesito decirle que gracias a Charlie estamos acá. Él inventó esto. Y ahora lo está viendo por televisión.
1: Esta próxima canción fue escrita en 1980, en plena época de la dictadura genocida, y toma prestadas las metáforas de un libro de Lewis Carroll, aquel que habla de una tal Alicia.
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1: Vamos a seguir con dos canciones que creo que dejan absolutamente en claro lo que es un autor de primer nivel mundial. Estos son para mí dos de las mejores canciones que ha escrito Carlitos. Ha escrito tantísimas, por supuesto, pero estas dos son dos joyas absolutas.
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Serú Girán la formó Charly García tras disolver la máquina de hacer pájaros y convocó en un principio a David Lebón. Se fueron a Brasil y al tiempo mandaron a llamar a Oscar Moro y a un joven Pedro Aznar, todo bajo la mirada del productor artístico Billy Bond. Y seguimos en Free Rock con En la vereda del sol, Encuentro con el diablo y ahora Viernes 3 AM.

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1: Durante su etapa más importante, entre 1978 y 1982, grabaron 4 placas de estudio. El primero, el homónimo, con escasa aceptación. No así el segundo, La grasa de las capitales, continuando con Bicicleta y Peperina. Ahora vamos primero Esperando nacer, después la que nos preguntamos todos: ¿cuánto tiempo más llevará? Y No llores por mi Argentina.
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1: Bueno, nos vamos a dar ahora un gustazo increíble, que es que vamos a invitar a alguien muy especial a tocar con nosotros. Es, de alguna manera, se podría decir que es el primer fan de Serú, o el fan que más jovencito empezó a escuchar a Serú.

Porque él tenía apenas unos días y dormía en, a falta de Moisés, que no hubo tiempo de comprárselo, dormía en una valijita en la casa donde ensayábamos en San Pablo para grabar nuestro primer disco. Él tiene ADN Serú en las venas, es Juanito Moro.

0: de Buenos Aires. Una vez más, Federico Arrecigor, Matías Abac, Juanito Moro, Fer Cosenza, Fermín Ferraris, David Lebón.
1: El señor Pedrana.
0: En nombre de todos nosotros, un millón de gracias por haber venido. Ha sido un placer inmenso y una emoción increíble. Muchísimas, muchísimas, muchísimas gracias. Hasta muy prontito. Los queremos.
2: Los discos en vivo son tres. No llores por mi Argentina, en obras en 1982, 0192 de River Plate, y un dato no menor, Yo no quiero volverme tan loco de diciembre de 1981 en el Teatro Coliseo, grabación que le llega a Oscar Moro, proveniente de Parque Rivadavia, y que Pedro Aznar ecualiza y remasteriza, y luego Sony Music la edita en CD en el año 2000. Sí, sí, soy Julia Sánchez, una vez más. Que sea rock, que sea free rock. Y ahora cerramos este free rock de oro con el tema que da título a su cuarto disco de 1981, Peperina. Chau, hasta la próxima.
3: Quiero contarles una buena historia, la de una chica que vivió la euforia de ser parte del rock.

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0: 22 horas, 7 minutos.
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amigos conocidos y desconocidos, sean todos ustedes bienvenidos a esta puerta de al lado. Estamos comenzando otra edición más en el aire de tu estación de radio. Che, bueno, estamos a pleno. Sí, hoy el rock argentino va a estar ahí como bandera, como siempre, pero todavía más porque creo que hemos elegido, hemos reclutado, hemos llevado hasta el estudio realmente canciones impresionantes. El programa de hoy, mirá, si siempre lo digo, ahora lo vuelvo a repetir, ¿eh? De colección es el de hoy. Dale, te podés comunicar al 34-35-03-03-03. También antepones el más 549 si es otro lugar que no sea Argentina. Estamos en Instagram, estamos en Facebook. Como Diego Mait, la puerta de al lado. Arrancamos hoy con los abuelos de la nada y este lunes por la madrugada.

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Acá con Zigzag, uno de los estrenos que estuvo este disco del año 85, 40 años atrás, cuando la banda de Miguel Ángel Peralta, Andrés Calamaro, Polo Corbella, Gustavo Basterrica. Estoy en duda. Acá no tocó Basterrica, acá tocó el Green Guerrera. ¿O tocó Basterrica acá? ¿Vos sabés que estoy en duda si tocó en este? Sí, todavía estaba, sí. Andrés Calamaro, Juan del Barrio, que también andaba dando algunas cositas ahí en los teclados, que hasta el día de hoy está con el nombre de los abuelos trabajando, junto a Cubero Díaz, que Cubero ya fue parte de la última parte de los abuelos. En este disco también estaba Daniel Melingo, Alfredo de Ciata. Ahí nombramos un montón. Ah, claro, y Cachorro López en el bajo. Los abuelos de la nada. Zigzag. Luces en mi futuro. Qué buenas canciones, qué buena banda. Por favor, escuchar esto. Por eso yo te decía que el programa era de colección, Hiciste bien, si lo estás descargando de algún lugar de internet. Venimos ahora con una buena, Buena, Y viene la renga con Parece un caso perdido.

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0: 22 horas, 33 minutos.
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0: En una versión más rapidita, ¿no? Y no es Reyes, ¿no? Este, distinta, una versión distinta realmente a la que, bueno, habían grabado en su versión original. Los mismos, los abuelos. Tantas veces girando con buenas y buenas canciones. ¿Tenés ganas de aprender guitarra? Te cuento que estoy dando clases de guitarra, de ukelele, de órgano electrónico. Doy en Cerrito y María Grande. Y también doy clases online. Donde vos me estés escuchando ahora, podés estudiar conmigo. Te podés comunicar al 34 35 03 03 03. Y de esa manera, ¿viste? Ya estamos en contacto. O me escribís por las redes sociales. Me encontrás como Diego Maït, la puerta de al lado. Y de ahí ya vemos horario y todas esas cositas de logística, ¿no? Para que podamos estar dictando las clases.
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0: Será por eso que hoy estamos aquí.
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0: También parte de mi repertorio, ¿eh? El repertorio de covers tiene que ver, claro, con canciones de estas. Canciones que se cantan solas. Como Singa Mulan. ¿Cuánto costaría un gamulán nuevo, dicho sea de paso, ¿no?
1: Estamos aquí,
0: ¿eh? Claro, son de otra época. Ahora vienen los gamulán inflables.
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0: dale, lo que viene ahora son los... casi digo los abuelos. Los abuelos están acá sonando. Los Caballeros. Caballeros de la Quema, una versión en vivo, copada, ¿eh? De un clásico de La Paciencia de la Araña. Pero con mucha gente que lo canta para esta ocasión. Esto es Oxidado.

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0: Sonando, ¿qué pasó? Sonando La Puerta al Lado con grandes canciones. Dale, loco. Tenemos acá a los abuelos de la nada, la cortina.
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0: 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Canciones de los abuelos de la nada, sonando Medita Sol acá en La Puerta al Lado. ¡Sol! ¿Qué estás haciendo? ¿Por dónde andás? ¿En qué lugar del planeta Tierra nos estás sintonizando? Estamos en muchas radios del habla hispana. Estamos acá transitando otra edición más, haciendo girar el rock que se fabrica en Argentina. El rock que no tiene edad ni tiempo. El rock que se vuelve clásico. Y el rock que es como el buen vino, ¿no? Se lo deja años y todavía está mejor. Dale, venimos con canciones. Yo digo rock de años, y digo buena música, y digo esto y digo lo otro, y tengo que nombrar a los redondos. A Patricio Rey y sus redonditos de ricota. Y esta canción llamada del disco Octubre, la número uno, que arrancaba este gran trabajo, y esto es Fuego de Octubre.

Ok, bueno, entonces acá Javier Calamaro, antes de irse, le mando un beso muy grande a toda la gente de la puerta de al lado y otra vez vuelvo a repetir, nos estamos viendo prontito.

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0: Son las 23 horas.
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sonando con nosotros en tu radio. Estamos en el bloque 3 de La Puerta de Al Lado, girando y girando con grandes y grandes canciones, con las canciones de Los Abuelos de la Nada, La Cortina, y por supuesto la mejor selección musical en este estilo, que, como decimos, es de colección esto, del amor. Bueno, yo te cuento otra cosa más. Viste que hay canciones que quedan y quedarán por siempre, ¿no? Yo también tengo de las mías, y hay más de 100 canciones mías que están grabadas y que están disponibles en las diferentes plataformas que encontrás hoy en día en internet, ¿eh? Así que, bueno, búscame por Spotify, por Deezer, por Claro Música, por YouTube. Buscá Diego Mait, Diego Mait Discografía, Diego Mait Álbum, como lo quiera buscar en los buscadores, en Google, en todos lados. Bueno, y desde ahí seguramente te salta cada uno de los discos para que los puedas escuchar. Te cuento también que aparte de los 11 discos de canciones propias, hay un disco que salió hace poquito, tiene muy poquito, hemos ido juntando canciones que fueron versionadas por el DJ Juani, y están ahí con remix, así que podés por ahí escuchar algunas también en otro formato si es que te gusta la música electrónica. Bueno, venimos ahora con no es una canción de ellos, es una canción de otra banda. Hay que hacer un cover de Rata, hay que grabar un cover de Rata. Hablamos de Los Tipitos, que acá nos dejan su versión de Mujer Amante.

0: Muy bien, un saludo para Diego y para todos los oyentes de La Puerta de Al Lado. Soy Claudio Gavis y bueno, mis más cariñosos abrazos y besos para todos ustedes.
1: Gracias, maestro.

0: WhatsApp 3435-030303. 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

0: sintonía americana, suenan los abuelos, acá la puerta al lado.
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0: 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Bouril, ay. Cerrito, ay. María Grande, ay. 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Esta canción, ¿cómo la escuchaba yo? No voy a decir por qué, pero la escuchaba mucho en una época, ¿no? Ya tiene, y debe tener como 10 años este tema. Es de la Bersuit. Sí. Y es de la Bersuit, por ahí sin cordera, ¿no? Qué hermosa canción, por favor. Se llama Que Hable de Vos, del disco La Revuelta. Es el track número 4. La Bersuit Bergarabat. Sonando con nosotros, dale.

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0: 23 horas, 26 minutos.
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0: Suena con nosotros música de los abuelos de la nada. También una versión distinta, ¿no? De Así es el calor.
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0: Yo me acuerdo cuando la banda que se fueron a
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0: Se fueron a Bariloche, se radicaron en Bariloche hace muchos años. No sé si siguen ahí, no sé si siguen tocando. Creería que sí.
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0: Creo que los músicos siguen trabajando siempre. La banda Los Calzones, ¿se acuerdan? Que en algún momento se llamaron Los Calzones Rotos. Y hacían canciones con Ellos son novio, novio. Y sonaban muchas veces K. Luego hicieron otra cosita un poquito más pesada. Hay una versión hasta del himno nacional argentino hecho por la banda. Me acuerdo que el señor que cantaba tenía como el pelo de a cuadritos, así. Sí. Era muy innovador en esa época. Hoy en día hay cada cosa en las cabezas de la gente. Bueno, y habían hecho un disco llamado Plástico, en el cual había versiones de canciones clásicas y buenas del rock argentino. Entre ellas estaba Así es el calor, y la cantaban con Calamaro. Calamaro, que bueno, la había grabado medio... Medio, pero se notaba que era él, ¿no? Sí. Bueno, sonando entonces una gran versión en vivo del disco En el Ópera, que estamos desandando hoy en esta edición de La Puerta al Lado, la número 6003. La cortina con los abuelos de hace 40 años atrás.
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0: Lo que viene ahora, ya lo tenemos, ya está listo. Es un clásico también de los Vilma Palma. Esto es Travestis.

Ok, el 5-4-3-2-1 y 0, Ferreira con Y, Juan Antonio Jaffa, para la puerta del lado, sí, la puerta del lado, un beso muy grande, felicidades y muchas gracias.

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1: Vamos a cantarles un estreno, ya el segundo estreno. Se llama Costumbres Argentinas y dice así.

0: Esta canción no tiene versión en estudio. La única que hay es esta. Con muchos retoques está esta. Si escuchás el show cuando lo hicieron, tiene su retoquecito. Pero bueno, está en vivo. Esta canción no tiene versión en estudio. Luego de muchos años, Calamaro la vuelve a grabar con los Auténticos Decadentes. Hace no tanto eso. Y la verdad no sé si hay otra versión que ande dando vueltas. Me acuerdo que el Chelo de la Zimbabue hacía esta. También como versión. Y por supuesto, todos la hemos tocado en algún momento.
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0: Costumbres. Que Calamaro decía que esta canción está incompleta. Y es raro, pero esta canción, de todas las que tenía antes Andrés, de la época de los abuelos, todas tenían como un puente en algún lugar. No me voy a poner teórico a hablar de cómo se arma una canción, pero es como una parte distinta, ¿no? Y esta canción no, tiene solamente dos partes. Es como que faltaría el puente, ¿no? Así que es muy posible lo que él mismo dijo. O que se acuerda, o sea, si algo se acuerda. Dale, lo que viene ahora son Los Ladrones Sueltos. Mirá qué clásico estamos haciendo girar hoy. Esto ya sale por el año 92-93. Esta banda se hizo muy conocida con La Rubia en el Avión y esta, que se llama No Le Dijo Nada.

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1: Y así, amigos, nos vamos de la puerta al lado. Les agradecemos muchísimo haber estado compartiendo canciones con nosotros, siendo parte de este rock argentino de hoy. La última canción que giraba, bueno, se llama ¿Qué te parece? Y es una de las mías, que pueden encontrar también por ahí. Gracias por todo. Salud, amor y mucho rock and roll. Chau.
0: Ya incorporaste la dosis de rock nacional diaria para poder seguir. 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La puerta de al lado. Nos hemos cargado de pilas para avanzar en lo que resta de la jornada con lo mejor del rock y todo lo que te gusta escuchar. Hasta nuestro próximo encuentro.
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0: ¿Qué tal amigos? Bienvenidos una vez más aquí a Pop Invaders, el programa que durante 120 minutos te va a traer los clásicos que han marcado nuestra historia, esta invasión de hits que siempre quisimos volver a escuchar. Te vamos a estar acompañando en la puesta en el aire, Axel, en la producción Sara Viegas para Radio Creativa, en las vías de comunicación azul. Ya saben que tenemos la fanpage que es Pop Invaders Oficial. La locución a cargo de Fabián Cerfoglio, mi nombre es Hernán Díaz y me olvidé decirles lo que sonaba recién, lo que tenemos aún de fondo es Fear for Fears, Pale Shelter. Nosotros subimos el volumen, nos preparamos a defendernos o nos dejamos atacar. Nah, vamos a dejar atacarnos, obviamente. ¿Quién no estaría feliz de tener una invasión de pop como la que te presentamos hoy? Como se le extraña, ella es Whitney Houston. I'm your baby tonight. Soy tu nena esta noche.
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Estás escuchando Pop Invaders, Invasión Pop, con Hernán Díaz. Obsession.

Obsession, Army of Lovers, esta banda sueca formada en el año 1987. El grupo fue muy conocido en la década de los 90 en Europa y aquí también en América sonó bastante. El single fue Crucify, que tuvo varias versiones y bueno, nada, uno los recuerda por eso. Fue número uno en las listas de chart durante 8 semanas consecutivas. Actualmente la canción es el estandarte de ellos. Aquí sonaba un corte, digamos, del lado B. Obsession.

La banda Depeche Mode sonando aquí en nuestro programa Pop Invaders con I Call a Heart, extraído del álbum Black Celebration, un disco que tenía así como una figura en naranja, yo lo, bueno, porque lo estoy viendo aquí en la radio, ¿no? Era así como con un fondo en azules y colores pasteles y un como una figura de un ser humano en color naranja, así muy, muy rústico. Esto fue lanzado en el año 1986 y del lado B tenían como difusión Fry on the White Cream. Señoras y señores, soy Hernán Díaz, esto es Pop Invaders, la invasión de grandes éxitos de la música pop con los mejores artistas internacionales. En la locución Fabián Sarfoglio, en las vías de comunicación azul, nuestra fanpage en las redes sociales, en Facebook me encuentran a mí como DJ Hernán Díaz, y si no, la fanpage del programa la pueden googlear o la buscan en el buscador, valga la redundancia, de Facebook como Pop Invaders Oficial. Axel me hace seña que está todo ok. Subimos el volumen. Durán Durán sonando aquí en Pop Invaders con Do You Believe in Shame?

0: En Poppin' Butters sonaba el dúo Erasure, Andy Bell y Vince Clark. Vince Clark y Andy Bell, excelentes vocalistas, y ni que hablar de la producción, obviamente, musical. Una combinación perfecta. Esto era Breath of Life.
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0: Corría el año 1993 y el ex Beatles, en su carrera como solista, estamos hablando de Paul McCartney, nos traía Esperanza de Liberación. Soy Hernán Díaz, esto es Pop Invaders, una invasión excelsa de grandes clásicos del pop.
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0: Llega Prince Roger Nelson, nacido en Minnesota el 7 de junio de 1958 y fallecido el 21 de abril del año 2016, cantante, compositor, bailarín, actor, filántropo estadounidense, un músico innovador para la época, ¿no? Aquí nos trae Mountains, montañas. Y bueno, me voy al control a hablar con Axel. Claro, yo me quedé pensando en el tema anterior. ¿Habrá fallecido Paul McCartney y el que está ahora es un reemplazo? Veremos.

Regina Baby Love, sonando aquí en Pop Invaders, la invasión de los hits. Estas canciones que tanto hemos anhelado, que nos han acompañado a lo largo de la vida. Y obviamente hoy creo que no se están haciendo producciones de esta magnificencia. Eran canciones excelsas, eran músicos sesionistas, eran cantantes que realmente estudiaban, eran privilegiados. Y bueno, obviamente ha quedado perpetua en el tiempo. Esta es música sin vencimiento. Esto es Pop Invaders, con quien te habla Hernán Díaz. Y ustedes del otro lado, muchas gracias a Ricardo, a Silvina, a Laura, a Jorge. Tantas cosas lindas nos dicen a través de la fanpage en Facebook, que es Pop Invaders Oficial. Vamos con más música, subimos el volumen. Rick Astley, me encanta. Take Me to Your Heart.

0: Hace 50 minutos que hemos comenzado y no hemos parado de disfrutar ni de bailar ninguno de estos hits increíbles. Esto era Roderick David Stewart, más conocido como Rod Stewart, nacido en Londres, Inglaterra, el 10 de enero de 1945, un gran músico, compositor y productor británico de rock, conocido mundialmente por haber sido el vocalista en la banda de Jeff Beck Group y Faces. Aquí como solista, ¿crees que soy sexy? ¿Do you think I'm sexy?
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0: Antes de ir a la pausa, los dejamos con Sade, una banda inglesa de rhythm and blues que se formó en el año 1983. La banda combina elementos del soul, jazz, funk, soft rock y demás. Así se llaman, Sade, por su vocalista Jajay Adu. Subimos el volumen, antes de la tanda disfrutamos Paradise.

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tal amigos? Bienvenidos una vez más aquí a Pop Invaders, el programa que durante 120 minutos te va a traer los clásicos que han marcado nuestra historia, esta invasión de hits que siempre quisimos volver a escuchar. Te vamos a estar acompañando en la puesta en el aire, Axel, en la producción Sara Viegas para Radio Creativa en las vías de comunicación azul. Ya saben que tenemos la fanpage que es Pop Invaders Oficial. La locución a cargo de Fabián Cerfoglio, mi nombre es Hernán Díaz y me olvidé de decirles lo que sonaba recién, lo que tenemos aún de fondo es Fear for Fears, Pale Shelter. Nosotros subimos el volumen, nos preparamos a defendernos o nos dejamos atacar. Nah, vamos a dejar atacarnos, obviamente. ¿Quién no estaría feliz de tener una invasión de pop como la que te presentamos hoy? Como se le extraña, ella es Whitney Houston, I'm your baby tonight. Soy tu nena esta noche.

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Obsession, Army of Lovers, esta banda sueca formada en el año 1987. El grupo fue muy conocido en la década de los 90 en Europa y aquí también en América sonó bastante. El single fue Crucify, que tuvo varias versiones y bueno, nada, uno los recuerda por eso. Fue número uno en las listas de chart durante 8 semanas consecutivas. Actualmente la canción es el estandarte de ellos. Aquí sonaba un corte, digamos, del lado B. Obsession.

La banda Depeche Mode sonando aquí en nuestro programa Pop Invaders con I Call a Heart, extraído del álbum Black Celebration, un disco que tenía así como una figura en naranja, porque lo estoy viendo aquí en la radio, ¿no? Era así como con un fondo en azules y colores pasteles y un como una figura de un ser humano en color naranja, así muy, muy rústico. Esto fue lanzado en el año 1986 y del lado B tenían como difusión Fry on the White Cream. Señoras y señores, soy Hernán Díaz, esto es Pop Invaders, la invasión de grandes éxitos de la música pop con los mejores artistas internacionales. En la locución Fabián Sarfoglio, en las vías de comunicación azul, nuestra fanpage en las redes sociales, en Facebook me encuentran a mí como DJ Hernán Díaz, y si no, la fanpage de el programa la pueden googlear o la buscan en el buscador, valga la redundancia, de Facebook como Pop Invaders Oficial. Axel me hace seña que está todo ok. Subimos el volumen. Durán Durán sonando aquí en Pop Invaders con Do You Believe in Shame?

0: En Popping Butters sonaba el dúo Erasure, Andy Bell, Vince Clark y Andy Bell, excelentes vocalistas, y ni que hablar de la producción, obviamente, musical. Una combinación perfecta, esto era Breath of Life.
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0: Corría el año 1993 y el ex Beatles en su carrera como solista, estamos hablando de Paul McCartney, nos traía Esperanza de Liberación. Soy Hernán Díaz, esto es Pop Invaders, una invasión excelsa de grandes clásicos del pop.
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0: Llega Prince Roger Nelson, nacido en Minnesota el 7 de junio de 1958 y fallecido el 21 de abril del año 2016, cantante, compositor, bailarín, actor, filántropo estadounidense, un músico innovador para la época, ¿no? Aquí nos trae Mountains, Montañas. Y bueno, me voy al control a hablar con Axel Claro. Yo me quedé pensando en el tema anterior. ¿Habrá fallecido Paul McCartney y el que está ahora es un reemplazo? Veremos.

Regina Baby Love, sonando aquí en Pop Invaders, la invasión de los hits. Estas canciones que tanto hemos anhelado, que nos han acompañado a lo largo de la vida. Y obviamente hoy creo que no se están haciendo producciones de esta magnificencia. Eran canciones excelsas, eran músicos sesionistas, eran cantantes que realmente estudiaban, eran privilegiados. Y bueno, obviamente ha quedado perpetua en el tiempo. Esta es música sin vencimiento. Esto es Pop Invaders, con quien te habla Hernán Díaz. Y ustedes del otro lado, muchas gracias a Ricardo, a Silvina, a Laura, a Jorge. Tantas cosas lindas nos dicen a través de la fanpage en Facebook, que es Pop Invaders Oficial. Vamos con más música, subimos el volumen. Rick Astley, me encanta. Take Me to Your Heart.

0: hace 50 minutos que hemos comenzado y no hemos parado de disfrutar ni de bailar ninguno de estos hits increíbles. Esto era Roderick David Stewart, más conocido como Rod Stewart, nacido en Londres, Inglaterra, el 10 de enero de 1945, un gran músico, compositor y productor británico de rock, conocido mundialmente por haber sido el vocalista en la banda de Jeff Beck Group y Faces. Aquí como solista, ¿crees que soy sexy? ¿Do you think I'm sexy?
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0: Antes de ir a la pausa, los dejamos con Sade, una banda inglesa de rhythm and blues que se formó en el año 1983. La banda combina elementos del soul, jazz, funk, soft rock y demás. Así se llaman, Sade, por su vocalista Jadeh Adu. Subimos el volumen, antes de la tanda disfrutamos Paradise.

0: Ya seguimos con Pop Invaders.
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1: ¿Seguro que no queréis que te lleve, Daniel?
2: Seguro. La micro que me sirve pasa una cuadra de aquí. Ya. Nos vemos mañana. Chao.
1: Ya. Chao.
3: ¿Se han dado cuenta que nuestras historias personales de vida muchas veces dependen de un sí o un no? La gracia está en saber elegir cuál de las dos respuestas es la correcta. En el caso de Daniel Rosales, nuestro protagonista, la respuesta apropiada hubiera sido sí. Pero eligió la otra, la equivocada. Claro, porque no era nada simpático estar a las 3 de la madrugada esperando solo y con frío por más de una hora a que la C04, bus del Transantiago, se dignara a aparecer. Si hubiera pasado un taxi o un colectivo siquiera, pero nada. En definitiva, Daniel Rosales no tenía cómo regresar a su casa.
4: ¿Me da ahí un puso?
3: Daniel se sobresaltó al escuchar aquella voz. Era un hombre de la calle, borracho, harapiento, que cargaba sobre la espalda una frazada enrollada.
2: ¿No fumo?
4: Pues aquí te hacía el loco. Sí, yo sé que tenés, po.
2: No, en serio, te juro que no tengo.
4: Qué mala suerte la tuya, ¿eh?
2: ¿Por qué?
3: La respuesta a la pregunta de Daniel fue el filo de una navaja que el hombre sacó de entre sus pilchas.
2: ¡Conchas! ¡Oiga, qué hace!
3: El borracho se lanzó sobre Daniel, quien afortunadamente reaccionó con agilidad, haciéndole el quite. El hombre, que solo alcanzó a rozar parte de su pecho y el hombro izquierdo, cayó al suelo. Daniel aprovechó la oportunidad y huyó, dejando al borracho tirado en el pavimento, de la que se había salvado. Daniel corrió su buen par de cuadras hasta sentirse seguro. Se detuvo, cansado, frente a unos locales cerrados.
5: Está bien.
3: Daniel levantó la vista. Al ver a la mujer que le habló, le pareció cara conocida, pero no supo de dónde. Era una vieja de una edad no definida, un rostro cualquiera, del montón, pero sus ojos, algo perturbador tenían sus ojos.
2: Sí, estoy bien, no se preocupe. Pasé un susto que ni le cuento.
5: Santiago se ha vuelto una ciudad muy peligrosa, ¿no cree?
2: Claro que sí. A usted debería darle miedo hasta andar aquí a esta hora sola, ¿no?
5: No, por mí no se preocupe. Estoy acostumbrada a trabajar de noche. Es cuando tengo más clientes.
2: Entiendo.
3: Daniel miró a la desconocida de arriba abajo. ¿Sería acaso una mujer de la vida, como decía su abuelo? No tenía ni la figura, ni la facha, ni la edad. Aunque en gustos no hay nada escrito. De pronto,
2: ¡una micro! ¡Por fin! No sabe cuánto rato lleva esperando.
3: Pero la mujer no dijo nada. Y es que ya no estaba. Se había ido en silencio, tal como apareció. A Daniel, claro, ese insignificante hecho le dio lo mismo. Lo importante era que el autobús se estaba deteniendo frente a él. No era uno de los oficiales, sino uno pirata. Una micro antigua, de las amarillas, pero pintada de gris oscuro. No llevaba letrero. Las puertas se abrieron.
6: Suba.
2: ¿Pero pasa por Bilbao?
6: Este bus recorre todo Santiago, así que suba.
3: Por una razón inexplicable, Daniel tuvo un pequeño asomo de duda. Quizás la voz poco amistosa del chofer, quizás las ventanas pintadas de negro, quizás el inquietante silencio que lo rodeaba.
7: ¿Sube o no sube? Los demás no pueden seguir esperando.
2: Sí, claro. Subo.
3: Claro que subió, pero apenas ingresó al autobús, sintió una incomodidad poco usual. Y era que no. Había 10 pares de ojos observándolo fijamente, con una curiosidad que a él le pareció excesiva.
2: ¿Cuánto sería?
7: Lo que tenga.
2: Tome, aquí hay 500. ¿Con eso estará bien?
7: Perfecto.
3: Daniel avanzó lentamente por el pasillo en busca de un asiento. Los otros pasajeros seguían escrutándolo desvergonzadamente. A Daniel le pareció incluso vislumbrar algo de ironía en sus miradas. Había hombres y mujeres, y todos le provocaban un rechazo algo repulsivo. De pronto, alguien lo agarró del brazo.
4: ¿Qué? ¿También vas con nosotros?
2: ¡Suélteme! ¿Qué hace aquí?
4: Lo mismo que Ofo. Yendo a casa.
2: ¡Chofer! ¡Hay que ir a una comisaría! ¡Este hombre quiso asaltarme hace un rato!
7: Siéntese, tranquilo, hombre. Ese hombre ya no puede hacerle nada.
2: Pero tiene una navaja, pues, señor.
7: ¿Y qué? Yo también tengo una. ¿Acaso usted no?
3: Ante la respuesta, Daniel retrocedió asustado.
7: Era una broma. Relájese. No querrá llegar a casa de mal humor.
2: Pero, ¿y si el tipo intenta atacarme de nuevo?
7: Apuesto mi vida a que no lo hará. Ahora, siéntese.
3: Daniel, aún inquieto, hizo caso al chofer y empezó a caminar nuevamente por el pasillo hacia el fondo. Las miradas insolentes de los demás no se apartaban de él. Se sentó en la parte trasera del bus. Desde donde estaba, tenía una visión completa del borracho. Cualquier acción sospechosa de su parte no pasaría inadvertida ante sus ojos. Fue en ese momento que se fijó que el hombre sangraba profusamente de la nuca.
4: ¿Qué pasa?
3: El bus había detenido. Subió una joven con mirada asustadiza que agarraba su cartera con fuerza, como temiendo que alguien se la arrebatara. Los demás pasajeros posaron sus ojos en ella. La joven buscó dinero dentro de su cartera. Pero...
8: No tengo plata. Sorry, yo...
7: No se preocupe, siéntese.
3: Los demás no quitaron los ojos de encima de la muchacha hasta que ésta se sentó un asiento más adelante que Daniel. Este observó su cuello, largo como el de un cisne. Ella debió percibir la mirada porque volteó la cara. Daniel le sonrió, pero ella se dio vuelta de inmediato. Entonces, el borracho comenzó a molestarla.
4: ¿No te gustaría tomarte un pipeñito conmigo cuando nos bajemos?
8: ¿Qué?
4: ¿Para qué te haces la sorda?
2: Oiga, no molesta a la señorita, ¿eh? ¿No hay que la asusta?
4: Dios, ¿qué te metí?
7: ¡Ey! Oiga, no se admiten mocha aquí, ¿eh?
3: Daniel lanzó una mirada furiosa al borracho. Este se devolvió a su puesto trastabillando y con la nuca aún sangrando. Los demás, con los ojos fijos en Daniel y la joven.
2: ¿Estás bien?
8: Ay, no sé. Me siento tan extraña.
2: Te entiendo súper bien. Yo también me siento raro. Debe ser este bus.
9: ¿Te das cuenta cómo nos miran?
8: Sí, como si no tuvieran nada más que hacer.
9: Me llamo Daniel.
8: Yo soy Paula.
9: ¿Puedo sentarme a tu lado?
8: Sí, por favor. Igual te lo iba a decir. Esta gente me da como susto. Mira a esa señora allá.
3: Daniel miró a la mujer que le indicaba a Paula. Era una dama, muy bien vestida, pero que tenía la cara llena de moretones. Uno de sus ojos estaba increíblemente hinchado. Al darse cuenta que la observaban, comenzó a lloriquear.
9: Debe haberle pasado algo terrible a ella.
8: Uy, sí, qué pena. Pobrecita.
9: ¿Le pregunto qué le pasa?
8: No sé, igual es como... como rara ella, ¿no?
9: No, sabes que lo voy a preguntar igual.
3: Daniel se acercó a la pasajera que lloriqueaba y tocó su hombro. Ella levantó la vista hacia él, dejando de llorar. La expresión de su rostro atemorizó mucho a nuestro protagonista. La mujer exudaba dolor.
9: Perdone, solo quería ver si podía ayudarla en algo.
8: Ya nadie puede. Nadie.
9: Nunca es tarde, señora. Dígame lo que le pasa.
8: Sí, quizá yo hubiera hablado, pero no pude.
9: Cuénteme, por favor.
7: Oiga usted, deje tranquila a la señora.
3: Mientras Daniel regresaba al lado de Paula, se dio cuenta que otro de los pasajeros tenía cortadas las muñecas. Sangraba también. Sintió una punzada en el pecho. Al sentarse junto a Paula, la vio triste.
9: ¿Te pasa algo?
8: Tengo mucha pena.
9: Ay, no sé, estoy seguro. Yo tampoco me siento muy bien. Todos son tan extraños aquí. Ese tipo de allá parece que intentó suicidarse.
8: ¿Otro más?
9: ¿Por qué lo dice?
3: Ella entonces le mostró. Alrededor de todo su hermoso cuello había una marca rojiza. Una marca en la que él no se había fijado la primera vez que vio a la joven.
9: ¿Me quieres decir que intentaste quitarte la vida?
8: Sí, pero... pero no me resultó. Até una cuerda alrededor de mi cuello y... y cuando creí que me estaba asfixiando, algo... algo salió mal. La cuerda se soltó y... y bueno... me dije que... que no era mi hora. Que quizás era mejor buscar ayuda. Y salí a la calle a tomar la micro. Y ahora voy a la casa de mis padres.
3: Conmocionado por las palabras de Paula, Daniel le tomó una mano. ¡Uy, tan helada, Dios mío!
9: ¿Cuánta gente quiere subir al bus?
8: Mira, andan con bolsos y maletas. Quizás van a terminar.
9: ¿A esta hora?
7: Suban.
10: ¿Cuánto es?
7: Para ustedes, gratis.
11: ¡Bien, buena! ¡Ellos gratis y nosotros pagando!
12: Oye, ¿verdad lo que dice? ¿Y por qué yo tuve que pagar el horno de suben gratis? ¿Cómo es esto? Oiga, ¿qué es? ¡Barrero! ¿Qué?
8: Uy, pero qué gente tan copuchenta y alegona.
9: Sí, que vino a yo, la hora de bajarme esta micro.
11: ¡Que el chofer no devuelva la plata!
12: ¡Sí, que la devuelva!
11: ¡Sin vergüenza!
3: Era todo tan estúpidamente absurdo, pero nada había que hacerle. Los pasajeros, en masa menos Daniel y Paula, se fueron encima del chofer. Mientras el bus seguía su recorrido, Daniel se fijó en una van accidentada. Bomberos, radiopatrullas, todo el aparataje de emergencias en acción. La van llevaba un letrero que decía: turismo. A Daniel le pareció que estaban en la carretera. La discusión de los pasajeros con el chofer del bus lo distrajo, sin embargo, de aquella escena.
7: ¡Cálmense, por favor! ¡Tomen asiento!
12: ¡No, pues
7: tomen asiento! ¡Tomen asiento que no quiero chocar, hombre!
12: ¡Primero!
7: Mire, mire, si quieren se los devuelvo, pero de nada les va a servir cuando lleguen a casa.
11: ¡Es cuando cresta, voy a la casa!
7: ¡Ahora mismo! Pueden bajar cuando quieran.
3: ¿Llegaron? Daniel y Paula se miraron con extrañeza. No entendían nada. Miraron por la ventana, pero solo vieron la ruta norte-sur. Era cierto lo que antes creyó ver Daniel. Estaban en las afueras de Santiago.
12: Oye, ¿dónde estamos? No, para mi casa. No, para nada. Oye, lejos.
9: ¿Dónde? Esto es el colmo.
2: Oiga, ¿no dijo que pasaba por Bilbao?
7: Claro que pasé. Lo que sucede es que lo hice antes de que usted subiera.
2: ¿Y por qué no avisó? Estoy muy lejos donde vivo.
12: Oiga, yo también
7: estoy muy lejos. Estamos todos súper lejos aquí.
2: Le exijo que me deje en Bilbao.
12: Yo tengo que ir a Providencia.
11: Yo voy a Pudahuel. ¿Para dónde me saco?
7: Lo lamento, pero terminé mi recorrido.
3: En un ataque de furia, Daniel agarró al chofer de un brazo y lo encaró.
2: ¡Lléveme a mi casa!
12: ¡Sí, a la casa!
5: Ya están en casa, señores.
3: Daniel se volvió de inmediato al escuchar aquella voz. Era la mujer que decía trabajar de noche. Ahí estaba, a la entrada del bus, mirándolos burlescamente.
9: ¿Qué hace usted aquí?
5: Mi trabajo.
9: Disculpe, pero ¿podría decirnos cuál es su trabajo?
5: Es que no lo adivina.
3: Daniel negó con la cabeza.
5: Soy Atropos, la parca que corta el hilo de la vida del hombre.
9: No entiendo de lo que habla.
12: Es la muerte, Daniel. Es la muerte que ha venido por nosotros.
9: ¿Qué?
12: Es la muerte.
9: Pero yo no estoy muerto. Míreme.
3: Confundido por todo lo vivido esa noche, Daniel palpa y mira su propio cuerpo. Y se da cuenta. Solo ahí se da cuenta. La navaja del borracho está hundida por completo en su pecho. Y su corazón no late. Pero quizás sea una ilusión, y palpa su pulso. Pero no tiene pulso. Mira a Paula angustiado. Es una pesadilla, sin duda alguna. Coge la muñeca de Paula, pero tampoco tiene latidos. Ella está como él, muerta. Ambos están muertos. Todos los pasajeros de ese bus están muertos. Y entonces llega a su memoria el rostro de la parca. Ella era la desconocida que le había dado el pésame cuando murió su abuelo y su hermano menor. Ella, la muerte. Cuando las puertas del bus pirata se abrieron, todo les quedó más claro a los pasajeros. Estaban estacionados frente al cementerio metropolitano. Uno a uno comenzaron a bajar, conmocionados y resignados a la vez, en dirección a su nuevo hogar. Quizás, si Daniel le hubiera dicho que sí a su amigo cuando salieron de aquel pub, quizás...
5: Paula Ordóñez, suicida. Rosado, asesinado por su madre. Ramón Silva, muerte accidental. Daniel Rosales, asesinado en un asalto.

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0: Son las 2 de la mañana, 12 minutos.
1: En mis archivos, la última vez que yo conté, había como 1000 casos de tripulantes distintos. Hay seres de una sola pierna, hay seres de un solo ojo. Las criaturas que capturaron son de pequeña estatura, no eran seres humanos, eran cyborgs, mitad humano, mitad máquina. El 100% de las apariciones marianas que yo he estudiado y conozco son fenómeno ovni. Varias civilizaciones superiores intervienen genéticamente a primates. Aparece después la inteligencia humana. Cuando alguien vea una nave, un ovni, que ande con cuidado.

0: JJ Benítez está nuevamente con nosotros en Historias Paranormales con Esteban Cruz. Para mí es un honor. Vamos a hablar de cosas increíbles, revelaciones increíbles, los casos que más él ha investigado durante toda su vida. Van a escuchar durante los próximos minutos, de alguna manera, los resultados y también las incógnitas de sus investigaciones más importantes. Y bueno, como siempre, tienen que ver este video hasta el final, hasta el final. Hasta el final. Y estamos nada más y nada menos, yo sé que a él no le gusta que yo le diga maestro, pero lo voy a presentar así porque he aprendido mucho de sus libros, vi todos sus documentales desde que era niño. Estoy nada más y nada menos que con el gran escritor JJ Benítez. Maestro, muchas gracias por estar aquí en Historias Paranormales con Esteban Cruz.
1: Encantado, pero no soy ningún maestro.
0: Juanjo, quisiera preguntarle, haciéndole caso que no le diga maestro, le voy a llamar Juanjo, si me permite. Juanjo, quisiera preguntarle, usted inició en su vida una tarea que ha sido prácticamente una línea vital suya, que es la investigación del fenómeno OVNI y de otros fenómenos. ¿Cómo se interesó usted en el fenómeno OVNI? Empecemos por el inicio. ¿Cuál fue, de alguna manera, el caso que lo llevó a preguntarse sobre él?
1: Bueno, pues fue en el año 72, yo trabajaba en un periódico en España como reportero y un redactor jefe, Alfonso Ventura, me dio un teletipo y me dijo, mira a ver qué es esto. Yo leí el teletipo y decía, pues en un pueblico del norte de España, en la provincia de Burgos, habían visto un objeto no identificado, bueno, pues bueno, como si me hubiera tocado un descarrilamiento o una entrevista a un actor de cine, ¿no? Me daba igual. Y recuerdo que le dije al fotógrafo Alberto Torregrosa, que venía conmigo, dije, menudas chuletas nos vamos a comer en Lerma, que es un pueblo que estaba de paso. Bueno, llegamos al sitio, hablamos con el pueblo, con la gente, lo había visto muchísimas personas por la noche y encima de una escuela. Era un objeto como un gran cilindro o gran puro, muy brillante y silencioso. Y estuvo allí un rato, la gente lo vio, se asustó muchísimo. Y a partir de ahí yo me quedé con la duda, ¿no? Dije, a ver, esta gente no miente. Esta gente no ha visto un avión, ni un helicóptero, ni un globo sonda. Entonces, ¿qué es lo que han visto? A partir de ahí me empecé a interesar por todos los casos de ovnis que se daban en la región y luego ya en España y en el extranjero.
0: Maestro, y siguió investigando entonces ustedes casos de ovnis que empezaron a aparecer mucho en los años 70 y 80 y empezaron a aparecer otros casos que fueron muy conocidos, que ya no eran solo los ovnis sino los tripulantes.
1: Sí, bueno, yo conforme fui avanzando y me fui especializando en el tema, me fui dando cuenta de varias cosas. Primera, el fenómeno era real. El fenómeno OVNI es un fenómeno real, no es un invento ni es una confusión, que también las hay. Y me empecé a interesar por todos los casos que yo tenía conocimiento. Los que más me impactaron fueron los de tripulantes, encuentros con los ocupantes de esas naves. Para mí son naves, naves no humanas, naves que pertenecen no a una, sino a muchas civilizaciones exteriores, extraterrestres. Y ahí empezaron pues algunas certezas y muchísimas dudas. Y sigo investigando, cada vez sé menos. Y bueno, he escrito, creo que son 25 libros sobre el tema OVNI.
0: Y hay unos casos que usted ha escrito en muchos de sus libros, La punta del iceberg, o por ejemplo, Mis primos, que es relativamente muy reciente, ese libro comparado con otros. Y quisiera preguntarle, de esos casos, que son muchos, tal vez miles, que usted ha investigado, si nos puede contar uno o dos que a usted le hayan parecido excepcionales por encima de lo excepcional.
1: Es muy difícil. Yo hice una vez el cálculo de los testigos que había interrogado hace ya unos años y salían 26.000. Bueno, de esos, todos los que son auténticos son importantes, si son auténticos. Eso ya le corresponde al investigador averiguar si es así. Yo recuerdo, por ejemplo, el caso de una ingeniera norteamericana que trabajaba en California y un día los militares norteamericanos la llamaron con otros 4 ingenieros aeronáuticos también, les vendaron los ojos y los llevaron por carretera, no saben exactamente si era Nevada o Arizona, a una base militar secreta y los tuvieron durante 2 semanas. Los llevaban a unos hangares que había próximos, les daban una serie de piezas y tenían que subir a un avión militar que estaba suspendido con cables dentro del hangar. Y tenían que averiguar si esas piezas servían para algo. Y esta mujer me contaba que solamente una pieza sirvió o ella creía que servía. La colocó en el avión, en el caza, y a voluntad del piloto, en este caso de la ingeniera, se movía el fuselaje del avión a voluntad del piloto, sin necesidad de cables ni de sistemas de ningún tipo. El resto no consiguió averiguar para qué servían. Entonces esta mujer al final hizo cierta confianza con los militares y preguntó de dónde procedían esas piezas. Entonces le señalaron otro hangar que estaba a unos 300 metros y le dijeron, esas piezas proceden de la nave que se estrelló en Roswell en el año 47, en julio. A mí aquello me impactó mucho porque esta mujer, que me costó años convencerla para que me hablara, al final me dijo, bien, yo te lo voy a contar con la condición de que no reveles nunca mi identidad. Y eso es lo que he hecho. Otro caso que me ha impactado mucho, que quizás es el único que yo sepa, donde hay pruebas físicas, ocurrió hace unos años en Bolivia. Estuvimos, Inma y mi mujer y yo, en Bolivia, hablando con este médico, un médico de Santa Cruz. Este hombre estaba asistiendo voluntario a un incendio que se había producido en la frontera entre Bolivia, Brasil, etc. Y estaba esa noche en una casa, en una casita pequeña, donde tenían un puesto de primeros auxilios, por si había algún herido. Y este hombre nos contaba que a las 10:30 aproximadamente de la noche salió a fumar un cigarrillo y en ese momento vio por un camino, vio venir a un señor que él en principio pensó que podía ser un voluntario para sofocar el fuego, ¿no? Un voluntario por el aspecto norteamericano, gringo. Este hombre llegó hasta donde estaba el médico y en castellano le dijo que necesitaba ayuda. Pensó que estaba mal o que estaba herido, lo metió dentro de la casita, lo sentó allí, por resumir la película, ¿no? Y durante 40 minutos estuvo curándole una herida que tenía en el brazo izquierdo. Le dio una serie de puntos y finalmente, cuando ya salían de la casita, él le dijo al médico, ahora no te asustes de lo que vas a ver. Abrió la puerta y enfrente había unos árboles y una nave enorme como un autobús, de la que por lo visto descendieron también unos seres pequeños que parecían robots. Y bueno, el médico se quedó con las gasas con las que había curado la herida, ¿no? Nos proporcionó algunas de estas gasas y las hemos llevado a los laboratorios para que hagan un análisis de la sangre. Y en eso estamos.
0: ¿Y están analizando entonces la sangre de lo que podría ser un tripulante de un ovni?
1: Sí, sí, claro.
0: Eso es increíble, es increíble. Y además salían estos seres pequeños que son como robots, que usted también ha mencionado en otros casos que ha investigado.
1: Sí, efectivamente. Lo que yo no tengo conocimiento, vamos, al menos no lo sé, de que se hayan obtenido muestras de sangre de un tripulante. Probablemente sí lo saben los militares. ¿Por qué? Porque la nave de Roswell no es la primera que se ha estrellado. Ha habido bastantes naves estrelladas en todo el mundo y, por tanto, han capturado también a sus criaturas. Y, por tanto, saben qué tipo de anatomía tienen, etcétera.
0: Maestro, sobre eso me parece muy interesante porque se habla mucho de Roswell y de otros accidentes alrededor del mundo, pero quisiera preguntarle, ¿usted ha investigado también muchos de esos supuestos accidentes y recuperaciones de cuerpos? ¿Qué otro caso le parece impresionante que no sea Roswell que usted ha investigado, que dice aquí es muy probable que los militares o los gobiernos tengan los restos de estas criaturas o de esa tecnología?
1: Yo tengo conocimiento de otra nave que se estrelló en Nuevo México también, en un lugar que se llama Corona, otro objeto que se estrelló en Alemania y otro en la zona de Namibia próxima a Sudáfrica. Esta última llegaron los norteamericanos y se llevaron la nave y las criaturas. Sé que hay más, pero yo no he investigado todas.
0: ¿Y esas criaturas estarían, o los restos de esas criaturas, las tendrían para analizarlas o para qué las guardarán?
1: Lo que a mí me contó una vez un militar norteamericano, el teniente coronel Corso, que ya murió, que en el caso de la nave estrellada el 4 de julio del 47 en Roswell, cerca de Roswell, en Nuevo México, lo que hicieron fue, quedaron dos criaturas vivas al lado de la nave. A una la mataron allí porque trató de huir y la última se la llevaron, le hicieron muchas investigaciones de todo tipo, no consiguieron comunicarse con ella, según me contaba Corso. Y finalmente murió, probablemente de tristeza.
0: Murió de tristeza, maestro, es algo que a mí me parece realmente fuerte. Capturan a una criatura, según esa información que usted tiene, y la llevan a un lugar y ella no muere violentamente, sino simplemente fallece.
1: Sí, lo que me contaba este hombre, el teniente coronel, él estuvo muchos años en el Pentágono y se dedicaba fundamentalmente a extraer la tecnología de las naves estrelladas. Entonces, lo más asombroso es que esto ocurre en el 47, a partir de esa época, cuando los militares norteamericanos capturan la nave y a las criaturas, empiezan a aparecer en el mundo una serie de descubrimientos increíbles. Por ejemplo, la fibra óptica, la visión nocturna, los chips de los ordenadores, etcétera. Bueno, lo que se hizo fue extraer esa tecnología de la nave estrellada y dársela a una serie de empresas de multinacionales especializadas en esos asuntos, comentándoles que procedía de la captura de los ejércitos nazis. Y bueno, el mundo se ha encontrado con una revolución tecnológica asombrosa gracias a esto.
0: Podríamos decir que mucha de la tecnología que tenemos hoy podría ser de origen extraterrestre.
1: Claro, lo que se llama la tecnología inversa, ¿no? Es decir, que de la misma manera que esta ingeniera aeroespacial que me contaba que, bueno, pues que había una pieza concreta sacada de esa nave que colocada en el interior de un avión de combate permitía doblar el fuselaje a voluntad del piloto, sin necesidad de sistemas hidráulicos.
0: Y hay otros casos que usted ha investigado que yo recuerdo muy bien en el que se ven a veces o aparecen criaturas muy grandes o muy pequeñas o robots. Sí. Son una variedad muy impresionante de seres, ¿no? Los seres o los que vienen en esas naves son diferentes. ¿Usted cree que es porque son distintos o porque los vemos distintos y solo hay uno?
1: No, yo creo que son diferentes. Proceden de lugares distintos, donde la gravedad en algunos planetas será superior o inferior, donde el sistema respiratorio de un lugar será distinto al nuestro y, por tanto, el aspecto físico de esos tripulantes, del 80% de lo que yo conozco, es un aspecto humano, es decir, con visión frontal, con sistema respiratorio, con extremidades superiores e inferiores, pero aún así, dentro de ese 80% de aspecto humano, hay muchas diferencias, ¿eh? Hay seres de una sola pierna, hay seres de un solo ojo, etcétera, es decir, casi hasta el infinito. En mis archivos, la última vez que yo conté, había como 1.000 casos de tripulantes distintos. Y luego hay un 20% aproximadamente que no son humanos.
0: Y muchos de ellos son realmente extraordinarios, como los que usted nos ha mencionado. Algunos de ellos son pequeños, otros son grandes, otros parecen robots. ¿Hay alguno de estos casos de encuentros asombrosos que usted todavía diga, esto es realmente una incógnita, un misterio, es el caso del ser más extraño que yo he registrado y que tengo de alguna manera evidencias que deberían decirnos de una vez que sí existen y están ahí y que no hay duda?
1: Bueno, cuando los investigadores trabajamos en serio en la documentación y en la investigación de los encuentros con tripulantes, no nos cabe la menor duda. Es decir, porque un señor de la India te cuenta la descripción física de un tripulante o de varios tripulantes exactamente igual que en Perú y no se conocen, o igual que en Finlandia, o igual que en Ciudad del Cabo, o igual que en Estados Unidos, o en Colombia, que es uno de los países más ricos de encuentros con estos seres.
0: ¿Cuál de estos seres a usted le ha parecido supremamente interesante en su forma, en su morfología, en los mensajes que entregan?
1: Hablando justamente de este teniente coronel norteamericano que me habló de todo el tema de Roswell, una de las cosas que a él más le impactó es que las criaturas que capturaron, eran de pequeña o son de pequeña estatura, porque seguramente están conservadas, no llegarían a un metro, parecerían niños. No eran seres humanos, eran cyborgs, es decir, mitad humano, mitad máquina. Eso es algo que hoy la tecnología, bueno, se está planteando, pero no lo ha conseguido todavía. Hemos conseguido robots, pero no la mitad humano y la mitad máquina. En el caso de Roswell, los tripulantes eran cyborgs. Y eso te lleva a pensar otra cosa mucho más interesante, que no podemos demostrarla todavía, ¿no? Esa nave no fue estrellada por un accidente. Esa nave la estrellaron ellos mismos para conseguir, seguramente, ese salto cualitativo de la humanidad en el tema tecnológico.
0: ¿Es como si estuviera planeado, como si fuera entregar tecnología a la humanidad?
1: Claro, la única forma de conseguirlo, repito, es una hipótesis, la única manera de conseguirlo es estrellar una nave. Automáticamente, bueno, no automáticamente, los militares tardaron una semana en llegar a donde estaba la nave estrellada y lo vieron más de 600 testigos, de la gente de los alrededores, de los ranchos, hasta un colegio que pasaba por allí. Entonces, bueno, pues lo estrellan la nave y nadie sabe qué ha pasado. Pero sí hay un salto cualitativo desde el punto de vista técnico en unos años muy importantes después de la Segunda Guerra Mundial.
0: Y es que usted ha escrito en sus libros o ha descrito que estos objetos y sus tripulantes, estas naves y sus tripulantes, aparecen generalmente en momentos históricos. Usted ha descrito cómo desde tiempos inmemoriales, por ejemplo, con Moisés, el Mar Rojo, en sus libros, también hay registros en evangelios apócrifos que mencionan la posibilidad de que haya allí seres que intervienen en la humanidad, como lo que nos está contando de Roswell.
1: Claro. Sí, sí. Después de investigar tantos años, yo estoy convencido de ello. Es decir, por ejemplo, las grandes religiones monoteístas, la religión judaica, después la cristiana, la musulmana, etcétera, están influenciadas por carros de fuego, columnas de luz y de humo que guiaban al pueblo, o en el caso de los aztecas en el siglo XII. Una serpiente emplumada los guía desde el sur de Estados Unidos a lo que es actualmente México. Y ese dios, entre comillas, pues les va dictando dónde tienen que detenerse, cómo construir los templos, quiénes tienen que ser los sacerdotes, cuáles son las leyes que tienen que respetar, e incluso Huitzilopochtli, que es el dios que iba guiándoles por el camino, les enseña cómo arrancar el corazón del pecho de los esclavos. No son los aztecas quienes inventan en la extracción de un corazón del pecho de un prisionero. No, no. Es el dios que los conduce. Y en las piedras grabadas en la cara oculta de México aparecen varias escenas grabadas, unos grabados impresionantes, donde se ve a unos seres no humanos de grandes cráneos y ojos verdes enormes cómo sacan el corazón del pecho de un humano.
0: Y esto está en un libro suyo, que es el último, que es La cara oculta de México. Sí. Y se habla de estos seres que aparecen registrados, dibujados.
1: Grabados.
0: ¿Esos seres qué serían?
1: Seres no humanos, civilizaciones, no una, bastantes civilizaciones. ¿Por qué digo esto? Porque cuando se ha sometido diferentes piedras grabadas a termoluminiscencia, por ejemplo, es un sistema de datación de la antigüedad en laboratorio, aparecen 8.000 años, aparecen 3.500 años, aparece el siglo III, aparece el siglo XV. Por tanto, tienen que ser civilizaciones de diferentes momentos históricos que han descendido, en este caso en México, y se han mezclado con los autóctonos o les han enseñado. Pero eso es algo que sucede en muchos lugares del mundo.
0: Sí, o sea, vemos esto en México y también se habla que sucedía igual en Egipto.
1: En muchos lugares. Las pinturas rupestres, por ejemplo, son importantísimas en este sentido. Las pinturas rupestres que tienen 12, 14, 25 mil años, por ejemplo, en Tanzania, aparecen seres que no son humanos, con escafandras, con trajes hinchados, al lado de los naturales, de los autóctonos. Por tanto, esa mezcla ya se ha producido, pero hace mucho.
0: ¿Y en muchas partes?
1: En muchas partes. A ver, yo he visto pinturas rupestres en Argelia, en Utah, en Estados Unidos, en la India, en Australia, en América, por supuesto, en América del Sur, en España.
0: ¿Y en todas ha encontrado...?
1: Hay figuras, elementos que no son humanos, o al menos el aspecto difiere de lo que entendemos por un hombre o una mujer. Yo recuerdo un estudio que hizo una universidad italiana en el Tassili N'Ajjer, en Argelia, en un desierto del sur de Argelia. Esta gente se fue a unas pinturas, rasparon la pintura y la analizaron. Y se encontraron que, además de los pigmentos normales y habituales, había un elemento que era imposible, que es la caseína, que se da únicamente en la leche. Pero para que tú consigas extraer la caseína de la leche, tienes que someterla a un proceso de laboratorio, que hace 14.000 años era impensable. Por tanto, una de las conclusiones a las que llegas es que esas pinturas están hechas por ellos mismos. No sé si en plan de broma, pero evidentemente son autorretratos. Porque ¿quién podía producir la caseína?
0: Maestro, y hay una cosa interesante sobre esto, y es, de esas pinturas que usted ha investigado, porque usted ha viajado por el mundo observándolas y también investigando en su ejercicio periodístico, usted las ha observado, las ha dibujado, usted es muy buen dibujante, esto casi no se dice en público, pero usted dibuja muy bien, yo he visto sus cuadernos, en sus libros están sus dibujos, y quería preguntarle esto, viendo esos dibujos antiguos, ya que usted tiene esa parte artística también, incluso tiene un libro suyo donde se ven muchísimos de estos dibujos, mirando estas representaciones rupestres, investigando más de 26.000 casos, ¿encuentra coincidencias en algunos?
1: Sí, muchas, muchísimas coincidencias que además la conclusión a la que llegas es que es imposible que, por ejemplo, unas pinturas que aparecen en Utah sean iguales o muy parecidas a las que aparecen en el norte de Australia. ¿Por qué? Pues una de dos, o son los mismos que viajan y tienen la capacidad de volar, o son de diferentes épocas, pero son las mismas humanidades. No sé, ahí me pierdo.
0: Es que, y usted, por ejemplo, ha investigado casos que un testigo le diga, vi un ser así, así, y usted dice, es el mismo que está dibujado. Claro. Es el mismo que dibujaron hace miles de años.
1: Mira, en Tanzania, Hubo una investigadora, María Leakey, la esposa del famoso antropólogo que descubrió los huesos en Etiopía y en esa parte de África. Ella se dedicó a estudiar las pinturas de Tanzania, que tienen 29.000 años. En una de ellas aparece un ser con una cabeza enorme, redonda, subido en la canastilla de un globo, y se ve el globo. Y abajo aparece un antílope en actitud de cornear la canastilla. Hace 29.000 años, ¿quién volaba en globo? Nadie, que se sepa.
0: Y ese ser que aparece ahí, vuelvo a decir, es muy similar a muchos de esos casos que usted ha narrado.
1: Claro, son idénticas a las descripciones que te hacen en el siglo XX o XXI los testigos que han visto una nave de la que ha salido un tripulante o 20. Yo me acuerdo de un caso en España, en un pueblico de Sevilla, donde un señor estaba cuidando un melonar de día y de repente vio una especie de objeto en forma de cilindro que bajaba despacio, lentamente, y se posaba en el suelo. Se abrieron las puertas y salieron más de 20 seres pequeñitos, como niños. Y el tipo se enfadó mucho porque le pisaron el melonar. Es que hay, no sé, miles de casos.
0: Y son muchos en los que salen bastantes, ¿no? Que aparecen bastantes seres pequeños. Recuerdo también uno en España de una señora, no recuerdo el nombre, que también vio varios seres pequeños. Otro en Francia, creo que era de dos niños pequeños, no recuerdo aquí el nombre.
1: Sí, claro, porque si tienen un metro aproximadamente, que es lo que suelen medir, y tienen el aspecto no igual porque tienen grandes cráneos, ojos muy grandes,

0: Y en una de esas había dos guardas en una playa. Y de repente vieron un objeto que bajaba y se ponía sobre el agua. Y de repente por detrás del objeto aparecen dos individuos con escafandras de unos 8 metros de altura cada uno. Entraron en la playa, se metieron en el coto y desaparecieron. Y los dos pobres salieron pitando, porque las huellas que dejaron eran muy grandes. 8 metros.
1: 8 metros de altura.
0: Son humanidades, lo que podamos imaginar, ya ha sucedido en el fenómeno ovni. La prueba la tienes que en el planeta Tierra, ¿cuántas variedades hay? ¿Cuántas especies de animales? Pues está la jiria, que en vez de tener sal, tiene cobre. Y el canguro. Y no sé qué, y son totalmente distintos. Pues yo creo que con la vida en el espacio, en el universo, pasa lo mismo. Es decir, habrá planetas donde las condiciones físicas son muy determinadas y hacen que el ser sea muy alto o muy pequeño. Es que hay, no sé, miles de casos. Yo recuerdo en la transmisión en directo del Apolo 15, en el 71, estaban retransmitiéndolo en directo. Se veía, había una cámara fija en el suelo y al fondo se veía a los dos astronautas montando en un rover de estos. Y de repente, por la izquierda, aparece un ser pequeñito, con un enorme cráneo, que entra a cámara y se queda en mitad de la cámara 5 segundos y sigue. A continuación entra un segundo ser y hace lo mismo, se queda quieto mirando a cámara y se va. Eso lo vio todo el mundo en directo, millones de personas. A partir de ahí, NASA lo que hizo fue establecer un periodo de tiempo de censura. Pero es que en la Luna no puedes respirar. Por tanto, esos seres es lo que nosotros llamamos no respiradores.
1: Y hay otro tipo de seres que a mí me llama mucho la atención que usted mencionó en algunas conferencias hace años, que eran estos que se popularizaron como hombres Michelin, que tenían como una especie de como traje o que tenían como una especie de formas a los lados. Esos casos me parecían increíbles porque muestran lo que usted nos está diciendo. Parecen provenir y tener una diversidad inmensa, ¿no?
0: Claro, son seres aparentemente humanos, con extremidades superiores e inferiores, cabeza, etcétera, pero aparecen portando un traje como el muñeco de Michelin, con unas bandas y levitando en el aire. Eso se ha dado, por ejemplo, en la isla de La Reunión, en España, en América, en muchos sitios, muchos.
1: Y usted también habla a veces, ya que ha hablado con tantos testigos, ¿algunos han llegado a hablar con estos seres? ¿Han recibido mensajes? Es la gran pregunta, ¿qué es lo que quieren o qué quieren
0: Hay
1: decir?
0: muchos casos donde hay una interactúan, es decir, o bien por parte del testigo humano o bien por parte del tripulante, y hablan. Y a veces, no es muy frecuente, porque lo normal es que el testigo padezca miedo, ¿eh? Cuando ve una cosa así, lo lógico es salir corriendo. Pero bueno, hay casos en los que el testigo se atreve a preguntar, ¿no? Y a veces les señalan hacia arriba. No es frecuente que hablen en el idioma del testigo, pero hay casos, ¿eh? Eso significa que esta gente sabe y conoce los idiomas de la Tierra, ¿no? Que es lógico y natural, además.
1: Y dentro de esos casos que usted conoce que le han entregado mensajes o les han dicho cosas a las personas, ¿recuerda alguno en que le hayan dicho algo a alguien?
0: Hay muchos casos, muchos. Yo recuerdo un caso muy cerca de Bogotá, de una familia que regresaba de un almuerzo. Conducía un muchacho, al lado iban el padre, la madre y una tía. Y de repente apareció por la derecha una luz en plena carretera. Y empezaron las típicas discusiones, pues es un ovni, no es un ovni. Al final el muchacho, el que conducía, el que manejaba, paró. Paró el auto, el ovni se colocó encima de unos árboles y el muchacho bajó del coche.

0: Se puso la mano así, como visera, porque le molestaba, ¿no?, la luz. En ese momento, bueno, y la tía bajó por el asiento de atrás. En ese momento nadie sabe qué pasó, pero algo le impactó al muchacho y cayó al suelo en la parte occipital, en la parte de atrás, con un boquete así de grande, muerto. ¿Cómo se justifica eso? De ninguna manera. No hay ninguna justificación, porque levantar la mano así no significa nada. Bueno, de esos casos hay bastantes, bastantes. Por eso, cuando alguien ve a una nave, un ovni, que ande con cuidado.
1: Porque hay algunos que parecen ser agresivos, pero otros parecen ser positivos, ¿no?
0: No, no, y lo contrario. Yo he investigado casos de seres que han curado a personas, pues, de cáncer o de lo que sea, o que les han salvado cuando están en el río, en un río. Mira, yo siempre cuento el caso de una niña en Brasil que era muy joven, era una niña de unos 7, 8 años, tenía un cáncer terminal. Y la familia la llevó a una granja que tenían en Brasil, cerca de la ciudad. Bueno, un día, a mí me lo cuenta la sirvienta. Estaban en la habitación donde estaba la niña en la cama, ya muy mal. Estaban el padre, la madre y la sirvienta. Al lado de la habitación había un campo, un jardín. Y de repente vieron bajar un objeto como un disco. Y salieron dos seres pequeños. Entraron en la habitación. Uno de ellos le puso la mano aquí al padre. Y se supone que le transmitió la información de lo que tenía la niña. Automáticamente el segundo ser, con una especie de varilla, se la paseó por el vientre de la niña. Y el otro volvió a decirle al padre mentalmente, le dio un bol lleno de pastillas y que tenía que tomar una al día. Se fueron y el disco se fue, desapareció. La niña se curó y en una semana los médicos no entendían absolutamente nada.
1: Asombroso.
0: De esos hay muchos casos también de curación. Además, ¿cómo sabían estos seres que esa niña estaba enferma?
1: Increíble. Y son como momentos en que intervienen, salvan. Usted me decía que ha recogido, yo he leído varios casos que usted ha expuesto en varios de sus libros, en donde, por ejemplo, lo que usted decía, salvan a alguien que se cayó de un río, incluso desde textos como los evangelios apócrifos, hay intervenciones que son milagrosas.
0: Sí, muchas, muchísimas. Yo recuerdo un caso en Bolivia de un arquitecto que estaba haciendo montañismo, se perdió, se cayó, se fracturó las piernas y, bueno, por resumiros la historia, bajó un objeto, una nave, y lo ayudó y a partir de ahí pudieron localizarlo al arquitecto. Es decir, hay muchísimos casos. Yo me entero de una milésima parte de lo que ocurre.
1: Y los casos están en todo el mundo.
0: En todo el mundo. En todo el mundo. En la Antártida, en Suecia, en Colombia, por supuesto. Colombia es uno de los países más ricos en investigación y en casos de ovnis. En América, en la India, en Japón. Japón es espantoso. Hay casos por todos los lados. Y hay muy buenos investigadores.
1: Y en esos casos los testigos son desde militares hasta gente del común. A
0: Sí,
1: todo el
0: sí.
1: mundo le puede pasar.
0: Sí, los militares tienen una información privilegiada desde hace muchos años, ¿eh? O sea, ya casi 80 años. Desde la Segunda Guerra Mundial prácticamente ellos han trabajado, han investigado, siguen investigando sobre este tema en todos los países avanzados, en todos. Y saben perfectamente qué son, no saben por qué están aquí y lo que intentan, como el caso de la ingeniera norteamericana, es intentar agarrar esas naves y saber cómo funcionan.
1: Y usted ha recibido en todos sus libros, los he leído, ha recibido mensajes de estos militares. Hay militares que lo buscan a usted y le entregan información.
0: Sí, y otros que si pueden te cortan la cabeza.
1: ¿A usted se siente que a veces ha estado en peligro por la información?
0: Yo tuve un problema hace 23 años y sospecho que fue un atentado. ¿Por qué? Pues porque el señor Benítez es una persona muy molesta para determinados estamentos, empezando por los militares y acabando por la Iglesia Católica.
1: Y esa información que le han entregado a usted, hay mucha que usted no ha revelado, ¿verdad? O sea, hay mucha información.
0: Mucha información, yo la he confirmado después, otras no he podido, pero están ahí los documentos.
1: ¿Y esa información puede cambiar la historia de la...?
0: No creo.
1: ¿No?
0: Mira, el ser humano, Esteban, somos tan estúpidos, y tan ignorantes que yo creo que no va a cambiar, la dirección del mundo no lo va a cambiar nada, salvo una gran catástrofe. Los militares deberían, cuando han reunido ya la suficiente información, deberían llamar a los periodistas delante de las cámaras de televisión y decir: señores, aquí tenemos las criaturas y la nave estrellada en Roswell. Ya no hay ninguna duda, pero no lo han hecho ni lo harán. ¿Por qué? Pues porque habría que cambiar muchas cosas.
1: Y se ha dicho también que el Vaticano conoce la existencia de estos seres.
0: El Vaticano lo sabe hace muchísimo tiempo. Ten en cuenta que, la organización con más sucursales en el mundo es el Vaticano. Y cuando pasa algo en cualquier punto del mundo, los sacerdotes se lo pasan inmediatamente al Vaticano. Aparte de eso, ellos tienen los medios para saber que eso es real.
1: Porque se dice que si aparte los norteamericanos tienen a los seres, las criaturas de Roswell, el Vaticano también tiene en sus archivos vaticanos documentos que podrían indicar que están aquí hace mucho tiempo.
0: Seguramente. Lo que pasa es que el acceso a esos... a ese archivo secreto es muy complicado, muy difícil. Pero a lo largo de la historia ha habido infinidad de testimonios, a lo largo de toda la historia, infinidad de testimonios donde lo que te está contando el que sea es un objeto que parece un sol, que baja en un sitio, que no sé qué, que le entregan una talla de madera al campero no sé cuántos o al pastor tal, o que un ser transparente se presenta delante de los pastorcillos de Fátima y le dice una serie de cosas que no ha lugar. Porque, a ver, ¿qué tiene que ver que Rusia se convierta al catolicismo con lo que se supone que es el Padre Azul? Nada. Bueno, de esos testimonios hay muchísimos. A lo largo de toda la historia, tanto en la musulmana como en la cristiana, como en Occidente, como en la India, como en cualquier otro lugar del mundo, donde en el siglo XII o en el siglo XVI, en México, en 1531, aparece una niña preciosa que se le presenta al indio Juan Diego. Inmediatamente la Iglesia lo identifica con la Virgen, pero no, en ningún momento Juan Diego dijo que fuera la Virgen. Una niña muy bonita, que es el aspecto normal y general que tienen estas criaturas cuando se aparecen en casi todas las apariciones del mundo.
1: Estaríamos hablando de la Virgen de Guadalupe, que está en su último
0: sí.
1: libro también, yo creo.
0: La Virgen de Guadalupe.
1: Y, sí. y la Virgen de Guadalupe se parece, como usted nos dice, muchísimo a la aparición de Fátima, Lourdes y otras más, donde dicen que ven esta figura que la gente al comienzo no dice que es la Virgen, sino una señora de luz o un...
0: Es la Iglesia después la que se ocupa y se encarga de montar allí el negocio. Y la gente va con todo su fervor a la iglesia tal o al monasterio o a la basílica tal, pero eso no ha sido más que un fenómeno ovni. Todos, el 100% de las apariciones marianas que yo he estudiado y conozco son fenómeno ovni.
1: Y el mensaje que dejan estas criaturas que... la Iglesia piensa que son la Virgen, son muy parecidos a los mensajes que dejan algunos de los tripulantes.
0: Sí, lo que pasa es que ahí entramos en un territorio muy delicado, porque son muy contradictorios. Los mensajes que le dan algunos tripulantes a los abducidos es diferente al que le dan otros tripulantes a otros abducidos, a otros secuestrados. Y eso nos hace sospechar a los investigadores que todas esas esos secuestros, esos abducidos, todas esas manifestaciones son interesadas.
1: Planificadas.
0: Planificadas, y no hay que hacer mucho caso de lo que dicen.
1: ¿Por qué?
0: Pues porque son contradictorias. Es decir, a unos pastorcillos, el ser transparente que está allí encima de un árbol con una bola en la mano, le dice a los tres, a los niños que estaban allí, les dice que Rusia, que tenéis que rezar y hacer penitencia para que Rusia se convierta. Pero eso no tiene nada que ver con lo que les dicen a otros testigos en otro sitio, donde le dice que no hay solución, que este mundo no tiene arreglo, etcétera, etcétera.
1: Y podrían ser, digamos, dos tipos de entidades distintas, dos criaturas de origen diferente.
0: Ahí ya nos perdemos, porque todos los seres que se presentan a los pastores o a los testigos son seres o transparentes, que no es comprensible por la mente humana, y que inmediatamente se identifican con la Virgen y con seres celestiales, ¿no? Pero probablemente pueden ser hasta hologramas, porque ninguno de ellos los toca. Siempre aparecen a distancia, transparentes. Es decir, como si alguien proyectara un holograma y tú estás viendo eso, lo que ellos quieren que tú veas. Pero no son la Virgen. Es decir, yo no me imagino a María, la señora, encima de un olivo. ¿Qué hace la señora encima de un olivo con una bola en la mano?
1: Y es que muchas de estos encuentros, yo recuerdo varios que usted ha escrito en muchos de sus libros, mis primos y otros más, que son de casuística. Muchos de estos, usted los describe, que traen siempre como una esfera en la mano. Y sí, enigmáticamente muchas apariciones de la Virgen, incluso de santos y demás, se ve como este elemento que llevan como en la mano, o una caja, y se repite en muchas culturas. En Japón también hay un caso de una mujer que lleva una caja, que usted también ha descrito. En Imjärvi, una aparición en Suecia, aparece como una especie de duende en un ovni que lleva una caja. Llevan como un artefacto, ¿no? Y se repite mucho.
0: Sí, pensamos que todas esas apariciones, repito, al 100%, son o provocadas por seres no humanos, los seres los mismos que vemos en esas naves, y que tienen una intencionalidad desconocida para nosotros y que utilizan los recursos y los sistemas que ellos tienen, que son muy avanzados respecto a nosotros. Muy avanzados, pero que no son ni la Virgen María, ni San Pedro, ni Jesús de Nazaret, para nada.
1: Son estos seres.
0: Lo que pasa es que esto no lo puedes contar. ¿Por qué? Porque hay muchísima gente muy devota de la Virgen de no sé qué o del Cristo de no sé dónde, que si oyen esto, pues te matan.
1: ¿Y usted ha tenido problemas con estas personas a veces?
0: Bueno, yo creo que tenemos la obligación, los investigadores, de contar lo que encontramos. Otra cuestión es que nos equivoquemos, que también. Pero la obligación de un investigador es difundir lo mucho o poco que pueda encontrar.
1: Y ya casi estamos terminando, pero quisiera hacerle varias preguntas que tienen que ver con lo que usted está haciendo ahora, y es el último libro sobre México. Concretamente ya hemos hablado de él, pero ¿qué trae en ese libro, maestro? ¿Qué, aparte de lo que vimos, son todos sus años de investigación sobre México, esa cara oculta? ¿Qué hay en ese libro que usted dice esto le interesa a mi público y al público latinoamericano?
0: Bueno, yo creo, desde mi humilde punto de vista, que es uno de los descubrimientos más importantes de los últimos tiempos. ¿Por qué? Porque, bueno, el fenómeno OVNI, los testigos lo ven, desaparecen, y bueno, hay gente que los cree y otros que no. Pero es que en estas piedras grabadas, que son aproximadamente unas 60.000 piedras grabadas y esculturas, es algo físico, con un tallado maravilloso, donde no hay señales de herramientas en los grabados, que eso hoy no se puede conseguir. Es decir, cuando alguien hace una escultura o un grabado en una piedra, siempre se equivoca en muchos momentos y el cincel lo que hace es rayar la piedra porque se ha equivocado y ha rectificado. Esto no ocurre en las piedras de Michoacán, las piedras grabadas de México. Entonces nos encontramos, como te decía antes, con las diferentes dataciones desde 8.000 años al siglo III y al siglo XV, nos encontramos con las grabaciones de seres no humanos clarísimamente y de las naves allí mismo, sin la menor duda. 60.000. No se puede dudar. Sin embargo, la arqueología oficial dice que eso es falso. ¿Por qué? Ahí entraríamos en otro terreno, y es que la ciencia oficial no admite el fenómeno ovni, no admite el fenómeno extraterrestre. Dicen que sí, que puede haber vida en el espacio, pero que no pueden venir. Y entonces no lo aceptan. Pero está ahí, repito, es uno de los descubrimientos más interesantes de los últimos tiempos, donde te demuestran físicamente, que el fenómeno ovni es real.
1: Maestro, y esas investigaciones en México están en ese libro que se llama La cara oculta de México.
0: Sí, claro.
1: Y ahí presenta las pruebas y presenta muchos casos también, me imagino.
0: Bueno, ahí lo que hago es, no me acuerdo exactamente, pero creo que son 200 y pico fotografías de los grabados de estas piedras y, por supuesto, aportando los análisis científicos que se han llevado a cabo en diferentes lugares del mundo. El último que yo he llegado a hacer en España con termoluminiscencia de un puñal grabado, la hoja de ese puñal tiene 80.000 años.
1: 80.000 años.
0: Eso significa que hace 80.000 años estos seres ya estaban aquí.
1: Y que intervinieron en nuestra historia.
0: Y que intervinieron en nuestra historia, que se reflejan en muchas de las mitologías, en muchas de los escritos y de las leyendas, tanto de la Edad Media como del Renacimiento, etcétera, y que probablemente se han mezclado con los seres humanos y han participado en un fenómeno importantísimo que no podemos demostrar todavía, y es que la presencia o la aparición de la inteligencia humana pudo estar provocada por una hibridación. Es decir, una civilización o varias civilizaciones superiores intervienen genéticamente a primates. Y de ahí, de esos primates, aparece después la inteligencia humana.
1: Y bueno, ya estamos llegando al final, pero quisiera hacerle dos preguntas rápidas. Con esto yo creo que ya para mí ha sido una charla muy interesante. Quisiera preguntarle, maestro, ¿en algún momento de sus investigaciones usted personalmente ha visto un ovni o un tripulante?
0: Sí, yo los he visto con claridad en 4 ocasiones, en 2 hice fotografías. O sea que para mí no hay la menor duda. Pero no importa, es decir, aunque yo no hubiera visto nada, los miles de testimonios que yo he recibido, que yo he recogido, es suficiente para pensar que eso es cierto.
1: ¿Y nos puede contar uno de esos encuentros? ¿Nos lo puede relatar?
0: Pues mira, fue el 7 de septiembre del 74. Mi periódico me había enviado desde España a Perú para hacer una investigación de unos señores que decían que estaban en contacto con los extraterrestres. Yo estuve allí en Lima durante una semana hablando con toda esta gente del IPRI y un día me dijeron, oye, que hemos recibido un contacto, una escritura automática, nos dicen que el sábado tal, 7 de septiembre, que era mi cumpleaños, vamos a ir a Chilca, al sur de Lima, para ver, va a haber un encuentro. Bueno, yo lo acepté con mucho escepticismo. No me dejaron llevar las cámaras. Y bueno, pues fuimos allí a la oscuridad de ese desierto, 8 o 9 personas, y a las 9 y pico de la noche aparecieron 2 objetos sobre la base de las nubes. Apareció un primer objeto muy, muy fuerte, muy luminoso, blanco. Se quedó quieto y luego apareció un segundo moviéndose anárquicamente alrededor del primero. Y yo recuerdo que estábamos, los 8 o 9 personas, estábamos divididas en 2 grupos porque estábamos caminando, porque hacía mucho frío. Y yo recuerdo que al verlo, bajé los ojos. Dije, no, esto no, me están engañando. Pero volví a levantar la vista y estaba allí. Y no era nada que yo pueda conocer.
1: Sorprendente. Y en el momento en que usted logró tomarle una fotografía a algunos de estos seres, ¿cómo eran? ¿Fue en otro lugar? ¿En otro?
0: No, yo fotografié las naves,
1: Las
0: no
1: naves,
0: los
1: no
0: seres.
1: los seres.
0: Pero ha habido casos donde sí han fotografiado a los seres. Yo no conozco muchos casos, pero aproximadamente media docena donde han fotografiado a estos seres y son de aspecto humano. De aspecto humano. Uno de los que a mí me parece más interesante la fotografió un señor que era entonces capitán del Ejército del Aire español, con película infrarroja de noche. Colocó la cámara encima del techo de su vehículo en el campo, enfocando al campo, a la oscuridad. Bueno, cuando reveló las diapositivas, al otro lado del coche había un ser que nadie vio, pero sí la película infrarroja, que tenía las cuencas oculares verticales. Las cuencas nuestras oculares son horizontales. Estas son verticales. Bueno, tenía una serie de características que no son normales.
1: Está la imagen y es
0: Sí,
1: un caso increíble.
0: una foto. La cámara estaba inclinada, era un 124, un SEAT, estaba inclinada, en el techo estaba inclinado. Sin embargo, el ser no sale inclinado, sino recto, en los ejes exactos de la diapositiva. ¿Por qué? Porque él sabía, el César sabía que la cámara estaba inclinada, por tanto, él se inclinó.
1: Es como si quisiera que lo vieran.
0: Claro.
1: Muchos de estos seres quieren que los vean a veces.
0: Bueno, hay de todo, ¿eh? Porque generalmente estos seres lo que hacen es mantener un contacto muy rápido, muy fugaz con el testigo o los testigos y se meten en las naves y se van. No están por la labor de que haya un encuentro público y oficial. No creo que se produzca.
1: ¿No cree que algún día van a llegar en la mitad de, por ejemplo, una grabación y van a presentarse?
0: No lo creo.
1: ¿Por qué?
0: Porque, a ver, estos seres nos llevan técnicamente muchísimo tiempo, ¿eh? Muchísimo. En un encuentro con un señor en Argentina, este ser alto, muy alto, con una escafandra y la nave al lado, el testigo le pidió si podía entrar en la nave y le dijo que sí, pero que no iba a entender nada. Os llevamos 50.000 años. Habría que cambiarlo todo aquí en la Tierra. La religión, la cultura, la educación, la sanidad, todo habría que modificarlo. Y eso no interesa. Nosotros metimos la pata conquistando América y los ingleses en la India y los belgas en el Congo. Los conquistadores metieron la pata. Eso es lo que ellos no quieren hacer.
1: Por eso no se revelan en público, no aparecen acá, tienen como
0: Claro,
1: ese cuidado.
0: claro. Es la razón más importante. Es decir, si ellos intervinieran oficial y públicamente, tendríamos que revisarlo todo. Y eso provocaría guerras entre nosotros. Imagínate que te dicen, Dios existe, pero no tiene nada que ver con el Islam. No tiene nada que ver con el Vaticano. Nos mataríamos.
1: Y entonces no se revelan y ya estamos terminando. Quisiera que para todos sus seguidores, los seguidores del fenómeno OVNI, para todas esas personas que nos están viendo en este momento, que son muchas en España, en México, quisiera que les contara o les hiciera una reflexión final sobre todo este tiempo de investigación, sobre todo lo que usted ha hecho, esa gente que lo sigue, que lee todos sus libros. ¿Qué puede de alguna manera usted decirles a ellos en este punto de la historia en el que supuestamente se revelan los ovnis, en el que estábamos en un momento también crítico por el calentamiento global? ¿Qué les puede decir a estas personas en este punto de la historia?
0: Pues no le puedo decir demasiado. Lo más importante para mí sería que cada ser humano siga pensando por sí mismo, que filtre absolutamente todo, que no crea nada de lo que le dicen ni en prensa, ni en radio, ni en televisión, que lo filtre todo.
1: Eso sería. Maestro, de verdad, muchas gracias por estar aquí con nosotros en Historias Paranormales con Esteban Cruz. Muchos de nuestros seguidores son sus seguidores también. Y al final, ¿qué viene, qué está haciendo JJ Benítez en estos días? ¿Qué es lo que preguntan todo el tiempo? ¿Qué es lo que está investigando? ¿Qué es lo que viene?
0: Bueno, pues estoy tratando de redondear un caso que para mí es muy, muy interesante, muy esperanzador, sobre la vida después de la muerte. Un caso de un sacerdote colombiano que tuvo un encuentro con una persona, el sacerdote era un adolescente todavía, y en compañía de su hermana vieron sentado al lado de la casa de madrugada a un vecino, amigo y vecino. Lo vieron unos minutos, entraron a la casa para prepararle un café y cuando salieron ya no estaba. Esa misma mañana, este sacerdote, su hermana y su familia se enteraron que a este hombre lo habían asesinado la noche anterior. La noche anterior. Bueno, me pareció un caso muy importante. Primero, por la credibilidad del testigo, ¿eh? Es un sacerdote. Y segundo, porque había más testigos, estaba su hermana también, ¿no?
1: Maestro, muchas gracias por estar con nosotros en Historias Paranormales con Esteban Cruz. Es un honor que JJ Benítez esté nuevamente con nosotros. Espero que no sea la última. Yo iría donde usted estuviera para volver a tener una charla como estas. Muchas gracias por estar acá.
0: Encantado.
1: Gracias. Y a ustedes, muchas gracias por habernos acompañado en esta oportunidad aquí en Historias Paranormales con Esteban Cruz con JJ Benítez. Tenemos otro video anterior que ya habíamos hecho sobre vida después de la muerte. Lo pueden buscar en el canal. Denle like si les gustó. Compártanlo con sus amigos. Y quiero decirles lo mismo que digo siempre. Nosotros queremos que a ustedes les vaya bien. Queremos que estos videos les sirvan a ustedes para pensar, para reflexionar, para abrir los ojos. No estamos vendiendo ninguna certeza. La única certeza está en su oposición crítica. No crean, como dice el maestro JJ Benítez, en lo que aparezca en todas partes. Busquen esa información ustedes por ustedes mismos. Si ustedes han tenido alguna experiencia, escríbanos aquí abajo. Tengo una experiencia, vi un ovni, vi un tripulante. Nosotros los contactamos y los podemos también entrevistar. A todos ustedes, muchas gracias. Estén donde estén. Estén donde estén, que les vaya muy bien, que sus sueños se hagan realidad. Estén donde estén, les quiero decir que yo, Esteban Cruz, los quiero
2: mucho. 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

0: Son las 3 de la mañana, 15 minutos.
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0: Perdón, olvidaba presentarme. Por ahí se me conoce como
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0: Claro, mi nombre es... mi nombre. Bueno, déjelo ahí. Es más fácil recordarme como...

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compartimos Sub y Baja, de Fernando Mediot. ¿Y qué es la vida sino un conjunto de gajos eternamente mortales? Escribió un amigo en su Facebook: las relaciones entre hombres y mujeres no obedecen a reglas predeterminadas, sino a giros inexplicables, donde las circunstancias, los estados de ánimo, el humor y hasta el azar juegan su partido aparte. Gajos eternamente mortales, casualidades y causalidades que conducen una relación por caminos inesperados. Él y ella se conocieron en un after. Ella de novia, él casado. Ella recién inaugurando sus 30. Él se despegaba peligrosamente de los 40. Sin embargo, esos temas nunca fueron un punto en discusión. Descubrieron que tenían muchas cosas en común. A los dos les gustaba la poesía, leer buenos libros. Amaban a Borges, Cortázar y González Tuñón. Deliraban con cada tema de David Bowie. Morían por el cine inglés. Se interesaban por la política y los temas sociales. Y valoraban un Malbec mendocino en copón de vidrio a 18 grados, bien aireado, como 10 gramos de oro en Wall Street. Con la complicidad del WhatsApp, quedaron en encontrarse otro día. Fue la siguiente mañana de sábado en el Parque Sarmiento. Ella llevó su perro, él su alegría. Hablaron de nimiedades, cosas intrascendentes. El mundo estaba tranquilo y podía seguir girando sin interrumpirlos. Continuaron viéndose en forma alternada durante más de un año. Nunca discutieron y siempre se bañaron con sugestivas sonrisas. Ella y él se sentían muy a gusto estando cerca. Él de ella y ella de él. Sin embargo, jamás dieron un paso más allá. Solo compartieron tiernos momentos traducidos en profundas o superficiales charlas. A veces, el contenido no importaba. Solo valía estar cerca. Él nunca se animó a tocarla, ella tampoco. Ni un roce, ni un beso, ni una caminata a la luz de la luna tomados de la mano. Sin embargo, los dos habían dejado la puerta abierta para que esas cosas pasaran. No perdieron el contacto, pero dejaron de verse hasta un tiempo más tarde. Casi dos veranos. Parecía que el stock de pequeñas complicidades se había agotado. Sin embargo, cuando estuvieron frente a frente, él la descubrió más bella que antes. Su profunda madurez intelectual contrastaba con su juventud. Su pelo lucía inolvidablemente rojo y su rostro era de una insolente hermosura. Él acusó el impacto y no supo cómo actuar. Recordó la frase de su mejor amigo: un día Caperucita dejó de temerle al lobo y este no supo qué hacer. En realidad, nunca tuvo un GPS para sus emociones. Ella le contó que seguía de novia con otro y estaba trabajando de lo que había estudiado. No era fácil ejercer de bióloga marina en una ciudad sin mar, pero en su fuerza interior estaba el secreto. El diploma no solo mencionaba su título, también aseguraba que rendirse no figuraba en su vocabulario. Él le dijo que seguía con el mismo trabajo, aunque cada vez le gustaba menos ser médico pediatra. Se vieron de nuevo en su casa, la de ella. Él le llevó un libro de regalo y la sentencia de su divorcio. Ella lo esperaba con una cerveza fría y algo parecido al guacamole. Durante el diálogo se pusieron al día con algunos temas colgados. Se mimaron con las palabras, coquetearon con las miradas,
jugaron con los silencios. Se contaron varias cosas, algunos problemas, algunos viajes, algunas alegrías, algunas decepciones, algunos proyectos. Los sueños son más lindos si se pueden compartir. En un momento se quedaron solos, empezaron a ver fotos. Él quedó tan impactado por la belleza contenida en esa historia de imágenes que sufrió otro irrefrenable deseo de besarla y abrazarla hasta que los músculos se quejasen. Eran dos adultos y estaban solos, pero volvió a contenerse. No obstante, tal vez por la fuerza poderosa de las feromonas, ella no se contuvo más. Tomó la iniciativa y de frente le dijo que era el hombre de su vida, el que se metía de contrabando en sus sueños, el que le hacía un nudo en las tripas cada vez que estaban cerca. Él le pidió que se lo repitiera. En el fondo era un vanidoso. Especulaba con los elogios y los disfrutaba más cuando se los reafirmaban. «Sos el hombre que siempre quise tener a mi lado», le volvió a decir. «Siempre lo fuiste». Él no alcanzó a responderle. Desprolija, desesperadamente juntó sus labios en un beso eterno, buscando el tiempo perdido. Cuando logró despegar la emoción, ella le devolvió la sonrisa más dulce que jamás había visto. Sin embargo, con ninguna explicación a mano, él sintió que su fuego pasaba de máximo a mínimo. Era como si esa explosión de felicidad se hubiese convertido en un agujero negro que se devoraba todas las estrellas de la pasión. Y ella también percibió que algo no estaba bien. En algún momento, pensó, tus demonios te piden un infierno más grande. Con parsimonia, casi con dolor, despegaron sus cuerpos. Ella lo despidió en silencio con un beso en la mejilla. Él tomó el primer taxi que pasó, marcando el camino de regreso a casa. Gajos eternamente mortales. El manual del amor tiene, a veces, misteriosas lecciones ocultas.

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2: Se me ocurrió que en algún momento aquí en la ciudad desnuda tenemos que compartir buen jazz. Y para eso hay que traer gente que sabe de jazz. Por eso con nosotros el señor Alberto Murillo.
3: Estimados amigos, en el lugar que se encuentren, que les vaya muy bien. Con nuestra compañía de ahora en adelante, vamos a tratar de que la pasen lo mejor posible. Nosotros acá con la satisfacción de que ustedes nos acompañan. No sé, estarán en estos momentos viajando, estarán conduciendo algún automotor quizás. Bueno, nosotros acá cómodamente en el estudio y nuestra intención es hacerles pasar un buen momento. Un buen momento con el jazz, la música de siempre. En este momento vamos a seleccionar para ustedes un famoso concierto que se dio en el Carnegie Hall el 16 de enero de 1938 en la ciudad de Nueva York. Es el famoso concierto que presenta la orquesta de Benny Goodman, en ese momento reconocido como el rey del swing. Vamos a la música ya con la primera entrega. Jorge, ¿qué te parece la primera entrega?
4: Adelante.
3: Adelante.

0: Amigos, nuevamente con ustedes. Bueno, acabamos de escuchar la brillante orquesta del maestro Benny Goodman al frente de sus solistas de gran prestigio. Habrán visto la calidad sonora de Cary James en su mejor momento como trompetista líder y la intervención impecable del baterista Jim Krupa. Ahora, sin más, y para que ustedes sigan gozando este espléndido concierto, seguimos con la música, Jorge.
1: Seguimos con la música, que es realmente fabulosa, me encanta a mí. Uno no se cansa de escuchar esta música. Yo siempre digo, comparo como mirar el mar. A mí mirar el mar no me cansa nunca.
0: Jamás.
1: Esta música tampoco.
0: Bueno.

duende insurrecto, aborda en la bruma de la noche. Cansado de rodar entre las piedras, instala paraísos. Dibuja murmullos en la piel. Sonroja las mejillas. 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Quizás le pase a muchos. Tal vez ahora, mientras la noche dibuja sus misterios sobre las calles apenas transitadas,

0: amigos, nuevamente con ustedes. La primera entrega era Don't Be That Way, No Seas Así. Acabamos de escuchar la segunda entrega, Salto de la Una, con, bueno, los solistas brillantes, Jesse Stacy en piano, Goodman, obviamente en clarinete, y la figura de Harry James, impecable sonido de Harry James, y el apoyo frenético, rítmico, pero parece que muy sanguíneo, de Gene Krupa, llevando a la orquesta prácticamente en el aire, ¿no es cierto, Jorge?
1: La verdad que sí, a la orquesta y a los que escuchábamos también, ¿no? Nos ponen en el aire realmente, es una maravilla.
0: Bueno, vamos a la próxima entrega, ¿qué te parece?
1: Muy bien, vamos.

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0: Amigos, ¿están ahí todavía? Seguramente que muy entusiasmados. El brass, los bronces de la orquesta de Benny Goodman. Espectacular. Habíamos gozado de los solistas de maestro Benny Goodman en piano, de Jesse Stacy, el solo de Goodman, por supuesto, y bueno, la destacada actuación de la línea de trompetas, que fue espectacular. Jorge, vos qué vas a decir, te quedaste sin palabras.
1: Es que realmente uno, cuando escucha esta música, tiene ganas de seguir escuchando y piensa también, ¿no?, de haber podido estar en ese lugar, hubiera sido espectacular.
0: Bueno, si nos hacemos un poco el bocho, es como que estamos.
1: Sí, sí, sí, por supuesto. Bueno. Yo en aquel entonces no pude estar, no pude ir, pero lo disfruto ahora.
0: Macanudo. Bueno, vamos a la próxima entrega. Nuestros amigos deben estar muy ansiosos para escuchar lo que sigue.

0: del primer tramo de Meridianos del Jazz. Una pausa y volvemos con el segundo y último bloque.
1: Señor Alberto Murillo, muchísimas gracias por este excelente momento de jazz que se va a repetir en cualquier momento en la ciudad desnuda.
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duende insurrecto, aborda en la bruma de la noche. Cansado de rodar entre las piedras, instala paraísos, dibuja murmullos en la piel, sonroja las mejillas, enreda brazos y miradas con su talismán. 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
1: El frío me sorprendió bien entrada la madrugada, insómnica. Como tantas veces, interrumpí la película desgarrante que miraba y me dirigí a tomar algo caliente. Mi camino de siempre, impregnado de rutina, esa que a veces se vuelve intolerable. Caminé mi largo pasillo, casi a oscuras, reconociendo sin mirar cada paso por venir. Todo tremendamente previsible, aburrido, cotidiano. La luz de la computadora encendida me desvió del camino y fantásticamente me condujo a ese cautivante laberinto que tu presencia me impone. Abrí mi correo. Estabas ahí, después de tanto tiempo. La ilusión reapareció, iluminando mi pequeño mundo de fantasía. Como si las horas, los días, no hubieran transcurrido. Estabas ahí, con tu calor, tu ironía. Esa combinación exacta que me eleva y me desciende a profundas oscuridades, desconocidas, pero que en el juego que me propones me llena de sentimientos, pasiones adormecidas, sueños imposibles de cumplir, pero que me mantienen viva. ¡Viva! Con las ganas intactas de intentarlo nuevamente, sin miedo al rechazo, sin prejuicio que pueda detenerme, sin lógica que pueda gobernarme, libre, libre. Es así como te elijo, hoy, mañana, siempre, simplemente te amo.

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Comienzo este bloque con la lectura de cuentos que, con motivo de la publicación de Cuentos Completos de Alfaguara de Héctor Tizón, aparecieron tiempo atrás en el diario tres relatos inéditos del libro que supuestamente ya ha aparecido un tiempito atrás, no demasiado tiempo atrás, ¿eh? Así que voy a leerte el primero de estos tres cuentos, que se llama Epifanía. Algunas veces, antes de que anocheciera, se podían distinguir en el pálido horizonte unos trazos difuminados semejantes a nubes. Pero ya nadie recordaba la lluvia. La aridez solo era morigerada por la humedad que en los amaneceres destilaba el rocío de las escasas plantas. Para los de aquí, descendientes de adoradores del sol, el sol es el infierno, que seca la piel antes de que la muerte llegue. Estos hombres ya ni siquiera saben defenderse porque han perdido el concepto del mal. Hacía mucho tiempo que no nacía una mujer en estos pagos, y por falta de hembras, los varones mozos debían exiliarse. Ya solo quedaban los ancianos, las mujeres multíparas morían y a los jóvenes se los llevaba el camino. El día en que las dos comadronas anunciaron la inminencia del nacimiento fue, para todos, de fiesta. Por la forma esférica y no ovoidal del abdomen, por el rumor silencioso como de vientos profundos que las viejas oían al poner sus orejas sobre el vientre grávido, y por la entrañable suavidad y tibieza de la piel, estuvieron seguras las parteras del inminente advenimiento. El hecho se expandió por las comarcas, ahora, otra vez, iba a nacer una hembra, y esto era como una esperanza y como una flor. Con el anuncio se preparó el ágape, que sería una comida fraternal y primitiva, cordero asado con hierbas amargas y maíz y música de viento. El pueblo no era grande, apenas 7 casas con sus corrales circulares de piedra seca. Se obstinaba la gente en construir sus casas en esta paramera, solo apta para senderos de cabras, cuando a lo sumo podría ser habitada por el viento polvoroso. Un cuento inmemorial pretende que aquí, o muy cerca de aquí, alguna vez existió un lago. Nadie lo cree, pero nadie lo niega, y todos los pequeños pueblos de esta región lo reclaman para sí. Algunos hasta han creído ver los rastros o vestigios de ruinas, de cobijos de pescadores que echaban sus redes a la luz de la luna. Los pequeños pueblos no son más de 3, separados entre sí por leguas tan yermas como las del país de Caín, a quien el Señor había condenado a vagar por el desierto. De allí salieron 2 hombres, impulsados por el rumor del nacimiento, y estos 2 se hallaron en un cruce de senderos con otro más, y los 3 juntos emprendieron el camino. Casi no hablaron entre ellos, puesto que lo que pudieron haberse dicho, ya cada quien lo sabía. Los 3 viajeros pasaron la noche a la intemperie y durmieron encogidos junto al fuego que se extinguió al amanecer. Solo 2 tenían cada cual una alforja. Uno de ellos llevaba un pequeño pelión y el otro una ollita del tamaño de una mano. Con su tapadera, el tercero era tan pobre que no llevaba nada. Al amanecer del quinto día, avistaron una delgada columna de humo que se mantenía erguida porque a esa hora el viento se recata. Apuraron el paso, pero el sol les ganó en llegar. No tuvieron que hacer ninguna pregunta y enseguida los 3 estuvieron junto al jergón donde yacía la criatura recién nacida que acababa de morir. Tampoco en el camino de regreso hablaron entre ellos.
tampoco ahora tenían nada que decirse. Quizá porque todos sabían que vivir ahí era como una extravagante vanagloria.

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Sigo leyéndote cuentos de la autoría de Héctor Tizón. Anotaciones sobre la Guerra Sucia. Un oficial. En aquel otoño de 1976 o 1981, llegó a su casa muy de madrugada, en realidad casi ya de día, aunque los lecheros no habían dejado aún las botellas en las puertas, ni los diarieros los diarios. Los enamorados, satisfechos, dormían indiferentes. Los raros gallos de la ciudad esperaban, pero los divanes de los prostíbulos ya estaban fríos. El coche lo dejó en la esquina porque él prefirió bajarse allí y caminar hasta el portal para sentir el aire fresco de esa hora. Las veredas estaban vacías, como es natural, y él debió, en el trecho de la casa vecina en construcción, descender a la calle para no pasar debajo de los andamios, que estaban hechos de tubos metálicos, y en la punta de esos tubos alguien, seguramente uno de los obreros, había dejado olvidado un pañuelo que apenas si ondeaba en el viento del amanecer. Sus hijos dormían, pero su mujer, que tenía el sueño liviano o simulado de las gatas, despertó con el imperceptible ruido del pestillo y preguntó si era él, y él dijo: «Sí, soy yo», contrariado o asombrado por aquella voz. Cruzó el living a tientas y entró en el cuarto de baño. Allí se quitó la chaqueta y comenzó a lavarse las manos. Intentó mirarse en el espejo, pero sin luz, solo era como una sombra sobre la luna. Se mojó la cara y se lavó las manos 2 y 3 veces. Después, no quiso entrar en el dormitorio donde estaba su mujer y se echó sobre el sofá. Se tapó los oídos con algodones, pero enseguida sintió que algo extraño lo incomodaba sobre la piel de las manos. Regresó al cuarto de baño, se las lavó y cepilló y volvió a hacerlo nuevamente. Se tiró sobre el sofá, aún tenía los tapones en los oídos y cerró los ojos, pero no pudo conciliar el sueño. Él, un hombre fuerte y disciplinado, que estaba seguro de todo, que creía que la tierra era redonda y que los astros giraban alrededor del horizonte, y que los cuerpos más pesados, como la tierra, tendían a colocarse debajo, y los más ligeros, como el fuego y el aire, arriba, y así incluso había hallado la explicación del mar, situado sobre la tierra y debajo del aire, y que no había dos cosas parecidas, y que las verdades eran nítidas y tenían su contrario, y que éste era nítido también, como una verdad, pero abominable y subversiva, y que Dios era también el príncipe, aunque su cara estuviese reflejada en las aguas de un estanque, y el viento, que es Dios, las agitara y confundiera y borrara. Entonces se quitó las botas y el correaje de la pistola, pero aunque la luz del sol se obstinaba ya en colarse a través del ventanal, la mueca, el rictus de los labios, la mirada inmensa de aquellos ojos aterrados, todavía estaban allí. Unos vecinos. Han escuchado un ruido inusual que seguramente proviene de la calle. La calle que está abajo y está fría, inhóspita y desierta. Alguien que da voces, tal vez. Un grito insólito en la noche, pero hace mal tiempo y quizá por eso la gente grita. Así como en el buen tiempo alguien puede silbar o cantar, o estrellar una botella o un cascote en las vidrieras y gritar y divertirse y dar alaridos. Allí viven los dos. Es un departamento discreto y con macetas, aunque la paga de ambos, jubilados, sea escasa. No han tenido hijos, o si los tuvieron están lejos e indiferentes,
como suelen ser los hijos con los viejos. Y no solo con los viejos propios, sino también con los demás. Están en Formosa o en Tucumán, o todo lo contrario, y se casaron y solo envían tarjetas postales y cosas así. Pero antes del ruido inusual se oyeron rugir motores y estampidos y voces llamando. Está de noche oscura, las puertas bien cerradas, y allí está tibio, e incluso pueden ser voces, amigas, enemigas, no enemigas de ellos, claro, que solo son inofensivos y cobran su jubilación, la que esperan de un momento a otro sea aumentada de acuerdo con el índice del costo de vida, sino enemigas de otros enemigos. Y ellos no tienen ninguna culpa, ni son ellos, ni siquiera sus hijos los que llaman. Y además, ahora llueve, o llovizna, y hace frío. Y si encendieran las luces, podrían tal vez ser después llamados como testigos y tendrían que salir vestidos como en domingo o para misa y prestar juramento y esperar horas delante de un suboficial frente a la máquina de escribir y volverían a ser citados ante los jueces por una culpa ajena, por una equivocación o porque alguien gritó clamando socorro. Y ellos no hicieron nada para que eso sucediera y eran ajenos y distintos de los perseguidores y de los acorralados. Y están cansados. Y después de todo, ahora a punto de pasar la noche durmiendo, la noche anterior al día siguiente en que no habrá pasado nada, seguramente. Un gato. Él lo había dicho, si llegan a mí no lo soportaré, porque creía que el cuerpo de un hombre sirve para todo menos para el dolor. Y si después reaparecía y confesaba voluntariamente, lealmente, ¿qué es lo que podría decir sin perder la cara, sin pecar? Que en un principio sí creyó, yo no vengo a pacificar sino a meter espada. Sí, claro, vean ustedes mismos, los mercaderes y el templo y los hipócritas. Solo queríamos lo bueno y lo justo, pero no. Nadie quiere por ahora las confesiones espontáneas, sino el horror del potro de tormento. Es como un juego y ninguno quiere cambiar sus papeles. Un hombre solo obtiene su justificación en la carne de otro hombre. Saber lo peor no nos consuela cuando lo peor es irremediable. Al ser descubiertos, pudieron escapar disgregados y él echó a correr en la noche a lo largo de la calle junto al terraplén ferroviario. Ahora estaba aquí, pero habían sido tres. ¿Dónde estarían los otros? No hay valientes, sino gente que enmascara su miedo. Sus pulmones estaban a punto de estallar cuando en su carrera encontró el galpón aparentemente abandonado, o solo era domingo. En un estrecho corredor, entre cajones superpuestos, se echó a descansar, a respirar en calma, a esperar. Todo estaba oscuro. Luego comenzó a clarear. Con las primeras luces distinguió la ventana, se arrastró hasta ella y con un dedo hizo un trazo sobre el polvo del vidrio. Las casas del frente eran bajas y modestas, apenas si llovía. Vio pasar un perro siguiendo a otro perro y mucho después a una niña. Apoyó la frente en la ventana para verla mejor. ¿A dónde iría? También su hermana a esas horas quizás se aprestaba para ir a la escuela. A pesar de la diferencia de edades, aún jugaban, o él hacía que jugaba, un rato, aunque sea un rato. Pero al rato estaban jugando de verdad. Su padre, el juez, había muerto hacía mucho cuando cayó sobre el estrado en plena audiencia, y él había sido con él como su padre, y también como el hermano de su padre, y a veces como el hermano menor o su hijo. La madre apenas si contaba, ocupada todo el día en su consultorio. La madre le había prohibido llevar la gata a la cama, pero cuando ella no llegaba para darle las buenas noches y conversar un rato simulando una visita de gente mayor, se desquitaba llevándola. Él había leído que un héroe, o un político famoso, o un célebre gángster,
amaba a un gato que en su despacho rondaba siempre entre las carpetas, un gato mimado por los jóvenes, solícitos y fornidos, guardaespaldas. Después transcurrieron varias horas en que nadie pasó junto a su ventana, ni siquiera a esos perros vagabundos, y otra vez anocheció. A tientas regresó a dormitar en el corredor entre los bultos apilados, pero inmediatamente oyó, no tan lejanas, las sirenas de los vehículos policiales y después, nítidamente, unas descargas como en una tormenta, como cuando se cierne la tormenta. Se acurrucó quieto en su lugar y trató de pensar en otra cosa. Amanecía otra vez, pero las sensaciones obstruían sus recuerdos. Los tejados, una galería de gruesas columnas blancas en su casa paterna entre las montañas durante las vacaciones densas y breves y donde hacía siempre verano. Enseguida volvió a escuchar la clara, evidente llegada de automóviles y de inmediato creyó escuchar voces ininteligibles. Se arrastró entre los cajones apilados, apartándose del estrecho corredor. Después, paralizado, oyó que algo, un florero, una lámpara, un objeto rotundo, caía haciéndose trizas en el suelo. Apoyándose en las rodillas y los antebrazos, comenzó a buscar la salida, pero al cabo se dio cuenta de que iba en sentido contrario. Los ruidos se hacían más promiscuos y también las voces que antes creyó lejanas. Entonces, descubrió junto a uno de los cajones un trozo de alambre y no lo pensó más. Trepó a los cajones y se colgó de uno de los tirantes del techo en el momento en que el gato volvía a saltar echando al suelo otro de los frascos de pintura y los primeros trabajadores que acababan de descender de los camiones penetraban en el galpón esa mañana de lunes.

dibujada de azulino, la ciudad desnuda su misterio, aborda en el desierto de las altas horas, provoca soñaduras, anhelos, vehemencias y recuerdos. Nos aguarda, nos seduce, se abandona en nosotros cada noche para acompañar tus secretos y tu vigilia con una canción elegida para vos, el poema acariciando el vértice de tu alma, la reflexión del ángel y la charla coloquial que nos acerca más y más en la senda imaginaria de la ciudad desnuda.

El último cuento de Héctor Tizón, que te cuento en esta noche, se llama Nunca es posible regresar a nada. La última de sus visitas había ocurrido quizá 4 años atrás. Aunque para alguien como él, que había pasado largos años encerrado, el tiempo era distinto, pesado, lento, denso y distinto. Aún así, recién ahora, que en verdad lo pensaba, sentía que había transcurrido desde entonces mucho más que la mera suma de meses y de años. En aquel momento le había vuelto a decir, lo quiso decir por última vez, que no volviera más, que nada valía la pena, que él ya era otro y que ella también era y sería distinta a medida que el tiempo pasaba. Estaban esa mañana de un domingo sentados frente a frente, aunque separados por la tela metálica y la discretamente alerta mirada de los guardianes. Las pocas palabras que ambos se dijeron fueron en voz baja, en un tono que pretendía ser objetivo y neutral, pero cohibido por un sentimiento

que tal vez simulaba o disfrazaba de indiferencia y quedaba en algo semejante al vacío. En esa última visita había otras gentes, no lejos, en la misma situación, que también hablaban con voz aplacada, aunque de vez en cuando reían. Hacía calor. Lo recordaba porque volvía a escuchar el seco, amortiguado, suave golpe de las aspas de los grandes ventiladores que pendían del techo de aquella sala de recibo en el penal. Luego sonó un timbre y él se levantó. «Es el primero», dijo ella, y él dijo que sí, que era el primero. Faltaban dos más, pero era mejor así, y que era inútil esperar los otros dos. Ya estaba de pie cuando lo dijo. Ahora recordaba la clara mirada de sus ojos velados por la desdicha. Ella después escribió tres o cuatro cartas que le entregaron abiertas, como siempre, y que sin leerlas rompió y echó a la basura. Después, empleando varios sistemas impuestos por la voluntad y la disciplina, la expulsó de sus recuerdos. Y cuando al cabo de un largo y esforzado tiempo, cuando ya estaba seguro de no tener nada ni a nadie, tuvo un sueño, y en el sueño la volvió a ver. Casi simultáneamente le notificaron que había sido indultado por el gobernador. En el sueño estaba ella como la había conocido, su imagen, la mirada de sus ojos, su indumentaria y su voz, que le hablaba sin que sus labios se movieran, como ocurre en los sueños. Y ya no pudo apartarla de sí durante los días y las noches, hasta que el pesado portal del cautiverio se abrió y él estuvo, luego de todos aquellos años, en la calle. Era la víspera de Navidad. A bordo del ómnibus que lo llevaba al centro de la ciudad, iba redescubriendo el paisaje que era el de siempre, los edificios, algunos iguales a sí mismos, y los automóviles tan distintos, veloces y asombrosamente numerosos, en comparación con los que hacía mucho tiempo había dejado de ver. El sol se ponía, nadie puede atrapar la temblorosa belleza de un atardecer, pensó. Por la radio se escuchaban villancicos una y otra vez. Era ya de noche cuando cobró el valor necesario y comenzó a caminar hacia la casa, en cuyo frente un arbolito lucía adornos de luces encendidas, aquella misma casa donde casi al mismo tiempo llegaba otro, que no era él, y con quien ella, que seguramente ya esperaba en la puerta, estuvo largo momento abrazada, como si extrañamente hubiese presentido alguna sombra ajena. Después, definitivamente, los arbustos de enfrente lo ocultaron.

0: Invéntame de alguna manera, con tus ojos, con tus manos. Invéntame toda, con tu sudor, con tu boca. Invéntame, con tu aliento, con la voz, con la risa, con los labios suaves de palabras hechas. Invéntame de nuevo, por favor, para que exista. Inventa este mundo de viajes continuos por el infinito hogar de los sentidos. Inventa la alegría, inventa mi grito, tu furia de amante, con todo el delirio, con esta locura. Invéntalo todo, con sabor a nuevo, con gusto a conquista. Inventa, por favor, inventa para que yo exista. La ciudad desnuda, un invento que renovamos cada noche, vos y nosotros.
1: Gustavo Adolfo Bécquer también en la ciudad desnuda a través de Volverán las oscuras golondrinas. Volverán las oscuras golondrinas en tu balcón sus nidos a colgar. Y otra vez, con el alto tus cristales, jugando llamarán. Pero aquellas que el vuelo refrenaban tu hermosura y mi dicha a contemplar, aquellas que aprendieron nuestros nombres, esas no volverán. Volverán las tupidas madreselvas de tu jardín, las tapias a escalar, y otra vez a la tarde, aún más hermosas, sus flores se abrirán. Pero aquellas, cuajadas de rocío cuyas gotas mirábamos temblar y caer como lágrimas del día, esas no volverán. Volverán del amor en tus oídos las palabras ardientes a sonar, tu corazón de su profundo sueño tal vez despertará. Pero mudo y absorto y de rodillas, como se adora a Dios ante su altar, como yo te he querido, desengáñate. Así, así no te querrán.

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3: Ya llegó el invierno, pero no.

0: Tango City Tour. ¿Qué tal? ¿Cómo están, amigos? Nosotros aquí comenzando esta nueva emisión, la 452 de Tango City Tour. Y se escucha raro esto, ¿no? Porque, Norberto, no estoy en Buenos Aires.
1: Ya me he dado cuenta. ¿Dónde estás?
2: Bueno, está en mi casa, acá en Río Cuarto. No sé si se nota la tonada cordobesa de Juan, que ha estado en la fiesta de la cerveza. Supongo que tomando bastante cerveza, bueno, acá en Córdoba, en la Villa General Belgrano. Así que tiene una cierta tonadita. A veces le sale algún cantito, ¿eh?
1: Ah, mirá vos, con cerveza y con cantito. Uy, uy, uy, uy, uy. Mabel, agarralo, tené cuidado.
0: Sí, sobre todo porque mañana seguimos viaje a Buenos Aires, ¿eh? Pero bueno, sí, ha habido mucha cerveza, mucha fiesta en Córdoba. Creo que más de 50.000 personas, nos decía Mabel, que lo ha visto aquí por el noticiero local. Nosotros no vimos nada porque éramos partícipes de esta fiesta.
1: Usted está, no, sí, la realidad, estabas tomando.
2: No, bueno, el comentario ha sido que en esta oportunidad, a pesar de que el clima fue bastante hostil, porque hacía bastante frío, llovizna, bueno, hubo muchísima gente, mucho más que en otros años, y básicamente gente muy joven, ¿no, Juan?
0: Sí, yo creo que se está transformando no solo en fiesta de la cerveza, sino en un carnaval. Los chicos van disfrazados con pelucas, con atuendos especiales. Es una fiesta sobre todo para la juventud. Pero lo que se ve arriba del escenario, con shows sobre todo de danza de diferentes países y colectividades, fue interesante. Pero bueno, es una fiesta donde te imaginás litros y litros y litros de cerveza en diferentes formas, en lata, suelta, artesanal, comercial, de todo tipo, Norbert, ¿eh?
1: Bueno, pero ya que estamos así con tanto Córdoba, hoy vamos, en esta primera parte, por eso es que tenemos una segunda parte muy especial, en esta primera parte vamos a hacer una cosita que nos va a llevar casi 100 años con dos cordobeses, muy diferentes, pero en el fondo muy parecidos. Vamos a empezar con aquel fuelle del cual probablemente Troilo se inspiró para hacer sus fraseos tan especiales con su bandoneón y sus ojos cerrados. Porque este fuelle nacido en Córdoba es de lo mejor que produzco nuestra docta, nuestra gran capital del centro del país, Córdoba, donde ustedes están. Y estoy hablando de Ciriaquito Ortiz. Hay una grabación del que se llama Conversando con el Fuelle. Es Ciriaco acompañado con la guitarra de Espina y Menéndez en una obra, una inspiración realmente de Rubinstein y Paulós. Vamos a escuchar a Ciriaquito en Inspiración.

0: Siria Cortis, bueno, nada menos, increíble. Y dice Néstor Pinzón en Todo Tango, produjo el casi prodigio de que alguien no porteño fuese capaz de arrancar del fuelle fiorituras y cabriolas que pocos tangueros bien de Buenos Aires nunca alcanzaron. Sería absolutamente imposible pautar en un pentagrama lo que él hace con su instrumento. Lo que aporta es la forma de frasear, de dividir la melodía, de matizar, de armonizar. Es un estilo con reminiscencias de punteo guitarrístico del milonguero criollo que no ha tenido continuadores, lamentablemente, aunque puede haber influido mucho en Aníbal Troilo. Siriaco se crió en un ambiente musical pueblerino y heterogéneo. El boliche Don Siriaco, propiedad de su padre, ejecutante del bandoneón y compositor del vals Viaje a Argüello. Su infancia se impregnó de música nacional, en todas sus formas y ritmos, y también de chico comenzó a aprender el bandoneón, y con él, el tango, por supuesto. Dicen que por 1920 pasó Roberto Firpo con su orquesta de gira por la provincia de Córdoba, y Siriaquito, con apenas 15 años, habría reemplazado a Pedro Mafia, que estaba ausente por una indisposición.
1: Bueno, y qué ojo, ¿no? Mejor dicho, podríamos decir qué oído el de Roberto Firpo, porque Siriaco hace maravillas con su fuelle. Pero el despegue ocurrió cuando otro visitante, el pianista Nicolás Vaccaro, lo escuchó a él. Era por el año 1923 y el músico lo convenció para que viajara con él a Buenos Aires. Lo alojó en su casa y se lo presentó a Juan Carlos Bazán, director de la orquesta donde estaba tocando. Y al poco tiempo debuta en Mar del Plata en el Club Pueyrredón. El año 1925 le es muy pródigo. Lo contratan para actuar en el cine Gaumont, para lo cual forma un conjunto que inicialmente es conformado por el bandoneón de Nicolás Di Masi, los violines de Marcos La Rosa y Juan Ríos y el piano de Eliseo Ruiz. Además, ingresa al sello Víctor, formando parte de la orquesta de la empresa discográfica que estaba armando Alfredo Carabelli y en la que permaneció casi 20 años.
2: ¿Y cuántas veces, Juan, Mabel, hablamos de la orquesta Víctor? Una orquesta que no tocaba en público, pero que grabó cosas maravillosas. ¡Qué época! Porque escuchar a Siriaquito en la Víctor con el conjunto que se llamó Los Provincianos allá por el 30, ¡ay, Dios mío! Vamos a algunas grabaciones entre el 31 y el 34. El distinguido ciudadano. Escuchen este fuelle y si no se le ponen esa piel de gallina...

0: Sí, como decía Norberto, contando las grabaciones que realizó con la orquesta Los Provincianos entre el año 31 y 34, la cifra de los temas discográficos de Ciriaco Ortiz asciende a 310 registros. Una barbaridad, realmente. En el boliche de su padre, fallecido en el año 1942, conoció a Carlos Gardel, visitante infaltable cuando andaba por Córdoba. El Zorzal le grabó dos temas: Sueños, con letra de Eugenio Cárdenas, y Nena, con letra de Juan Carlos Bazán.
1: Y yo me imagino lo que debe haber sentido Gardel escuchando ese fuelle, no lo quiero ni pensar. Vamos a hacer un salto grande en el tiempo, casi 100 años, porque hoy, hay otro fuelle, con voz, que está haciendo éxito en Buenos Aires. Es una niña casi, 15 años, toca el fuelle, canta maravillosamente bien. Y yo les propongo que empecemos, y después le contamos algo, Mabel. Vamos a empezar escuchando este tangazo, Los Cosos de al lado.

0: Norberto, qué sorpresa esto que nos hiciste escuchar. Realmente 15 años tiene esta chica, es impresionante. ¿Y se trata de quién, Mabel?
1: Y se trata de Lisette Grosso-Schmidt. Lisette, profesionalmente, qué talento, ¿eh? Esto dice su biografía. Lisette nació el 21 de enero del año 2000 en Córdoba capital. En julio del año 2002 asistió a un concierto brindado por el Cuarteto de Cuerdas de Roma. Fascinada con la música y los instrumentos, su comportamiento asombró la concurrencia y al siguiente mes recibió como regalo su primer violín de juguete. A la semana, cansada de siempre la misma música, pidió que le comprara uno de verdad. Y a los 4 años realizó su primera actuación en el Teatro San Martín de Córdoba con el grupo Suzuki y comenzó a estudiar francés. Y a los 7 años obtuvo el primer premio en el concurso de canto en la categoría de 6 a 8 años de la misma institución. Participó en una comedia musical en el Teatro Mayo de esa ciudad dirigido por Matías Ibarra. Increíble realmente.
0: Sí, es una niña prodigio, ¿no? Participó en el primer certamen de talentos La Estrella Sos Vos en la ciudad de La Falda, también aquí en la provincia de Córdoba, en el año 2010, obteniendo el segundo premio. Se presentó con canto y violín y bandoneón en la gala del Bicentenario en mayo del 2010 en el Auditorio Municipal Carlos Gardel de La Falda. En septiembre de ese año, en el Teatro Real de la ciudad de Córdoba, en el marco de la Feria del Libro, donde interpretó No llores por mí, Argentina. En ese mismo mes comenzó las clases de bandoneón con el maestro Carlos Nieto. En julio de 2011 realizó por primera vez un show propio con la orquesta del maestro Carlos Nieto en el Festival Nacional de Tango y Milonga de La Falda, que incluyó interpretaciones con violín, piano, bandoneón y canto. En septiembre de 2012 fue invitada por Raúl Lavie al espectáculo Según pasan los años, celebrando sus 60 años con la música, por supuesto, de Lavie, y así se convirtió él en el padrino de Lisette.
2: Otro orgullo, solo los cordobeses pueden hacer esto. Vamos a hablar mucho más de ella en el futuro, esperamos contarla en algún programa nuestro. Ahora vamos a escuchar, para cerrar esta primera parte, donde hemos hecho un paneo con dos cantantes para mostrar las virtudes cordobesas en la música y en el tango. Vamos a escuchar algo que grabara y que es el título del disco que está nominado para los premios Carlos Gardel de Lisette. Es una obra de Marta Piso, una excelente poetisa argentina actual, y Daniel García, que hace la música. El nombre, Cantar es Vivir. Escuchemos a Lisette y después nos vamos a tomar un cafecito, una cerveza seguramente para seguir, Juan y Mabel, volvemos con una segunda parte que promete mucho. Lisette y Cantar es Vivir.

0: Y aquí estamos nuevamente compartiendo esta emisión, la 452 de Tango City Tour, este programa que es auspiciado por la Academia Nacional del Tango. Bueno, Norberto, sabes que estamos, Mabel y yo, aquí en Río Cuarto con unos amigos que, como te conté antes, venimos desde la Villa General Belgrano, pero ahora, frente al micrófono, no estamos nosotros dos solos. ¿Te cuenta, Mabel, con quién estamos?
1: Sí, Norberto. Bueno, tengo la alegría de justamente haber invitado a un ex compañero de la radio Río Cuarto. Hemos trabajado juntos, él es periodista y hace mucho tiempo hace programas de tango. Se llama Aldo Caseros, mi amigo.
2: Bueno, la alegría de estar con ustedes, de que nos oyen desde tantos lugares, que esto es bueno. Yo decirte que Río Cuarto, como Córdoba, es una plaza tanguera, sin dudas. Vos recién, cuando hablábamos en privado, hablabas de Jorge Ardú, de El Negro Juárez, un íntimo amigo mío, nacido en Ballesteros, muerto hace no mucho tiempo. Y hay que agregar otros nombres de Córdoba. El maestro Raúl Plate, que es el que dirige la orquesta de La Falda. El maestro Lorenzo Barbero, con su orquesta de la Argentinidad. Ariel Ardín, un hombre joven que está cantando muy bien, que ha estado en el último homenaje que se hizo a Gardel en Medellín. O sea que ha adquirido su importancia.
3: Qué bueno, no sabés qué alegría, porque vos viste que en la primera parte hicimos un pequeño salto en el tiempo con Córdoba. Comenzamos con uno de los grandes maestros del bandoneón, como fue Ciriaquito Ortiz, y nos deleitó con ese fuelle que fraseaba como nadie. Y nos vinimos a lo que llamamos el presente y el futuro, como escuchaste a Lisette, esta cordobesa quinceañera, que no solo toca el bandoneón muy bien, o por lo menos en esta etapa, y tiene una voz maravillosa. O sea que Córdoba no solamente es historia, es presente, va construyendo un gran futuro. Así que estamos contentísimos de tenerte con nosotros y que nos cuentes de tus experiencias. Escuchemos, sé que has hecho una selección magnífica para esta segunda parte. Mencionábamos antes que el disco de Lisette está en las ternas para el Gardel, como también está en las ternas el homenaje que le hiciera Ariel Ardit a los 100 años de Troilo. Así que Córdoba siempre presente.
2: Y por supuesto, y Ciriaco además integró un trío con Troilo allá por el 20 o el 30. Troilo debe haber nacido en el 10, por ahí, 10 y algo, y empezó a tocar comienzos del 30, por ahí, en distintos lugares, y Ciriaco lo acompañó mucho. Era el manero que le sacaba manos a todo el mundo, Ciriaco. El mundo Rivero, el que menos se salvó.
3: Y tuvo un paso fantástico con Troilo también en la Víctor, cuando la orquesta Víctor, los provincianos, hizo aquel trío y las músicas. Bueno, escuchamos justamente una con los provincianos y después una de sus obras nuevas. Así que, y nada, y ni que hablar de Jorge Ardú, una orquesta fantástica que triunfó en Japón, triunfó en todo el mundo. Una maravilla. Pero contanos, ¿qué nos trajiste ahora? Vamos a empezar escuchando algo.
2: Bueno, vamos a empezar a escuchar algo. Yo traje algo de gente de Río Cuarto. Río Cuarto tiene tres cantores emblemáticos que están en Buenos Aires en este momento, que uno es Francisco Llanos, que Mabel no se acordaba que era de Río Cuarto, lo bautizado por López, que era director artístico de Odeón en aquellos años, el marido de Ramona Galarza, le puso Francisco Llanos. Después Miguel Velázquez, que anduvo en los tours, en los cruceros de nórdicos, habla muy bien el inglés, canta en inglés, y después se dedicó al tango. Y Marcelo Tomasi, que es el último que se ha dedicado al tango, que ahora está en Medellín, está en Colombia actuando, y que estuvo a cargo del reducto de Fernando Soler, señor Tango, algún tiempo cuando Soler viajaba. O sea que el tango es importante. Quiero no olvidarme, Mabel, de don Severo Vietri, un hombre porteño que se vino a Río Cuarto, se radicó aquí, y don Francisco Lomuto le grabó varias cosas.
3: Bueno, escuchemos a Llanos. ¿Qué te parece? ¿Qué tenés?
2: De Llanos tengo Naranjo en Flor, de los hermanos Espósito, que con dos músicos de Río Cuarto, Carlos Granado, Carlos Di Santo, a quien yo lo bauticé el bandoneón mayor de Río Cuarto, porque realmente es muy buen, eran, ambos han fallecido, ellos dos. Y bueno, eso es lo que vamos a escuchar, querido Norbert.
3: Vamos con ellos entonces.

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0: Norberto, hoy estamos en minoría, ¿eh? No solo que estamos en territorio de Río Cuarto aquí con Mabel, sino también con Aldo y con estos músicos de Río Cuarto. Mabel, jugás de local, ¿qué vamos a hacer?
1: Alguna vez me tenía que tocar. Justamente hablábamos con Aldo de Marcelo Tomasi, que le hemos hecho unas cuantas notas, yo lo conozco hace bastante tiempo, y realmente es un valor tan importante en este momento. Sí, estuvo muchos años el señor Tango, trabajando, sí.
2: Y ahora en Medellín, cantando, lo veo, yo sigo mucho lo que pasa en Medellín. Él está junto a una cantante, Carmen Úsuga, y están actuando muy muy seguido. Pero mencionabas otro cantante, lo escuchamos a Llanos, que vamos con Tomás y...
3: Vamos con Marcelito, La Última Kurda de Troilo y Cátulo Castillo, que creo que es un buen tema como para que con la orquesta de Garelo se pueda lucir Marcelo.

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1: ¡Qué tangazo, Juan! Mabel, ¿están tomando algo? ¿Están tomando vino ahí?
2: Porque se nota.
3: Una picada, Norberto, que querrías estar acá con un salamín que hemos comprado, ¿viste? En estos lugares que te venden en la ruta de salames caseros.
1: No. Eso es inmoral.
3: Tendrías que estar acá.
1: Inmoral. Pero bueno, nosotros no tenemos... Acá tenemos algunos que vienen de Canadá, pero no es lo mismo. De todas maneras... Les cuento que hemos estado junto con gente y estamos planeando ir a Córdoba el año que viene porque extrañamos mucho sobre todo esos chivitos, así que la cumbre y otros lugarcitos vamos a hacer alguna gira. Pero con Aldo me interesa mucho lo del tango y esa gente que... Porque hay tantos músicos que están en el día a día, Aldo, que a veces son poco conocidos porque creo que hay una especie de explosión de cantantes, hombres, mujeres y de músicos que día a día actúan en lugares de los más remotos. Mirá, hoy estaba leyendo que Ariel Ardit justamente había triunfado en Buenos Aires en un bolichito que está en Almagro frente a la placita donde yo crecí y que nunca había ido, así que me he quedado con la obligación de ir a verlo. Ariel está haciendo una obra fantástica con su orquesta. Pero me comentabas de otro cantor, habíamos hablado de Llanos, lo escuchamos a Marcelo y ahora contanos algo del próximo.
4: Y mira, si ahí en YouTube lo buscas, lo vas a encontrar, Miguel Ángel Velázquez, muy buen cantor de tango, un chango que puso un restaurante por aquí, por la zona serrana cercana nuestra, para descansar la voz, y el año pasado volvió y se fue, está cantando con la orquesta Juan de Dios Filiberto en Buenos Aires. Creo que Mamone dirigía en ese momento, algo así, por lo que él me dijo a mí. No tengo nada de él acá, pero de todas maneras, si buscas en YouTube y pones Miguel Ángel Velázquez, lo vas a encontrar.
1: Bueno, vamos a dar la sorpresa entonces a la gente. Claro, él estuvo cantando con la Filiberto en algún momento que también la dirigía Atilio, entonces flor de orquesta. Qué bueno, mirá, para la próxima entonces nos vamos a ocupar de buscar algunos temas de Velázquez y para compartirlo con todos nuestros oyentes porque seguramente lo van a disfrutar. Yo te propongo ahora, ya que habíamos hecho antes, en la primera parte del programa nosotros hablamos de Ciriaquito y yo sé que vos sos un amigazo de un gran director cordobés, vamos a juntarlo a los dos, te propongo juntarlo a los dos. Ardut, de él hablamos, de Jorge Ardut, hizo el tema que compuso el padre de Ciriaquito, Camino Argüello. ¿Qué te parece de escuchar este vals?
4: Hermoso, hermoso. Es uno de los temas emblemáticos de Jorge, por supuesto.
1: Exactamente. Vamos a escucharlo y a disfrutarlo con los amigos.

0: Norberto, y estamos aquí con Aldo Casero. Él también tiene su programa de tangos, así que le vamos a dar el lugar para que nos cuentes un poco desde hace cuánto lo haces, a través de qué radio, ¿no te parece, Mabel?
1: Sí, por supuesto. Es una FM, ¿no? En este momento. Sí.
2: Bueno, es una FM que aquí se llama Power Hit, donde hago todas estas cosas, y la he hecho en otras emisoras también. De todas maneras, se llama Desandando Tangos, Norberto, un modo de ir retrotrayendo y llegando hasta hoy con los tangos. Yo me ocupo generalmente en una audición de un autor. Me acuerdo que una vez quise hacer algo de Cadícamo, tiene 1200 temas Cadícamo. Estuve un mes hablando de Cadícamo y pasando 17 temas por audición, y no me alcanzó el tiempo, no me alcanzaron los temas. Para mí es uno de los grandes poetas, quizá uno de los más grandes que ha existido, ¿no? Por su temática. ¿Vos qué opinás, Norberto?
3: Sin ninguna duda, sin ninguna duda. Un compositor, un creador, ¿no? Imagínate que comienza muy joven, así que se habrá compuesto cosas.
2: Nació en el 900 y murió en el 99, vivió todo el siglo. Gardel, ¿sabes cómo lo llamaba? Cuando le traían un tema de Gardel, le decía a Barbieri: che, Barbieri, pasá lo que es de Cafiolo. Cafiolo era Cadícamo. En ese entonces, si vos te acuerdas, Norberto, era muy común que los tangueros se fueran a Europa y se quedaban 10 años en Europa. Se ve que era fácil viajar, no sé cómo era. Y además los Canaro, por ejemplo, fueron todos a Europa y eran muy pobres, no eran ricos. Después Don Pirincho hizo la plata, el que la hizo fue él.
3: Yo, mira, claro, no me acuerdo, lo leí, está claro, no por las dudas, pero porque estás hablando de los 20. Y yo no me quiero imaginar a Cadícamo en ese viaje de, creo que llevaba meses, no sé cuánto tardaban, ¿no? Para llegar a Europa desde acá. No me lo quiero imaginar a Cadícamo en el barco todo ese tiempo. No debería dejar una mujer en pie.
2: No, era, vos sabés que con Ángel D'Agostino, que era muy amigo de él, con D'Agostino y con Natadía hicieron temas juntos, se habían comprometido los dos a no casarse nunca. Ajá. Cadícamo a los 50 y pico de años se casó, no se hablaron por 20 años, 20 años sin hablarse. Se recontraenojó, D'Agostino se reenojó con él, se disgustó totalmente. Se reencontraron en los 80, si vos visto hay por ahí un video donde Ángel Vargas canta uno de los temas, no sé si es Tres Esquinas, exacto, que lo canta y hace el piano, están sentados juntos comentando el tema y hace el solo de piano que hacía la orquesta, lo repite en vivo D'Agostino. Ahí se amigaron recién, fíjate vos todos los años. Y le falló el hombre, a los 50 años y pico se enamoró y se casó con la mujer que murió con esa mujer.
3: Increíble. Bueno, Aldo, ¿qué escuchamos ahora?
2: Bueno, ¿querés que escuchemos algo de Cadícamo? Tengo Garúa grabado por Roberto Goyeneche, me parece que lo tengo acá.
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porque aquella con su olvido hoy abierta una gotera perdida, como un duende que en las sombras más la busca y más la nombra. Garúa, tristeza, hasta el cielo se ha puesto a llorar. 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Y yo voy como un descarte, siempre solo, siempre aparte, esperándote. Las gotas caen en el

día pasa el viento empujándome. 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

0: Bueno, Norberto, acá yo por supuesto muy contenta con esta novedad de tener acá a Juan Carlos, más otros amigos que se han sumado, que han venido desde la Villa General Belgrano, y Aldo, un amigo y un compañero de otras épocas de la radio. Bueno, yo como anfitriona en este momento me siento muy bien y muy contenta, ¿no?, que hagamos esta experiencia desde Río Cuarto.
1: Lamentablemente, Norberto, esta experiencia tampoco incluye las berenjenas caseras que hizo Mabel.
2: Ah, mirá vos. Bueno, hemos hecho una especie de la primera peña vía internet que uno conozca desde Córdoba. Hemos hecho una peña cordobesa mayamiense o algo así. Mira que fantástico.
3: Te cuento dos anécdotas que una se la conté a Mabel. El Negro Sobral era muy amigo mío y cuando venía a Río Cuarto, él me hablaba a las 6 de la tarde desde Buenos Aires para una actuación que tenía a las 12 de la noche en Río Cuarto. Tenía un Torino 380, se venía a 180 kilómetros por hora desde Buenos Aires para estar a las 12 de la noche, me pasaba los temas, yo se los pasaba a los músicos con el tono, y eso era todo. Y ya tocaban de memoria, parrilleros viejos, ¿no? Cadeneros totales los tipos, que son estos dos que acompañan lo que escuchábamos hace un rato de Llanos, ¿no? Muy buenos sí, intérpretes. Ese es uno. Y el otro era el maestro Pugliese. Pues sabes que el maestro Pugliese no era del computer, sino era del PC del Partido Comunista. Y él venía y yo me colaba en un recreo que se llamaba El Colonial acá en Río Cuarto, porque yo tenía 17, 16 años. Eso es lo más lindo, ir cuando no podés ir. Entonces yo me colaba y me ponía al lado del piano del maestro porque me gustaba oírlo. El maestro Pugliese siempre llevaba un pianista suplente porque lo metían preso. Entonces quedaba el pianista suplente tocando por él. Y yo veía entrar a la policía y cuando la yuta estaba en la puerta, yo agarraba y le sacaba distraídamente los boletines que él tiraba sobre el piano, que hablaban todo el Partido Comunista. Agarraba esos boletines, lo metían preso a él, a mí, a todos. Yo se los sacaba y me retaba. Déjelos, me decía. Porque él llevaba un palo para cada intérprete que él tenía. Por eso se le iban los intérpretes, porque tenían que pelear. Había que pelear. Iban en el ovni y decían, ustedes, si la policía me para, acá tienen estos palos y denle nomás. Y bueno, era imposible vivir así. Y así perdió muchos músicos. El sexteto mayor se le fue, el sexteto tango se le fue completo. Lavallén, Julián Plaza.
2: Él le dijo que se fueran porque no los podía aguantar.
3: No los podía aguantar. No se aguantaba mutuamente, esa era la verdad. Pero grandes músicos, Ruggiero, todos estos eran tremendos músicos.
2: ¡Oh, Dios! El sexteto tango fue una cosa en aquel tiempo, con el cantante que tenían. Y en esa época, ¿no? Soy Ruggiero, ¿viste? Además, estaba Jorge Maciel. No, una cosa de loca.
3: Emilio Balcarce, claro. El autor de La Bordona.

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0: Si vos te acuerdas, Julián Plaza le hacía las orquestaciones a Troilo de los temas de él, aquellos nostálgicos, todos esos temas, y no los tocaba Pugliese. Sí grabó Pugliese el tema de Emilio Balcarce, lo grabó Pugliese, y que estaba grabado también por Troilo, unas grabaciones increíbles, ¿no?
1: Increíble. Bueno, nos tenemos que despedir, Aldo, esto sería para hablar, pero vamos a organizarnos para un día encontrarnos y charlar largo rato.
0: Bueno, te digo el nombre de lo que me quiero despedir, porque me quiero despedir con un cantor de culto, como fue Florián Ruiz, un hombre que vivió nada más que 62 años. Murió a los 78 y en el 78 y el 77 grabó con el maestro Raúl Garelo un LP, en ese momento era long play, pero de excelencia, una barbaridad. Una voz cansada, pero era Florian. Acá es más jovencito, en los 40 cuando estaba con Troilo, que grabó de Don Carlos Barr, un hombre que llevó el tango con Sucher al bolero, si vos te acuerdas. Hay muchos boleros dando vuelta por ahí que eran tangos, pero los convirtieron en boleros de lo lindo que eran. Con Pontier, creo que Prohibido, alguno de esos.
1: De Artola y Barr. Lo escuchamos.

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0: Norberto, y la próxima será, como siempre, vos en Miami, yo en Buenos Aires y Babel aquí en Río Cuarto, ¿no te parece?
1: Así es, hoy hicimos un programa tan, tan especial y le tenemos que agradecer a Mabel, que ha sido la hostess, ha sido nuestra anfitriona de lujo, junto a Aldo y tantos amigos, así que estamos más que feliz esperando para la próxima semana seguir con Tango City Tour, el programa auspiciado por la Academia Nacional del Tango. Mabel, ¿qué te podemos decir?
2: Bueno, yo la verdad que estoy muy contenta por este encuentro y quiero agradecer especialmente a Aldo, que se ha llegado hasta mi casa y que, bueno, nos ha contado algunas anécdotas muy divertidas y que ha podido participar de nuestro programa. Así que, bueno, muchísimas gracias, Aldo, ¿eh?
3: No, te agradezco a vos y a vos, Norberto, a vos, Juan, a todos, la oportunidad de poder expresar cosas que uno tiene por ahí guardadas en el alma, en el corazón, en la vida, en las cosas que van sucediendo. Así que te mando un abrazo grande. Si no venís a Córdoba, vamos nosotros allá. No te das problema.
1: Ok.
3: Chau.
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0: Hola, Pergamino, muy buenos días. 6 de la mañana, 2 minutos en Argentina. En este martes 25 de agosto de 2026. Una mañana más, un día más. Con cielo nuboso, 8 grados la temperatura, 74 el porcentaje de humedad, 18 grados la máxima para hoy.
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0: Ahí vamos.
1: Buen día.
0: Buen día, buen día. Somos Radio Show. Somos la 101.3. Llegamos hacia ustedes desde Lorenzo Moreno 113 en la ciudad de Pergamino, Buenos Aires, Argentina. Nuestras vías de comunicación 412727. 412728.
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1: Buen día para toda la gente, buen día.
0: Claro que sí, para toda la gente, buen día. Para nuestras amigas y amigos de los pueblos de campaña. Para vos en el campo, en la ciudad, en el lugar donde te encuentres, ahí estamos nosotros, ahí está la radio. Porque tarareando, vamos subiendo el primer escalón en la programación de hoy. Aquí comienza

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1: 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Hasta las 8 de la mañana, por esta señal. Con estos títulos que componen nuestra agenda de hoy, debemos negociar un acuerdo de libre comercio entre el Mercosur y la India. Un boom que moviliza capital. Un fondo común de inversión ganadero captó otros 1.500 millones de pesos. ¿Qué pasa con el biodiesel? Motoriza el valor agregado en Brasil por cada dólar invertido a la economía. Vuelven 440. Una luz amarilla en la previa de la campaña de soja. Hay un deterioro en la calidad de las semillas. Empleo y buenas prácticas. Renatre y Apreside salen a compartir sus certificaciones sustentables. Las estrategias ante el niño superintenso. Lo primero es medir profundidad en APAS. El Congreso tiene la oportunidad de dar una respuesta histórica frente al vandalismo rural. Argentina a la espera. Trump anunció la importación de 300.000 toneladas de carne vacuna libre de aranceles. Las exportaciones del agro empujan con fuerza. 117 productores hicieron récord en el primer semestre. Silaje de maíz. La calidad del forraje se construye mucho antes de que la picadora entre al lote. También vamos a estar hablando del mercado de Hacienda, precios del día viernes. Hoy ingresaron al mercado de Hacienda en Cañuelas 6.962 vacunos en 197 camiones. El mercado de granos, con el cierre de la tarde de ayer, tanto en Chicago como en el mercado local. Todo esto y mucho más aquí en la mañana de Pampa, que ya nos invita a abrir la tranquera. Venga, paisano, venga. Juntos abrimos esta tranquera y nos disponemos a recorrer los primeros surcos musicales de hoy y encontramos el talento, la música de los Quillaguasi. La compañera.

La música con los Kishawas y la compañera. Y ahora, momento de los chalchaleros. Samba del Grillo.

0: En esta música tradicional, los chalchaleros Zamba del Grillo y Carlos Torres Vila.
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0: La engañera.

0: Carlos Torres Vila, la engañera, otro que pisó fuerte el surco musical de la mañana a las 6:19 minutos. Condiciones climáticas, ¿cómo se presenta hoy el tiempo? Bueno, tenemos ahora cielos nubosos, 8 grados la actual, 74 el porcentaje de humedad, 18 grados la máxima para hoy. Mañana miércoles, cielos nubosos con lluvias débiles, 9 de mínima, 20 de máxima. El jueves, con cielos nubosos, chubascos tormentosos, 11 de mínima, 18 de máxima. El viernes, intervalos nubosos, 8 de mínima, 21 de máxima. Y para el sábado, cielos nubosos, 7 de mínima, 16 de máxima. Esto lo anticipa Clima Pergamino, Defensa Civil.
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0: Bien, a las 6:23... es buen momento para que salgas bien informado conociendo títulos de diarios de hoy, presentado por
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0: Bien, comenzamos con página 12, que tiene en la parte alta una ventana, la mujer que sabía demasiado. Natalia Bellier reveló a Página 12 que pidió volver a declarar porque tiene más que decir sobre Fernando Celimedo, increíbles detalles de la trama de los sicarios. Bajo el logo de Página 12 hay una foto, Adorni saboreando unos riquísimos ñoquis, los ñoquis de Adorni. Antes de su obligada salida de gobierno, Manuel Adorni acomodó a sus principales colaboradores en otros lugares jerárquicos del Estado. Su segundo término como director del Banco Nación y su principal asesora encontró cobijo junto a otros dos de sus preferidos en el directorio del Correo Argentino, con sueldos millonarios y casi sin necesidad de trabajar. En La Rosada miran para otro lado. Sector izquierdo, una columna, Caldito. Más abajo, confundido en La Rosada. Tras un mes, Javier Milei retornó a Balcarce 50, volvió a ningunear a los morosos y retuiteó una crítica creyendo que era un elogio. Más abajo, el plan de Caputo huele mal. La letra chica de la crisis, el consumo se desploma, especialmente en artículos de limpieza e higiene personal. Y cierra Homo Vito, un artículo que escribe Rodrigo Fresán. Títulos de Página 12, vamos ahora a Crónica, que tiene lo siguiente: Milei encabezó una reunión de gabinete y volvió a defender el programa económico. Bajo el logo de Crónica, el Vasco Arruabarrena, enfermería Geneise, el Vasco sufre por las lesiones. De cara a una seguidilla de partidos que exigirá al máximo al plantel de Boca, Paredes, Pellegrino, Di Lolo y Lozano continúan con sus respectivos procesos de recuperación, mientras que Costa sufrió un desgarro ante Racing. A su vez, Delgado sintió una molestia muscular y está entre algodones. Arruabarrena estudia las variantes para hacer frente a esta situación. Más abajo, Mundial de Hockey, los Leones jugarán semifinales con Alemania y las Leonas se medirán con Australia. Más abajo, para aliviar el bolsillo, crece el pluriempleo porque los ingresos del hogar no alcanzan. Con un mercado laboral debilitado, cada vez más familias recurren a changas, ocupaciones adicionales y créditos para cubrir gastos. Sin embargo, según un informe de la Universidad de San Martín, la estructura productiva no ofrece las oportunidades suficientes y las estrategias que habitualmente se utilizan para llegar a fin de mes empiezan a encontrar límites. A la derecha, el dólar subió 10 pesos y alcanzó un nuevo máximo histórico, 1.530 pesos. Una foto de Adorni, prórroga. Adorni pidió más tiempo a la justicia para justificar su patrimonio. Después aparece: por 20 años el gobierno adjudicó 8 corredores viales, la concesión de rutas nacionales por un total de 3.900 kilómetros quedó en manos de distintos consorcios y empresas privadas. Orgullo nacional, la Catedral de La Plata fue elegida la más linda del mundo. El templo neogótico superó en una votación popular a íconos arquitectónicos de Italia, Francia y Alemania. Los títulos de crónica que ahora pasan a Diario Popular. String con Martín Cirio. Lali habló de su polémica con Polino, de la China y de su ex Mariano Martínez. Insólito, dice La Otra Ventana. Teatro Tronador de Mar del Plata recibió factura de luz de más de 13 millones de pesos. Con fondo amarillo, los juicios laborales siguen en niveles astronómicos. Fondo negro, letras blancas. Cuando los delincuentes pierden, 15 asaltantes muertos o heridos por día en el AMBA. Un relevamiento de causas judiciales muestra que cada 96 minutos un asaltante resulta muerto o herido durante robos o intentos de robo en la ciudad y el conurbano. El caso de Rafael Castillo, donde dos policías mataron a tres ladrones, volvió a poner el fenómeno en primer plano. Policías de Franco, agentes que trabajan como choferes de aplicaciones y civiles armados, protagonizan una tendencia que se mantiene en alza. Y después, horas decisivas para Julián y Enzo. El lunes se cierra el mercado de pases en Europa si ambas estrellas de la selección están con un pie afuera de sus clubes. Álvarez fue abucheado por la afición madrileña el domingo porque quiere irse al Barça, pero su destino estaría en Inglaterra. Fernández, ayer también muy silbado por su hinchada, es pretendido por el Manchester City. A la derecha, en una columna, un punto que vale. Argentinos rescató un empate en Lanús y se mantiene en la punta. Otro título, ellos golearon. Empate de ellas, los Leones y las Leonas se metieron en semis del Mundial de Hockey. Durante esta gestión, Milei negó relación con Cerimedo, pero visitó la Casa Rosada 12 veces. Sierra quedó preso. Robó un colectivo y lo manejó por Merlo para cumplir su sueño. Títulos de Diario Popular. En esta mañana de Pampa.
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0: Bien, seguimos en repaso de títulos. La Nación se expresa de la siguiente manera. Dos ventanas, una... Deportes, los Leones están entre los cuatro mejores del Mundial. Espectáculos, Leticia Brediche vuelve al teatro con cuerpo, alma y corazón. Bajo el logo, la oposición se acerca a la mayoría en diputados con dos leyes que Milei rechaza. Tensión, le faltan 7 votos para aprobar proyectos sobre discapacidad y endeudamiento. El presidente intensifica sus ataques a los medios. Aterrizaje de emergencia, 300 varados e indignación. El vuelo de Plus Ultra, que partió de Ezeiza con destino a Madrid el domingo, tuvo un giro inesperado, pocas horas después del despegue, por una falla técnica, el avión de la LOTCOS española aterrizó de emergencia en Natal, Brasil, donde anoche seguían varados unos 300 pasajeros indignados. Reclamaban por falta de certezas y deficiencias en la atención durante la larga espera. Saldrían esta tarde hacia España. En pie de página, Trump prepara una masiva revocación de hasta 200.000 visas. Controversia. La medida afecta a las personas que cuentan con permiso B1 y B2 y solicitaron asilo. A la derecha, en una columna, el dólar mayorista superó el techo de 1.500 pesos. Señal, cerró a 1.510 por encima del límite impuesto por el gobierno. Otro, Bellier, estoy dispuesta a declarar en la Argentina. Cierra Operación Paria. Estados Unidos busca aislar por completo a Irán. Títulos de La Nación. Otro de los medios, como es Clarín, aparece con dos ventanas en la parte superior. Una foto de Trump. Estados Unidos revocará 200.000 visas. El siguiente, En la piel de Barreda. Luis Machín interpretará en una película al dentista que mató a su mujer, suegra e hijas. El título mayor, Milei ratificó el rumbo y rechazó medidas de alivio económico. Fue en su primera reunión de gabinete desde el 9 de julio. Más abajo, los varados en Brasil. Hay 300 personas. Pie de página. Desalojan un edificio en Núñez que llevaba 30 años tomado. A la derecha, en una columna, la ex jefa de la ANMAT desligó al ministro de Salud en el caso del fentanilo. El siguiente, por la presión del mercado, el dólar saltó 15 pesos y cerró en 1.530. Y finaliza, un homenaje peronista a Palestina desató una fuerte reacción política. Y para ir cerrando, el diario deportivo Olé tiene un recuadro, River en crisis, final de octavo para Coudet, que contra Santa Fe pone en juego su futuro en el banco. ¿Sudamericana o Panamericana? A la izquierda, en una columna, Inglaterra, Enzo los polariza a Fulham, abucheo de los hinchas locales y ovación de los del Chelsea en el 3-2 del debut. Más abajo, últimas movidas del mercado. Farías, una joya para Gorosito. Matías Pérez, pieza central para Botboda. Y Olimpia en el camino de Ábalos. Más abajo, Mundial de Hockey, todos con la bocha en la semi. Y queda un recuadro, Boca sufre, el dedo en la Jagger. El desgarro de Costa le agudizó la anemia de centrales al Vasco. Por ahora solo tiene al pibe Herrera y Figal sanos para el sprint que se viene. Los títulos de el diario deportivo Olé y otros medios nacionales pasaron aquí en la mañana de Pampa a las 6:39 minutos en Argentina, con 8 grados de temperatura, 74 el porcentaje de humedad, 18 grados la máxima para hoy.

Y ahora la música que la disfrutamos juntos. Soy Salteño. Guitarreros.

0: A las 6:44 en Argentina.
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0: Y a las 6:47 es momento de pasar a Mercado de Hacienda.
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0: Y ya todo listo para repasar lo que fue el viernes, el mercado de Hacienda de Cañuelas, con los precios que se pagaron y lo que viene para la jornada de hoy. Repasamos, esta es la grilla, novillitos hasta 390 kilos, 4.980 pesos el kilo vivo, novillitos de 391 a 430 kilos, 4.810 pesos, novillos de 431 a 460 kilos, 4.610 pesos para novillos de 461 a 490 kilos, 4.540 pesos, vaquillonas hasta 3

0: 390 kilos, 4.990 pesos. Vacas buenas, 3.620 pesos el kilo vivo. Vacas regulares, 3.030 pesos. Vacas conserva, cierra la grilla, 2.610 pesos. Precios del día viernes del mercado de Hacienda de Cañuelas. Para esta mañana de martes, 6.962 animales ya están pisando suelo en Cañuelas. Arribaron al lugar en 197 camiones. Las firmas consignatarias comenzarán esta operación de remate y feria a partir de las 8 de la mañana. 6.962 animales los que salen a la venta.
1: Así pasó la información del mercado de Hacienda.
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0: Y ahora, para conocer el mercado de granos, vamos a repasar cierre de la tarde de ayer, tanto en Chicago como en el mercado local.
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0: Bien, Fabián, entonces ya nos pone en posición de poder escuchar cómo cerró el mercado de granos, tanto Chicago como en el mercado local. Bienvenido.
4: Empezamos por el mercado internacional de Chicago, Estados Unidos, para la posición que vence en septiembre. Contratos más cercanos, empezamos por el trigo, que hoy operó en alza, $251, con una suba leve de 35 centavos. El maíz, en tanto, cerró a $193 con una ganancia de $2.85, y la soja, $447 el ajuste, una caída de casi $3 en este arranque de semana. Vemos el mercado doméstico, valores en dólares por tonelada para el disponible. Repasamos la plaza rosarina. Trigo, maíz y soja en baja. Trigo $222, maíz $186. Soja se negoció a $348 la tonelada. Vemos al mercado disponible local. Ahora valores en pesos por tonelada. Vemos lo que ocurrió con la plaza rosarina. El trigo en alza, 336.925 pesos la tonelada. El maíz operó en baja, 271.500 pesos la tonelada. Y la soja cerrando el mercado también con relación positiva, al igual que el trigo, y cotizando a 524.855 pesos. La información de los mercados de granos.
0: Gracias, Fabián. Completísimo el informe del mercado de granos.
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0: Y esta zamba para olvidarte, Los Cuatro de Córdoba.

Música con los cuatro de Córdoba. Zamba para olvidarte. Lo escuchaste aquí a las 6:57, casi casi en Argentina. Y números que aparecieron haciendo podio en los diferentes sorteos de ayer. Vamos repasando, hay repeticiones, de ambos por lo menos. En la previa de la ciudad, 6.268, provincia 5.132, Santa Fe, se repite el primer ambo, 7.932. Vamos al sorteo de primera ciudad, 4.563, provincia 1.445, Santa Fe 8.854. Para el sorteo matutina, otra repetición, ciudad 1.163, provincia 7.337, Santa Fe, otro ambo que se repite, 1.137. Sorteo vespertina, ciudad 3.170. Provincia 4.632. ¿Cómo anduvo el dinero ayer, Tercera repetición de ambo. Santa Fe 0.787. Montevideo 1.168. Otra repetición de ambo. Y pasamos a nocturna ciudad 3.169. 3.169. Provincia 3.620, 3.620, Santa Fe 5.874, 5.874 y Montevideo 3.382, 3.382. ¿Y qué pasó? Supongo que sacaste algo, ¿no? Sí, bienvenido. Y si no sacaste nada, ¿qué te decimos? Seguí participando.

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0: Un minuto y medio pasó después de las 7 de la mañana, la temperatura en la ciudad, 8 grados, 74 el porcentaje de humedad, la máxima para hoy alcanzará 18 grados. El gobierno buscará sumar poder en el Consejo de la Magistratura. ¿Cuáles son los lugares que podría reclamar? Las autoridades nacionales aumentarán su influencia en el organismo encargado, entre otras cuestiones, de designar, desplazar y sancionar a los jueces. Mientras tanto, Patricia Bullrich avanza en el Senado con los pliegos pendientes. Señales mixtas. La Argentina se encuentra en medio de datos que mejoran el ingreso de dólares, pero complican la inflación. Presionado por la economía, Milei vuelve a sacudir la interna y no deja margen para la diferenciación. El dólar rompió la barrera de los 1.500 pesos porque el gobierno dejó de defender ese techo y qué espera.

Donald Trump apuesta a la cumbre con Xi Jinping para profundizar el aislamiento global de Irán, que sostiene que su economía por los acuerdos secretos con China. Milei volvió a la actividad en la Casa Rosada, encabezó una reunión de gabinete y negó que haya una crisis de morosidad. La aerolínea que realizó un aterrizaje de emergencia en Brasil confirmó cuándo saldrá un nuevo vuelo a Madrid. Netanyahu elogió las nuevas sanciones de Estados Unidos contra Irán y respaldó el aumento de la presión económica sobre el régimen. Reforma del Banco Central de la República Argentina e Inocencia Fiscal 2. Milei se reunirá con sus legisladores antes de una nueva pelea legislativa. Debe 15 millones de pesos. Decidió no pagar sus deudas y se viralizó. ¿Qué pasa cuando no se devuelve un crédito? Fentanilo mortal. La ex titular de la ANMAT responsabilizó a su subordinada por la demora en la clausura. Kicillof tonifica su armado político y gana mayor protagonismo en la carrera presidencial del PJ. Advierten que el niño ya está presente y alertaron que lo peor se manifestará desde la primavera al verano. Juicio por Loan. Declaran el policía que acusó a Maciel de hacerle cambiar los horarios, un periodista y un camarógrafo. El Senado enfrenta una agenda cargada: biocombustibles, superrigi y la mira puesta en sesionar el jueves. Aún no hay servicios sociales de cooperativa eléctrica. Vamos al deporte. Di María brilló con un doblete en el empate 2-2 de Central ante Talleres de Córdoba.

0: ídolo de Racing reemplazará a un ex Independiente en una grande de Sudamérica. El presidente de Independiente Santa Fe le puso picante a la revancha con River. Ojalá Thiago Almada. Enzo Fernández volvió a la Premier League y sufrió un hostil recibimiento tras el Mundial 2026. La respuesta de Marcos Rojo a las críticas tras su gol a Boca que encendió las redes. Tensión en River. Juanfer Quintero le dio un sugerente like a una crítica contra Coudet. Los Leones vencieron a India y quedaron a un paso de las semis del Mundial de Hockey. Racing cerró a su séptimo refuerzo. Matías Pérez llega para reemplazar a Di César. Dybala brilló con un show de asistencias. Le ganó el duelo a Mastantuono y la Roma aplastó a la Fiorentina. 8 minutos nos separan después de las 7 de la mañana. Cielo nublado, 8 grados la actual, 18 la máxima para hoy. Y por la 101.3 en Pampa fueron noticias.
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0: Y la música ahora se estremece con estas voces de los Altamirano, el vuelo del picaflor.

Los altamiranos con esta música, el vuelo del picaflor, los que pasaron aquí en la mañana de Pampa y esta zamba del negro.

0: y esta peña folclórica, la samba del negro alegre, nos acompañó con su estilo musical a las 7:16 en esta mañana con cielos nubosos, 8 grados la actual, 18 la máxima para hoy.
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0: Tenemos que armar el bloque tanguero a las 7:30. Disfrutamos de la música de esta mañana de buenos tangos, claro que sí. Así que tenés que llamar al 41-27-27-41-27-28.
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0: Y debemos negociar un acuerdo de libre comercio entre el Mercosur y la India, aunque China sigue siendo un gigantesco imán de negocios, un cliente importantísimo para la agroindustria argentina. El otro gigante asiático crece también como una aspiradora de productos en los que nuestro país tiene mucho para ofrecer. Se trata de India, la nación que ya superó a China como la más poblada de nivel global y cuyo horizonte de expansión es muy grande debido a que posee una pirámide poblacional más joven y mucha necesidad de incorporar más familias a la clase media y en lo que una correcta alimentación es una pata clave. De allí se desprende el alto interés que despertó la visita a Argentina de una delegación empresarial de la Confederación de la Industria de la India, compuesta por 23 empresarios que acompañan la visita del secretario de Comercio de India, Shir Rajed Agrawal. A todo esto, los representantes de la economía india fueron recibidos en la Bolsa de Cereales de Buenos Aires por el titular de esa entidad, Ricardo Marra, junto al presidente de la Cámara de la Industria Aceitera y el Centro de Exportadores de Cereales, como es Seara y SEC, y también del Consejo Empresarial Indio Argentino, Gustavo Idígoras. Bueno, la India, un mercado estratégico donde representantes de esas empresas en Argentina, por un lado, y una reunión donde Idígoras repasó que la relación económica comercial con India viene creciendo año tras año, con un aumento de exportaciones que alcanzaron el año pasado un 37% y con un superávit comercial que supera los 4 mil millones de dólares. Es una oportunidad entonces de abastecer ese mercado, generar dividendos para Argentina, que es enorme. India hoy ya es la cuarta potencia mundial y podría superar a Alemania en el 2030, quedando solo por detrás de Estados Unidos y China.
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0: Y comenzamos a disfrutar buenos tangos pedidos de nuestros oyentes. El polaco Roberto Goyeneche, Naranjo en Flor.

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0: A todo tango, a toda música, el polaco Roberto Goyeneche, Naranjo en Flor.
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0: Y seguimos con otra de las voces de estos intérpretes tangueros. Lo pedís y lo tenés. Jorge Falcón, Pasional.

0: a todo tango, a toda música, Jorge Falcón nos daba esta forma tanguera de pasional en la mañana de Pampa.
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0: Y vamos con el último de este bloque tanguero. A ver, corre un poquito la silla. Ahí, hacia aquel sector. ¿La mesa molesta? Sí, también la corremos porque Juan D'Arienzo, desde el alma.

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1: Y la carne vacuna, el 27% del consumo argentino ya proviene de animales pesados con destino exportador, dado que representa el 27% del consumo interno, equivalente a unos 12 kilos por habitante al año, de acuerdo al análisis presentado por Eduardo Malis. Un consultor destaca que el restante 73% corresponde a hacienda destinada específicamente al mercado doméstico. El dato resulta relevante porque muestra que los cortes provenientes de animales pesados tienen una participación significativa en la mesa de los argentinos. Así que, por lo tanto, las diferencias productivas que siguen siendo importantes, durante el primer semestre de este año, el peso promedio fue de 215 kilos por res con hueso para consumo interno y 269 kilos para exportación, una brecha de 53 kilos 800 o 25%. Se faenearon 3.450.000 cabezas para el mercado doméstico y 2.560.000 con destino exportador, mientras que el consumo se ubicó en 44 kilos y medio por habitante al año, 7% por debajo de 2025. Argentina no tiene oferta. Argentina no puede vender volumen. Argentina tiene que vender calidad, advierte este consultor.
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1: ¿Y qué pasa con más lluvias, más humedad? Hay alerta por enfermedades en trigo y también en cebada. Hay preocupación por el Niño. Especialistas recomiendan reforzar el monitoreo sanitario ante el exceso hídrico, mientras Confederaciones Rurales Argentinas advirtió por el posible impacto del fenómeno climático en Corrientes y también en el NEA, y reclamó obras urgentes en caminos e infraestructuras. Pablo Juan Sánchez es vicepresidente tercero de Confederaciones Rurales y nos da su parecer sobre lo que se viene con el Niño.
8: De dárselo y cumplirse los pronósticos, en particular nuestra provincia otra vez estaría un poco como epicentro de todo este fenómeno, no solo la provincia, digamos, podemos hablar de todo lo que es la región NEA y mesopotámica, ¿no? Litoral del país. Bueno, me toca recorrer la provincia, me toca incluso... Vos mencionabas, estuve en el Chaco y también Entre Ríos. Se empiezan a ver obras, obras próximas a los pueblos. Hay limpiezas de canales de desagües, ese tipo de cosas que la verdad, bienvenido sea, ¿no? Los productores también localmente. Me consta de que se alerta permanentemente esta situación. Hay plena conciencia de las autoridades que están tomando cartas en el asunto. Nosotros fundamentalmente lo que es todo el sector productivo hacemos hincapié en la infraestructura, ¿no? Porque de por sí hoy estamos con un déficit muy grande en lo que son todo lo que son redes de caminos fundamentalmente. Imagínate vos si estamos flojos de rutas, ¿cómo estaremos de mantenimiento de los caminos de tierra, ¿no? Bueno, eso en todo el país, pero tal vez me animo a decirte que en el norte en particular hay un atraso muy, muy grande con eso y una deuda muy grande de la nación. Y bueno, estamos preocupados planteando a las autoridades la necesidad de tener previo al fenómeno todo lo que es la red caminera lo más en condiciones posible, porque sabemos que después el agua no va a perdonar. Hay mucha agua en la provincia, normal, en condiciones normales. Imagínate vos con un fenómeno de este tipo, las complicaciones que nos genera eso. Un territorio que es muy, muy plano, muy tendido y poco quebrado, la verdad que puede ser muy complejo si se da. Esperemos que no se cumpla en la magnitud que se anuncia.
1: Bueno, ahí estaba Pablo Juan Sánchez, vicepresidente tercero de Confederaciones Rurales Argentinas, advirtiendo por el impacto del Niño, principalmente en la zona del NEA. Y la música nos está marcando los minutos finales.

0: las voces de Orán nos indican que vamos llegando al final de Pampa de hoy. Hemos hablado de agricultura, ganadería, agronegocios, maquinarias, herramientas, local productor. A la gran familia rural les interesa. Ya viene Rubén Natalio Giotti con el gallo Rengo Nostálgico. Nosotros retornamos a las 4 de la tarde con el ciclo Dando la Nota. Y dejamos esta frase del licenciado Sixto Claudio Cruz Polvorilla, que dice: solo hay dos formas de vivir la vida. La primera es vivirla como si los milagros no existieran. La segunda es vivirla como si todo fuera un milagro.
1: El olvido, en cambio yo lo disfruto.
0: Nos vamos, que tengas una linda mañana y por supuesto una excelente tarde. Chau, chau, chau.
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Hola, hola, hola, Pergamino, ¿qué tal? ¿Cómo les va? Muy, pero muy buenos días, gente linda, ¿cómo andan? ¿Todos bien? ¿Todo en orden? ¿Todo legal? Mañana del martes 25 de agosto del año 2026. Aquí estamos en Radio Show con 7 grados de temperatura, humedad 84%, vientos a 13 kilómetros la hora y una máxima de 17 grados para un día que se anuncia nuevamente nublado. Ya ha pasado Pampa, esto es el Gallo Rengo, como cada mañana de 8 a 12 exactamente, de lunes a sábado. En el día del peluquero, le mandamos saludos a todos los peluqueros amigos. Al amigo Pino, especialmente ahí el hombre que, bueno, está todas las mañanas, como tantos otros peluqueros, ¿no?, que están escuchando el programa. A todos muchísimas, pero muchísimas gracias por arreglarnos el pelo. Aunque antes los peluqueros eran porque peinaban pelucas. En la época de los reyes, de toda esa historia, bueno, de la época allá de los de las monarquías del 1700 y toda esa historia. Señoras, ¿saben cuánto tenemos de pelo? Más o menos 1 millón de pelos. Va, yo no tanto, yo creo que el 10%. Pero bueno, algo es algo, ¿eh? Para también hay que cortarlo, ¿por qué no?

0: Buen día, Marisú, que quiere escuchar La enamorada de un amigo mío. Oh, flaco, no me dejes, flaco, vení. Quédate a ver al rojo, te vas a divertir. Buen día, Rubén, buen martes. Y aguante el gallito, dice Walter París.
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0: Buen día, Walter.
2: Buen día, Rubén. Buen día. La cordobesa, pásame algo de Pimpinela, que tenga un buen día.
0: Buen día.
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0: Flaco, no me dé.

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1: Muy bien, vamos a los títulos locales. En básquet, Gimnasia volvió a ser imparable y conquistó el torneo de apertura. El Lobo derrotó nuevamente a Argentino por una amplia diferencia, esta vez 77-48 como local. Y ganó el primer torneo del año ante el actual campeón del básquet pergaminense. Juan Manuel García aceleró hasta el podio en el Argentino de karting. Santa Rosa está en la puerta. ¿Qué dice la ciencia sobre el mito de la tormenta y qué puede pasar en Pergamino? Por una obra inconclusa advierten sobre el riesgo de inundación en el barrio José Hernández. La pequeña familia llega a Pergamino con nuevos consultorios y una propuesta de atención regional. Reconocieron a la Cooperativa Eléctrica Rural de Urquiza por sus 72 años de trayectoria. La MUNI en tu pueblo volvió a acercar sus servicios a los vecinos, en este caso de dónde, a los vecinos del partido de Pergamino. Familia de Urquiza y Fontezuela disfrutaron de juegos, actividades recreativas y propuestas educativas y atención de distintas áreas municipales. Pergamino deja atrás el frío y espera una semana con temperaturas en ascenso. Yendo los casos policiales, alarmas y sirenas en Pergamino, quiso llevarse una moto de una concesionaria y... Motochorros al ataque, le cerraron el paso en plena calle y le robaron a una mujer en una madrugada. Golpe en pleno centro, entraron a la ventana y se llevaron a mercadería de un buffet. Bueno, esto ya lo dimos, 25 de mayo, ¿no? Ataque sangriento en Pergamino, lo balearon en el abdomen y se encuentra en grave situación. Muy bien, creo que ha sido todo, casi
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1: Todo.

Buen día, Marisa, que quiere un tema de Beto Orlando. Felicidad. Buen día, Walter. Buen día, buen día, buen día. Encontrarás.

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1: 8 y 17.
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1: Muy bien, vamos a los títulos nacionales e internacionales. Tras defender el rumbo ante su gabinete, Milei se va a reunir con legisladores en la previa de las sesiones en el Congreso. Trump apuesta a la cumbre con Xi para profundizar el aislamiento global de Irán, que sostiene su economía por los acuerdos secretos con China. El dólar rompió la barrera de los 1.500 porque el gobierno dejó de defender este techo. ¿Y qué espera el mercado? Chile va a enviar una protesta a Argentina por los comentarios de un alto mando militar sobre el estrecho de Magallanes. Gustavo Costas vuelve a dirigir tras su salida de Racing. ¿A qué club va a ir el técnico argentino? A Cerro Porteño. Ahí estaba Holland, ¿no? Ya lo echaron. Bueno, el que estaba triste ayer porque su equipo empató, pero no porque él quería que pierda, es Sampaoli, ¿no? Porque cada vez que lo echan, ya creo que juntó 40 millones de dólares, nada más que de indemnización. Aeroparque cierra hoy, ¿desde qué hora y hasta cuándo no habrá vuelos? ¿Qué más? Presionado por la economía, Milei vuelve a sacudir la interna y no deja margen para la diferenciación. El PJ impulsó un acto con el embajador de Palestina en la provincia de Buenos Aires y hubo fuertes críticas. Realmente son de terror, ¿no? Con de Palestina. Ellos siempre están con los asesinos, con los chorros, con los delincuentes. No, nunca van a estar del lado, digamos, bueno. 4 muertos por un accidente en Córdoba. Viajaron para asistir a un familiar y fallecieron en un choque frontal. Terrible. Bueno. Kicillof tonifica su armado político y gana mayor protagonismo en la carrera presidencial del PJ. Otro golpe, Faustino Oro le ganó una partida al 5 veces campeón mundial Magnus Carlsen. Esto es en ajedrez, ¿no? Se puso en vigencia el nuevo Código Procesal Federal de Misiones. La Cancillería Argentina y la Legislatura de la Ciudad de Buenos Aires suspendieron un acto por la presión de China. ¿Qué tiene que ver, no sé? Declaró en el caso del cuádruple femicidio de Loma, la condenaron por falso testimonio y ahora pide ser absuelta. El presidente sirio agradeció a Trump por retirar a Siria de la lista de países patrocinadores del terrorismo. La industria no repunta, la producción volvió a caer en julio y acumula una caída del 2% en el año, según la UIA. UIA. El traslado de una dependencia de la Armada vuelve a tensionar la relación entre Milei y Kicillof. Accidente insólito. Un camión enganchó un tendido eléctrico. Los cables arrastraron a una mujer y la justicia ordenó indemnizarla. Y está bien. ¿Por qué no? ¿Qué culpa tiene la pobre mujer? Beto Casella se sinceró sobre su salida de Bendita. No extraño a Edith Hermida, dijo. Y no, Bendita sos vos, ¿por qué le va a extrañar? Muy bien, creo que ha sido todo o casi todo. Vamos con el tema que pedía Marisú. Enamoradinha de un amigo mío.

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1: 400.000.
0: 34.773.
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0: 38.500.

0: Resultados del día lunes 24 de agosto del año 2026. Las previas: ciudad 6.268, provincia 5.132. Las primeras: ciudad 4.563, provincia 1.445. Matutinas: ciudad 1.163, provincia 7.337. Vespertina: ciudad 3.170, provincia 4.632. Nocturna: ciudad 3.169, provincia 3.620. Santa Fe 5.874, Córdoba 8.594, Entre Ríos 5.612, Montevideo 3.382, Montevideo Vespertina 1.168.
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0: Acertó, ¿no? Entonces,
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3: Escalofriante.
0: Buen día, Carlitos Dumas. Aguante el rojo. Aguante el rojo, sí, señor. Vamos con Pimpinela entonces. Y esto que dice: traición.

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1: Ah, bueno. Yo también, por Gabriel Corrado, yo también dejaría a esta chica. ¿Qué va a ser?

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1: Muy bien. Mandy Rubén dice, podés pasarme Cristina Aguilera, pero me acuerdo de ti, gracias Enduni. Uy, ahora a ver qué opina Raulito de la letra del tema de Pimpinera. Bueno, qué pasa que yo también, si fuera Gabriel Corrado, mi amigo, yo también. 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Bueno, muy bien, 8:32, un ataque sangriento en Pergamino. Esto pasó en el barrio Virgen de Guadalupe. Un hombre de 40 años domiciliado en este barrio resultó herido de bala durante la madrugada del sábado pasado en Pergamino. Está en grave estado. De acuerdo a la información incorporada a la investigación, alrededor de las 4 de la madrugada hubo un servicio de emergencia luego que se alertara sobre una persona herida. Al llegar al lugar, los efectivos encontraron a un hombre que tenía una lesión provocada por un arma de fuego en la zona abdominal. Según dijo la propia víctima, mientras circulaba por el barrio habría sido interceptada, es una mujer, por un sujeto masculino, un hombre de 40 años. La víctima interceptada, claro. Y no pudo precisar la identidad ni las características. Siempre de acuerdo con el relato, el agresor lo habría increpado y sin que mediara una discusión prolongada, le tiró directamente en el abdomen. El hombre fue operado y se encuentra con riesgo de vida. Raro, que no se conozcan, muy raro, ¿no? 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Y el amigo Juan, donde entra un cliente y sale un amigo. Decídete, Beto Orlando.

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0: Las 8 de la mañana, 39 minutos en la República Argentina. 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
0: Buen día, Margarita. Podés pasar el trigo verde por Alberto Arbizu. Muchas gracias. Buen día, Margarita.
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0: Detuvieron a un joven acusado de asaltar un remisero con un cuchillo en Pergamino. Todo comenzó cuando un remisero de 60 años fue víctima de un violento asalto durante la madrugada del 27 de julio, momento en que dos pasajeros que habían tomado en la remisería lo amenazaron con un cuchillo y le llevaron 60.000 pesos. Tras una investigación basada, entre otras medidas, por las cámaras de seguridad, fueron identificados los presuntos autores y el lunes, ayer, uno de ellos quedó detenido por orden de la justicia. Esto pasó a la 1 de la madrugada. El trabajador había iniciado el viaje de una remisería en Colón, Boulevard Colón, y llevaba a dos hombres. Al llegar a Anoles y Perdón, la situación cambió abruptamente. Ahí uno de los pasajeros tomó al remisero del cuello y extrajo un cuchillo tipo serrucho que apoyó su cuerpo para intimidarlo. Mientras tanto, el segundo involucrado le robó el dinero que llevaba entre sus prendas.
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0: Uno adentro ya. En calle Falucho, ahí fue el procedimiento, donde dio resultado positivo. Los investigadores secuestraron prendas de vestir que serían utilizadas durante el asalto y el cuchillo. El cuchillo, no sabes si el cuchillo. Bueno, también estaba un revólver calibre 32 con 10 municiones, con un pedido de secuestro activo. Bueno, un delincuente total, ¿no? Eso en otra vivienda, en Becerra y Mitre. Recuerde, señora, si usted vive por ahí, tiene delincuentes, ¿eh? Ahí cerquita.
2: Y nada, Rea, están muy buenas.
3: Muchos saludos para la de la Rea, pues están muy buenas. Siempre me dan mucho ánimo. Soy Mayra.

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2: 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Hoy se cumplen 46 años donde la selección de Pergamino era campeón de la provincia de Buenos Aires, ganándole nada más y nada menos que a Mar del Plata, 2-0 en la cancha de Provincial, con dos goles de Pedro Molina. Pedrito, que trabajaba con nosotros en Granimá. El equipo fue dirigido por Héctor Chavero, estaba Beto Cittadini y el de ayudante de campo era Walter Di Mattia. Aquel equipo tenía como arqueros a Nanini, Domingo Pascual Nanini, Roberto Pesati, Alfredo Cobo y José Luis Córdoba. Bueno, falta de arquero no iban a tener. Defensores, Ocar Acosta, Mario Caniglia, mediocampista, bueno, no importa. Héctor Santachiara, Ariel Carrica, Ricardo Petete Casado, Daniel Pascual, Héctor Torsigliani, que también trabajaba con nosotros ahí. Gustavo Marilao, a la pelota. Juan Azar, Pedro Cebane y Agustín Amaro. Bueno, depende cómo se lo ponga a Gustavo Marilao, no puede jugar en cualquier lado. Mediocampista, Pastel Rubio, Juan Echecopar, que era el capitán, Rubén El Tanguito Ferreira, Pirucho Ruggeri, Tito Baquela, Roberto Polo y Alberto Jiménez. Los delanteros eran Juan Silio, Pichi Bengolea, Oscar Bombiera, el pelado Bombiera,

Paolo Angileri, Semilla que el Marchi, Pedro Molina, que también trabajaba con nosotros, Víctor Hugo Díaz, mira vos, Daniel Alberne, Norberto Cabaña, de ese no me acuerdo, Cabaña me parece que sí, pero va, impresionante, ¿no? Por falta de jugadores diríamos, es una cosa de loco el equipo ese. Tanto los titulares como los suplentes. Vos fijate lo que era, Dios mío. El Checo Par jugaba.

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0: Buen día, Gallo, buen día, Gallo.
1: Buen día, buen día, buen día.
0: Ese era el Colorado, Cabaña.
1: Claro, ahora sí, ahora sí.
0: Gallo, que era de Oregón, ahí cerca de
1: sí,
0: Junín.
1: Sí, tenés ahí razón. Qué equipo, por Dios. Qué jugadores, no sé. O yo era muy loco, se terminó el fútbol en Pergamino, no sé. Por Dios, cuántos jugadores que podrían jugar en cualquier lugar, ¿no?

0: amiguitos.
1: ¡Gay!
2: Buen día, Rubén.
3: Buen día, Mirta.
2: Pásame los de fuego. Jurabas tú, se llama el tema.
3: Vamos rápidamente en busca de la hora 9, 8 y 56. Casi terminando este mes de agosto, se nos viene Santa Rosa. Bueno, ¿qué pasó con el fútbol de ayer? Final de la sexta fecha, entonces, Tigre ganó 2-1 Central Córdoba de Santiago del Estero, goles de Méndez y López. Santo de penal para el equipo santiagueño. Lanús y Argentinos empataron 1-1, Peña Villafore y Verón, dos goles. Talleres de Córdoba ganaba 2-0 con goles de Álvarez de penal y Di Pietri. Empató finalmente 2-2, dos goles de Di María, que la está rompiendo Di María, nos faltó Di María en la selección. El penal, primero que pateó Di María, flojito de papeles el penal Rosario Central, ¿eh? Y después sí, un golazo de Di María, bueno. Volvieron las ayuditas a la casa de Caifás. Hoy, Copa Libertadores, el único encuentro 21-30, nuestro Independiente del Valle, al que apoyamos totalmente en esta Copa Libertadores, enfrenta a Deportes Tolima. Estamos ganando en el global 1-0, así que creo que la vamos a sacar fácil hoy. Porque es el día del peluquero. Hoy rendimos homenaje a una de las profesiones que contribuye a la mejora de nuestra apariencia física y cuidado personal. Por eso es el día del peluquero, ¿eh? Los peluqueros, peluqueras y barberos, conocidos igualmente como estilistas, son unos auténticos artífices de las tendencias de belleza. Se eligió este día para la celebración de la efeméride debido a la santificación de Luis IX, rey de Francia, por parte de la Iglesia Católica. ¿Qué era, peluquero? Ah, no, durante su reinado jerarquizó esta profesión, declarando su peluquero oficial como un hombre libre, equiparándolo con caballeros, jueces, médicos y magistrados, autorizándole el uso de un espadín como parte de su atuendo y considerado un símbolo de tal distinción. En la antigua Grecia y Egipto, los esclavos eran los encargados del cuidado del cabello de sus amos, ¿no? Pero bueno, sobre todo era la peinar las pelucas, ¿eh? También los peinados eran con melenas largas, con rizos y ondas reflejados en las estatuas que vio que son los monumentos históricos. Bueno, presenta este programa entonces Lito Castellano, Tu Peluquería. Ayer y lo que va de hoy no pasamos ninguna cumbia, así que le vamos a dedicar esta al amigo Ricardo. Primer cumbia en un día y dos horas, o una hora, va. Ahí está.

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0: 9 de la mañana, 7 minutos. Mañana nublada nuevamente, con 8 grados de temperatura, una humedad de 80%, vientos a 13 kilómetros la hora. Y la máxima para hoy solo de 17 grados.
1: Buen día, Rubén. Buen día,
0: Jorge.
1: Nada, ya no empezaba. Nada, qué ayudín, fue penal. A Copetti también le hace penal y no se lo
0: cobra. A Copetti sí. Pero ese no.
1: Veamos las cosas como
0: lo dijeron los periodistas.
1: Rubén, pasame un tema, pero de los VG, cualquiera. Pero dale. Después de las 11, porque ya me vienen a buscar para rehabilitación.
0: Ah, bueno.
1: No va a haber tiempo. Bueno, gracias, que tenga buen día.
0: El de Copetti sí, pero ese no fue penal, lo dijeron los comentaristas, periodistas, porque yo lo empecé a ver cuando ya iban 2-2. Pero después vi el resumen y lo que estaban dando ahí, en otro canal, ese no fue penal, dijeron. Bueno, no importa, igual era penal el de Copetti, ese era penal. 3 al hilo, hoy con Miguel Gallardo.

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2: 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Ahí Elba que tenía un canario que se ganó acá con un amigo Picucho y se llamaba Di María. Justamente el que hizo los dos goles ayer, ¿no? Elba, sí. El amigo Indalecio quiere la comparsita por Juan Darienzo, dedicada a todas sus compañeras de baile, dice. Esto es la música de ayer, de hoy, de siempre, en el 3 al hilo. Que lo presentan el día del peluquero Gasopo, la peluquería de Gasopo. Le mandamos un saludo a Freddy Fernández, ahí también, que siempre está prendida la radio. En este día especial, y por supuesto nuevamente a Pino, que por ella recién se levanta, ¿no? Sí, sí. 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Bueno, muy bien. Hockey, los Leones ganaron 5-3 a la India y avanzaron a la semifinal del Mundial de Hockey entonces. Y las Leonas empataron con Bélgica y van a jugar ante Australia por un lugar en la final. Recordando que Gimnasia anoche se consagró campeón de básquet, si bien ya se preveía porque había ganado ampliamente el partido de ida. Esa vez te tocó jugar allá en el estadio Atilio San Julián. Esta vez ganó Gimnasia también 77-47, es la primera historia del año que gana Gimnasia ante el actual campeón, ¿no? Marconato, Galán y Gallardo fueron protagonistas de este partido en el equipo Menzana. Un argentino que se ve que debe estar muy pobre, ¿no? Por lo dirigido entonces de Bargiano, cortaron esta hegemonía de argentino que durante los últimos 3 años había ganado todos los títulos de la apertura, de clausura, la final de año y también el Super 4. Esta vez la historia fue distinta. Gimnasia dominó la final, sostuvo la ventaja en los 2 encuentros y terminó celebrando. Bueno, felicitaciones a la gente del Lobo, ¿no? Miguel Gallardo, se llamaba José Miguel Gallardo Vera, nacido en Granada un 29 de septiembre del año 50. Murió en Madrid el 11 de noviembre del 2005. Fue cantautor, músico, editor y productor español, uno de los cantantes españoles con más éxito entre los años 70, 80 y principio de los 90. Comienzan la música en conjuntos musicales de Barcelona, como los Kaifer, a finales de los 60. Su carrera discográfica comienza en Barcelona, componiendo temas de otros artistas. Como cantante, sus primeros 2 sencillos lo lanzó bajo el nombre de Eddie Gallardo, allá por los 70 y 71. Luego ya empieza como Miguel Gallardo, que seguiría el resto de su carrera. Su primer gran éxito, el que vamos a escuchar ahora, Hoy Tengo Ganas de Ti, y luego ese mismo año lanza el segundo álbum. Fue el primer artista español en ser distribuido por el sello EMI. A partir de ese momento se consolida su imagen, sus canciones. Participó también en el Festival de Viña del Mar en Chile en el año 85. Estuvo en el Madison Square Garden, en Radio City de Nueva York y en el Teatro de Los Ángeles, California. Bueno, lamentablemente murió joven, ¿no? En la clínica Anderson de Madrid tenía 55 años, donde había ingresado como un cáncer que, según fuentes, se originó en uno de sus riñones. Tuvo discos de oro, discos de diamante, discos de platino. Muchas de sus canciones las grabaron Azúcar Moreno, Sergio Dalma, Los del Río, Alejandra Guzmán, Valeria Lynch, Lucero, Greta, Manuel Mijares, David Bustamante, entre otros.
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1: 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Estamos con Miguel Gallardo. Hoy tengo ganas de ti. Antes muchachita. 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El negro Miño que dice: me acuerdo cuando recién habíamos llegado de Entre Ríos y lo acompañé a cortarse el pelo a mi tío, y cuando le dije a mi tío que era entrerriano, me dijo: a mí me gusta mucho el chapé, en lugar de chamamé, el chapapé. Por supuesto, Gasopo era el peluquero, y claro. Buen día, Juan Carlos, hoy en Wichita, Kansas, el Día Internacional de la Hoja Cuadriculada. ¡Sí, señor! ¿Cómo sabes de Juan Carlos? Impresionante, es un libro abierto. La hoja cuadriculada, todo el mundo anda con la hoja cuadriculada hoy en Wichita. Buen día, Rubén, estoy en Calzados Moy eligiendo unos tamangos, dice Jorgito. Tenés que ponerte los paso doble, los calzados paso doble, ahora nuevos modelos. Muy bien, Jorgito, muy bien, muy bien. 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El amigo Polola. 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Grande Tito. 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Desde que compré el auto, hice el primer cambio de aceite, hace 10 años. Tito Luca me dijo, siempre con él, ¿no? 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Nunca lo hice. La gente me dice: ¿tú estás loco viajando? Le hice caso, jamás me pasó nada. A los 10.000 kilómetros voy, Tito me los cambia de nuevo. Chao, y no me fijo nunca más nada. Cuando yo tenía pelo, dice Jorgito, me lo cortaban lo de pupa. Así quedé. Pupa. El amigo de mi viejo, estaban todo el día Ferramundo, Pupa, mi viejo, Nacho Mafú, Bon Compañ, qué gente, por Dios. Y siempre terminaban con: hay que poner una bomba, decía.
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1: Hola, Pampita.

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2: 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Miki, ¿me viste? Dice, sí, te vi, Miki. Estaba parado tomando mate en la puerta ahí de la radio. Doblaste con el bólido azul. Pampita, feliz día para vos también. Claro, si vos sos peluquera, Pampita, entre tantas cosas que sos, que por ahí ni me acuerdo. Buen día, Mary, buen día. Dice que el Carancho, a full, otra vez el Carancho.
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2: Horacio Bianco, le mando un saludo a Freddy Fernández de parte de él y de Raúl, dice. Recordamos a Tijerita, dice, de Calle Lago, peluquero. Yo recuerdo a Cacho Peralta y a su papá también, que estaba en la terminal de ómnibus, ¿no? Entre tantos peluqueros que estuvo esta ciudad de Pergamino. Buen día, Teresa del Cruce. Brindo por tu cumpleaños, Aldo Mont.

0: tarde. Fuiste a atender una emergencia en la librería de Julio y Mónica. Ah, mirá vos, ¿qué les pasó? ¿Tuvieron un problema de cortocircuito? No recuerda que le corté un par de veces. Después me cambió por Pino, dice Pampita. Tienes razón, Pampita, muchas veces me cortaste. 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
3: Peralta, que bailaba tango y tocaba el bandoneón.
0: Exactamente,
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0: Sí, señor.
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0: Sí, señor. Exactamente, Rubén. Cachito. Me metió como un cochino Gazopo, porque en ese tiempo acá no se escuchaban el chapapé, dice el negro mini. Te daba un caramelo duro de leche, Gazopo, que era impresionante. Podía tener en la boca una hora. Cuando ibas a cortarte el pelo, estaba ahí, te daba ese caramelo. Bueno, vamos con lo que pedía Mirta, aquí va.

0: Y en el Día del Peluquero hay una buena noticia, sobre todo celebrada por el gobierno, porque el cepillito ese que te pasan, viste, para sacarte toda la pelusa, todo, bajó un 0,2%. Y hay buenas, buenas noticias. Sí, señor. Cortate el pelo, cabezón, en el Día del Peluquero, dale.
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0: No sé si hoy trabajan los peluqueros.
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2: Muchas gracias, Rubén.
0: De nada, Mirta. 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Durante muchos años era muy chic, muy... de chetos ir a la peluquería de Lito, ¿eh? También nos mandamos un saludo al hijo de Mary, al amigo Furlano. Peluquero también. 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A mi primo Ariel Lagama, pero está en este momento, vive en Guerrico, pero creo que trabajen con eso, no sé bien. Sí, señor, estuvo en Pergamino una época ahí por el cruce. 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
0: 9 y 38.
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0: Santa Rosa toca la puerta. Crece la ciencia sobre el mito de la tormenta y qué puede pasar en Pergamino. Cada 30 de agosto vuelve la pregunta que forma parte del imaginario argentino. ¿Habrá tormenta en Santa Rosa? La ciencia explica qué hay detrás de esta creencia popular y qué muestran más de 100 años de registros meteorológicos. El invierno que comienza a despedirse, ¿no? Durante junio, julio y buena parte de agosto, el centro y el norte de la Argentina suelen atravesar una etapa relativamente seca. El predominio de aire frío y seco estable limita el desarrollo de tormentas y cuando se producen precipitaciones suelen presentarse como lluvias débiles o lloviznas. Pero al final del invierno la situación empieza a cambiar, los días se hacen progresivamente más largos, el sol alcanza una mayor altura, la superficie comienza a recuperar temperatura. Este calentamiento favorece además el ingreso de aire proveniente del norte. Masas de aire cálido y cargada de humedad avanzan desde las zonas tropicales, vinculadas con la cuenca del Amazonas y el Atlántico tropical, hacia el litoral y la región pampeana.
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0: De allí donde pueden desarrollarse grandes tormentas conocidas como cúmulos nimbus, capaces de generar lluvias intensas, actividad eléctrica y fuertes ráfagas de viento. ¿Pero esto pasa todos los años o no, lo de Santa Rosa? La posibilidad de que ese día se registre una tormenta severa con actividad eléctrica es inferior al 10% de los años. Es decir, la probabilidad de que el fenómeno ocurra exactamente en la fecha Santa Rosa es bastante baja. Ah, es una creencia, es un mito. Ay, qué hermoso que canta Perales, qué canciones.
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0: Se remató la pelota con la cual Diego hizo el gol con la mano en el Azteca. 3 millones de dólares, 300 mil creo que salió esto. Ahora, ¿quién te asevera que esa es la pelota en serio? ¿Qué es eso, la verdad? Cosa de loco, diría Juan Carlos Caruso.
3: La mañana empezó y en el reloj eran casi las 10.
0: Y ayer vi una nota que le hicieron a Freddy, el que trabaja en Pardo, ¿no? Donde explica este fenómeno. Bueno, lo que pasa es que, bien, yo lo sé por alguien que trabajó ahí, digamos.
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0: Viste que las compras hoy son prácticamente la gran mayoría online. Bueno, ellos no, todavía no se han adaptado a ese sistema. Entonces, por eso la gente compra menos. En realidad, le habían pedido retiro voluntario a unas 6 personas, ¿no? Solamente uno aceptó, los otros 5 no. Uno fue al sindicato y a ese directamente lo echaron. Pero bueno, no sé en qué va a terminar esto. Después vamos a ver si conseguimos la nota que hizo, creo que en Canal 4, ¿no? Y hablando de todo esto, dimos el título ayer y hoy, pero no hemos leído nada. Por una obra inconclusa advierten sobre el riesgo de inundación en el barrio José Hernández. Una situación preocupante, la obra de desagües pluviales Ramal Norte. Los nuevos ramales incorporaron más agua al Chuchú, pero todavía no fue realizado el empalme que permitiría derivar parte de ese caudal hacia el conducto de calle Lugones. El trabajo resulta fundamental para que el sistema funcione tal como fue proyectado. Sin embargo, el empalme no está hecho. De ahí surge la advertencia sobre la existencia de un cuello de botella y el eventual riesgo que podría representar para el sector del barrio Hernández ante lluvias de magnitud. Este proyecto contempla el entubamiento del arroyo Chuchú desde Carpani Costa hacia aguas arriba y la incorporación de diferentes ramales. Se encuentra el construido sobre Avenida Hipólito Yrigoyen, entre Lorenzo Moreno e Isaac Anán, además del ramal de Avenida Marcelino Ugarte, entre Lorenzo Moreno y Custodio Duarte, y una prolongación vinculada con la Ruta Nacional 188, desde la zona del cruce de caminos hasta una cuadra después de Boulevard Drago. Buen día, don Pino. Feliz día del peluquero, Pino, nuevamente.
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0: Convocan la batalla de besar hombres. Sí, te lo había visto ayer. Ya me estoy yendo. En el Parque Belgrano de Pergamino. Al igual que la batalla de Aura, este 29 de agosto a las 19 se va a hacer una particular batalla de besar hombres en el Parque Belgrano. La propuesta busca reunir a quienes quieran participar o simplemente acercarse a mirar y pasar un momento diferente. Bueno, hemos visto muchas boludeces, ¿no? Esta. No sé qué opinan ustedes, ¿no? Vos te parás ahí y supuestamente las mujeres te vienen a besar, no sé, algo así será. Creo, ¿no es cierto, Jorgito? ¿O no? Vos que sabes todo.
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0: Qué bárbaro, che. Hay que besar ese más querido. Creo que viene Roberto Galán también al encuentro. 9:44. ¿Es para hombre o irá Rosame? Dice acá, se preguntan. Ah, no sabemos. Juan Román, buen día. Acá está, me manda lo mismo. Batalla de besar al hombre al Parque Belgrano. No, es muy fuerte. Vamos a dedicar esto a Elba.

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0: Bueno, quiero mandar un saludo a Antonito Ardach, que me ha prestado la batería para mi regreso. No sé si podré regresar porque todavía no me probé cómo ando, ¿no? Para un show con grupo 70, no sé bien cómo se llama, ahí en el Teatro Unión. Así que bueno, 25 años sin sentarme en una batería, no sé qué me irá a pasar. Pero aunque sea hincha de Boca, Antonito me prestó la batería. 9:48. Eso, así. El Gallo Rengo nostálgico en Pergamino, ciudad de María Crescencia. 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
1: Dice mi señora que es todo con todo. Hombre con hombre, mujeres con mujeres. Ah, bueno. Está todo bien, pero vos te tiras un pedito bajo la cama y te cagan a pedo. Y dice que es un asqueroso. ¿Y eso qué hacemos?
0: Dios mío.
2: Hola Rubén, buen día. ¿Cómo
0: buen
2: andás?
0: Día, buen día, buen día.
2: No, eso es parte del grano, es hombre besar hombre, eso es. No es que pasan las mujeres y te van a besar. Es hombre besar hombre.
0: Nah, ni paso por ahí. Estás convocado con el bicho Rugiate, me dice Juan Román. Vamos y todo.
3: Buen día, Rubén. Buen me comentaron día, que va a ir, dice, a la batalla de besar hombre, Rosame en pareja con Juan Carlos. No sé si será verdad, viste que la gente habla mucho al pedo.
0: Y sí, la verdad. Espero que no sea así.
4: Gallo, me parece que la batalla es hombre con hombre.
0: Opa.
4: Así que anotate nomás.
0: Ni voy.
5: 8-9.
4: Miguel Indio Sosa. El Zorro.
0: Pino Ferrán.
4: Raúl. Ya nos anotamos todo.
6: Hola, buen día, Rubén.
0: Buen día,
6: bueno,
0: Pim.
6: Yo quiero mandar un saludo para mis colegas, que tengan un feliz día, que la pasen linda. Un abrazo grandote y a todos los vagos ahí del piso también.
0: Gracias, Pino. Apareció, lo llamaron. Ay, por favor, buen día. ¿Me llamaban? Acá estoy. Ah, no, ¿sabe qué pasa? No sé si usted escuchó algo. Ay, no sé nada. ¿Qué pasó? Va a haber una batalla en el Parque Belgrano el día 29 de besar hombres. ¿Usted iría? A mi juego me llamaron a besar hombres. No, dice que usted va a ir con Juan Carlos.

0: ídolo, vamos.
1: Ah, ¿viste? Ahí te saludo. Ay, gracias, Juan Carlitos. Realmente es un halago para mí que me digas ídolo. Y hoy vengo a cantar. El negro Minio dice que pasa por si las moscas. Mi mamá decía un proverbio chino, dice Pampita. A ver, ¿qué decía? ¿Qué decía tu mamá? Yo digo, por lo menos si alguien me vaya a besar, que se lave los dientes, qué sé yo.
2: Italiano.
1: ¿Eh? ¿Qué es italiano, Pampita? Shake.
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1: No.
2: Ma cuando lo vigore nulo, y ahí se van todos a besarse al Parque Belgrano.
1: ¡No! Vamos con el tema que pedía Teresa del Cruce. Llega la voz del trovador cordobés. Que no es el cordobés nuestro, sino el gran Aldo Monjes. Brindo por tu cumpleaños.

0: hablar, me hablaba de que salió en el tiempo nuestro amigo también Lalo Pereira. Sí, vi el título, no lo he leído, pero tengo que buscarlo, a leerlo, ¿no? Amigo del barrio, gran jugador de fútbol, Lalo. 9:57 minutos en todo el territorio de la República Argentina. Esto del Parque Belgrano. Esto del Parque Belgrano, digo, ¿se acuerdan cuando los que se autopercibían animales? ¿Cómo se llamaban esos boludos? ¿Qué pasó? Ya se terminó la moda esa. Y esto va a ser lo mismo, ¿no? Ya no saben qué inventar en el Parque Belgrano. Jorgito se te manda saludos, Carucha o Olimpia Paredes. Carucha, Carucha Müller.
1: ¿Qué tal? Buenos días, Natalia.
0: Buen día.
1: Gente de la radio. ¿Cómo andan todos? ¿Cómo están?
0: Todo tranquilo.
1: Bueno, si hay que besarse ahí en el Parque Belgrano, voy a llevar 100 lucas para ver si alguna me gusta de las que besan y le oferto 100 lucas.
0: Con plata cualquiera.
1: Por ahí arranca.
0: Es guapo.
1: Capaz que arranca sin más, ¿no es cierto? Pasadme una de Aldo Monge para mí. ¿Cómo anda el del Caño, el hombre de alfajores? ¿Cómo anda? ¿Aparecieron los vagos esos?
0: El hombre de alfajores,
1: porque
0: sí.
1: Recién prendí la radio.
0: Del Caño no.
1: Bueno, está la mañana ocupada, la ocupada la mañana hoy. Hay que trabajar, dijo. Pero yo no quiero trabajar. No, para nada, no.
2: Buen día. Me pasás recuerdo de un gran amor de Dani Cabuch. Y tienen que ir ustedes con Martín al parque.
0: Martín va seguro. Él siempre va.
2: A besarse.
0: Cualquier cosa que haya va al parque.
2: Tienen que ir, modernizarse.
0: Yo te digo la verdad, ni lo conozco.
2: Martín está contento.
0: ¿Cómo podía un lugar que no hay un solo árbol?
3: Fíjate, los animalitos eran los Terian.
0: Los Terian.
3: Ahora salió Fornear Aura. Esa porquería sí. Que hacen los guachos ahora.
0: ¿Qué hacen?
3: Fornear Aura. Y ahora salió Beso de Hombre.
0: Hasta
3: hombre
0: Mirta.
3: Hombre.
0: Mirta habló de eso
3: y
0: el otro día.
3: Yo así estamos.
0: No sé ni lo que es.
3: Así es la juventud.
0: Hay que estar al pedo.
3: Ahí al Parque Verano, pues, y el Zorro.
0: También.
3: Ya que le gusta cualquier cosa, a lo mejor encuentra un poco de carne para él también.
0: Dice que a las 3 de la mañana, si es hombre, mejor. Bueno, hoy se cumple, creo que es 25 de agosto, un año más, un año, digamos, la partida de Tommy Benítez, ¿eh? Así que lo recordamos a Tommy. Mandamos un saludo a toda la familia, a Tere, a todos, ¿eh? Tommy Benítez, un año hoy. ¿Cómo pasa el tiempo, por favor?

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0: Momentos de tangos a las 10 de la mañana, 9 minutos en la República Argentina. Esto es el Gallo Rengo nostálgico. Vamos con Silvia Belgrano, dice Martín. Qué respetuoso, Martín. Te va a agarrar el marido, ¿sabe qué?
1: Hola, Gallo Rengo nostálgico.
0: Hola, Indio.
1: ¿Cómo te va?
0: Muy bien, muy bien.
1: Indio Sosa. ¿No me pasás un temita de Nino Bravo, Cartas Amarillas? Bueno, dedicado a toda tu audiencia, a todas mis amistades, a todos los que me quieren. Y bueno, con respecto al Parque Belgrano, yo ese día no voy a trabajar porque realmente hay cosas que no se pueden superar. Son muy fuertes y no sé qué le pasa a la gente, está perdiendo la cabeza realmente. Porque ese día no voy a trabajar. A ver si me descompongo cuando veo algo así, porque a mí son tan lindas las mujeres y esto están haciendo todas esas pavadas que no tienen sentido, sinceramente. Así que bueno, un beso, un abrazo grande, Gallo, y gracias por el tema que me vas a pasar y bendiciones para todos.
0: Pero tenés que laburar, no darle bola a eso. Mirá si uno viene a la radio porque se van a besar en el Parque Belgrano.
2: No, Rubén, pero hay una parte donde hay unas mesas y te podés sentar y tomar mate, qué sé yo, no sé. Pero después sí, no hay plantas. Yo las veces que he ido prácticamente de tarde-noche. Pero si no, no se puede. Si hace calor no podés porque no hay plantas, es verdad. Pero sí hay un lugar donde tenés mesa y no son muchas, pero te podés sentar ahí y tomar mate. Yo voy con mi nieto, que va a andar en bicicleta ahí, así que por ahí los domingos o los sábados vamos y nos llevamos algo y tomamos mate y pasamos la tarde ahí. A mí no me queda muy lejos, yendo por las vías de Belgrano me queda cerca. El que sí veo muy, muy desolado es el Parque España, no hay mucha gente. Es una lástima porque es tranquilo, la verdad que es más tranquilo, menos gente, pero no veo mucha gente. Sí. Y el domingo fuimos ahí a Marcelino Ugarte, por ahí, por al lado del puente de fierro, media cuadra por Marcelino Ugarte, que hubo un encuentro de batero y mi hijo y mi nieto estaban ahí, bueno, así que también no había visto esa placita muy linda que han hecho. Por supuesto que hay muchas cosas por hacer en los barrios, pero bueno.
0: Anfiteatro hay por ahí
2: también. Ahí es donde estaba la gente. Te digo que el domingo había gente por todos lados y lleno, sería por el sol.
0: Y claro, tantos días sin sol, ¿qué te parece? Pampita que dice, me acuerdo cuando estaban las tribus en el abasto, los emos. De ahí salió el maputrucho de Jonas Wallace, ¿se acuerdan? Hay cada loco, dice, van mutando estas ratas. ¿Les pagarán para hacer estas pelotudeces? Y sí, calculo que sí, no sé.
3: No, le contesto al que habló recién. No, yo beso cualquier cosa, no tengo problema.
0: Ah, sí, ya sabemos.
3: Cualquier cosa beso yo. Mientras que tenga, mientras que sea mujer, no hay problema. Beso cualquiera.
0: Mujeres.
3: No tengo drama.
0: Hombre.
3: Total, son iguales.
4: El tema es que te quieran besar a vos.
0: Claro, el tema decía Juan Carlos Caruso, ¿quién te quiere besar a vos? Es el problema. En fin. Acá Gustavo, sí, lleva el documento por las dudas, porque recién va a ir a buscar el premio a Pollería Isa, para llevarlo por las dudas, pero no te lo van a pedir, pero igual.
5: ¿Qué hace, amigo Rubén? ¿Cómo te va?
0: ¿Cómo anda, Carlito?
5: La verdad que el pergamino está perdido también. Perdido. Primero eran perro, gallo, chancho.
0: Sí, sí, sí.
5: Ahora hacen el influencer, eso que hacen esa pavada. La verdad que los pibes no tienen ni idea de nada. Y ahora, besos de hombre se van a dar. Nah, es algo que no podés creer. No podés creer. La verdad que está perdido pergamino. Perdido está.
0: Vamos con la comparsita para el amigo que nos estaba pidiendo el gran bailarín de la noche, el amigo Indalecio. Aquí va.

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1: Plantas hay, pero están recién puestas. Tienen que ir creciendo de a poco la planta. Quieren que ponga algún paraíso ya hecho, algún par de palmeras hechas, ya crecida, que hagan trasplante de planta. Las plantas van creciendo de a poco. Así que hay que esperar más adelante que crezcan,
0: por eso,
1: que den la florcita, que den las hojitas. No hay que apurarse.
0: Cuando
1: que apurarse.
0: Yo vaya...
1: El que no le guste ahí, que no vaya.
0: Y yo no voy. Cuando crezcan las plantas, yo ya no voy a estar más. ¿Sí? Dice Pampita, alguno que no entendieron. Solo se besan los hombres. No hay mujeres para besar. La puta madre, ¿cómo en la foto hay una mujer?

puntos del país. 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A la tarde, 16 a 20. Y los sábados, de 9 a 13 horas. Hoy cumpliría 95 años un galán del tango llamado Jorge Sobral. En realidad era Edelmiro Sobredo. Había nacido el 25 de agosto del 31 y murió un 10 de abril del año 2005. Había nacido en La Plata. Fue un personaje, digamos, además actor, un tipo de estos recios. Tenía un registro de bajo barítono. Fue un más alto exponente de la generación de cantores después de los 40. Tenía buena afinación, buen gusto, una técnica vocal que delataba un estudio lírico con el maestro Fermín Favero. Un excelente intérprete, ¿no? Estuvo con orquestas, estuvo como solista, hasta estuvo con Piazzolla, donde estuvo 4 años, ¿no? Participó en la compañía teatral La Leyenda de Juan Moreira con el actor Francisco Petrone. Hizo giras por Chile y por Perú. Trabajó mucho en televisión. Estuvo en Brasil. Tuvo una carrera de actor muy buena. Estuvo en películas como El Dinero de Dios, Don Fruto Gómez, Buenas Noches Buenos Aires, María y la Otra, esta hecha en España en el 67. Ganó el Festival de la Canción en el 65, finalista del Festival de Benidorm en Valencia, España, disco de oro en el 68, Caracas, Venezuela. El premio Florencio Sánchez al mejor director de espectáculos musicales de Mar del Plata. Quinquela Martín como cantor, premios. También ganó el primer Festival de la Canción y la Danza de Buenos Aires, cantando Hasta el Último Tren. Y relegando el segundo puesto a Balada para un Loco, nada más y nada menos. Este fue el que le ganó, mirá vos. Llegó al disco más de 300 temas, de lo que destacamos las grabaciones hechas con la orquesta del pianista Juan José Paz, donde entre otros registra Hasta el Último Tren, el tema Che Caracas y una curiosa versión de la milonga de José Larralde, El Porqué. Jorge Sobral.

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1: Horacio Bianco me dice, ¿esto lo habrá organizado el director de Cultura? Esto de los besos, por algo muy especial, ¿no? 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Estamos en este momento de tango. Hernán Ferrari, escribí por acá porque no te llegan mis mensajes. Te escribí temprano para ver el tango. Pasame al mundo y le falta un tornillo por Julio Sosa. No te habré bloqueado, ¿no? Ayer había bloqueado a Silvia, me parece, porque no sé, no toco nada, tengo un teléfono nuevo. A ver, me voy a fijar, Hernán, porque capaz que te bloqueé. Te bloqueé, no sé, yo no bloqueo a nadie, pero aparece gente bloqueada. Y es una cosa de loco, ¿no? Como dice Juan Carlos, una cosa de loco. Seguro que te bloqueé, acordate.

No te dije, estás bloqueado. No te puedo creer. Ya te desbloqueé, Hernán. Ay, Dios mío. No sé, ¿quién me bloquea las cosas? No entiendo.

ayer revisando el teléfono ahí, había bloqueado a Silvia, Silvia la pilete, ese Martín. Lo desbloqueé, ahí te mandé, Hernán. Pasemos un tema de Jorge Falcón, fueron 3 años, dice Carlitos Duma. Y está cumpliendo años Patricia Bell. No dice cuánto, ¿eh? Muy coqueta Patricia. Así que vamos a escuchar algo de Patricia Bell. En realidad llamada Patricia Velardo. Nació un 25 de agosto en Avellaneda. Seguro que es hincha Independiente. La madrina artística de Patricia Bell fue Jovita Luna. Grabó su primer disco con el músico Mar Valente. Trabajó muchos años en la casa de Gardel. Grabó un compacto con Virginia Luque, Roberto Rufino, Hugo Marcel, Afiches, Tan Solo Sé Que Somos Dos. Participó en el año 97 en Sabor a Tango con Estilo Estampón, Néstor Fabián y el cuarteto de Carlos Buono. Bueno, una gran carrera, todavía vigente, ¿no? Ha sido solista importante, es director de nuestro país como Mar Valiente, Raúl Garelo, Osvaldo Piro, Atilio Stampone, Roberto Pancera y Néstor Marconi, entre otros. Patricia Bell.

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3: Tenés razón, ya reclamé una unión telefónica, pero me dijeron que tengo 6 horas de demora. ¿Te acordás cuando? Bueno, yo por mi trabajo tenía que llamar continuamente a distribuidores de Granimar, cambio de precio, todo eso. Dice, bueno, Hugues, Wilray, 4 horas de demora, Salto, 3 horas. No, era una cosa impresionante. Bueno, eso, gracias a Dios, se lo debemos a Menes, ¿no? 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Podés pasarme antes de las 11, que tengo que arreglar un par de persianas, cielo rojo, portaña, libertad, gracias, Raúl de Belgrano. Bueno, después del tango otro paso. 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Pero yo fui lo mejor, ¿eh? Traje los teléfonos, pero hemos progresado con mi gobierno. Hemos hecho, si al menos lo voy a defraudar, y no los defraudé. Hemos hecho una cosa muy maravillosa. Antes vendían, vendo casa con teléfono, decían, o no decían eso. Sí, Carlito. Y bueno, ahora ya no pasó más eso, ya no hay más teléfono siquiera. Ah, en eso tienes razón. Además está ese, el avión que en 2 horas va a llegar de la Argentina a Japón, pasando, pero otra que el tren bala de Cristina, por favor. Sí, señor. Ya vamos a ir con las loterías también, porque al mundo le falta un tornillo.

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1: Y quizás un avión que en una hora llegue a Japón. Va a salir de acá, de la Argentina, y se va a remontar a la estratosfera y va a llegar en una hora. Algo así era, ¿no?
0: Exactamente. Pero por Dios, ¿cómo me recuerdan? ¡Oh! ¿Quién vino? Hoy vienen todos, digamos, de poquito parece. Hace años que no venía usted, abuelo. ¿Qué querés que te diga, querido? Estoy escuchando cada cosa en esta radio. Bueno, tranquilo, tranquilo. No se me va a morir. Es eso de que es cierto que van a ir a besar hombres. Ay, Dios, si mi viejo viviera. Y bueno, si viviera tu viejo tendría 200 años, bueno. Y se volvería a morir. ¿Cómo ha cambiado las cosas, bien? Parece Sandrini usted. ¿Qué cosa? 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Cerramos este momento tanguero 10:40 con el tema que pedía Carlitos.

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0: señores, con Jorgito y con mi Katy. El gallo rengo nostálgico y las loterías, las previas de esta hora. Ciudad 1143, provincia 2489, Santa Fe 8495, Córdoba 2612, Entre Ríos 7951. Ciudad 1143, 1143, provincia 2489, 2489. Hacer tono entonces.
1: A cruzar los dedos.
2: Escalofriante.
0: Francisco Álvarez se refirió al interés.

0: El otro día terminó 9:30 Boca, Racing y Boca. 9:30 termina, entre que se va, salen y todo, todo, 12, 12 y pico salen de la cancha. Un tipo que se tiene que tomar el colectivo y va, no sé, a la otra punta, no sé a dónde vive. Estamos todos locos, la verdad, el fútbol argentino es un desastre. Lo único que le interesa es la guita, encima con la multa que le pusieron ahora a la selección. El pobre Chiqui Tapia va a tener que comprar 3 autos menos y 2 caballos menos. ¿Qué va a hacer? Jonathan Caleri se lesionó y está en duda para la serie ante Boca. Y San Pablo sueña con Icardi para reemplazarlo, Tomás. Ahí tenés. Con eso le vamos a hacer el fuerza a Boca. Vamos, Icardi, todavía. Tengan cuidado, San Pablo, que seguramente va a cardiar algún compañero. Ya que bueno los compañeros de Julián Álvarez, dejándolo solo ahí. Para que quede como un el pequeño angelito, mi pobre angelito. Lo vieron triste saliendo todo por el vestuario, donde todos saludaron al público. La verdad que tiene unos compañeros bárbaros, ¿no? Un técnico espectacular argentino, no sirve para nada, ya me di cuenta. El Cholo Simeone, es un asco de persona, se hizo lo que hizo, ¿no? 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Lo dejaron solo, horrible. Vos lo querés proteger, le iban a tirar, no sé qué, muñequitos, ponerlo entre los 20 y pico jugadores que hay. ¿Y qué le van a tirar? Si le tiran, le tiran a todo. Dejate de hinchar. 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Y ahora tenemos unos canelones espectaculares. Margarita dice: feliz cumple para Roberto Pérez, un grande del chamamé. Ah, sí, después le vamos a poner algo de Churubichá, Roberto,
1: ¿eh? El Cholo, otra basura.
0: Sí, señor.
1: ¿Cómo van a dejar solo al pibe? Qué envidia que le tienen.
0: Pero
1: qué
0: dice que
1: envidia.
0: Era para protegerlo. Déjate de joder. Déjate de hinchar. 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Se viene Cielo Rojo ahí para el amigo Raúl de Belgrano.

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En el día de la pila de la linterna, hoy estamos haciendo el gallo rengo nostálgico. 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Conga, conga, conga, que siga la milonga. Sí, sí. Vamos. Ya tenemos 11 grados, ¿eh? Humedad 69%. Vientos a 14 kilómetros, la máxima para hoy 17 grados.

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1: Momento de folclore, 11:05. Nuni que pide la serrellana por los chalchaleros. Palabra del folclore, pasame. Trago de sombra por los fronterizos, dice Hernán. Fronterizos, chalchaleros, qué grande.
2: Por una gota de
1: auspicia al folclore. Cuando el paisano quiere hacer roncha en el baile, viste ropas Anán de pergamino. Busque aquí el nombre boyero. Si no está, no es el verdadero calzado de goma, boyero. Muy bien.
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1: Bueno, es el cumpleaños Roberto Pérez, me decía Margarita. Vamos a poner el grupo Cherubichá en este tema de Juan Carlos Mareco Pinocho, llamado A una novia.

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0: Liliana Fernández. Qué hermoso el tema de Churbichá cantando el Pochito Pérez. Decime cómo se llama el tema. A una novia, que es el tema de Juan Carlos Mareco, Pinocho. Cosa linda, maravillosa, señores.
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0: 11 de la mañana, 10.

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1: 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Uy no, lo único que nos faltaba hoy. Están todos hoy. ¡No! Samuel Casigarcho, por favor, sáqueme el caballo. No. Una vaca también. No.
3: ¿Por qué camino?
1: Dios mío, ¿dónde están todos?
3: Cuando me
1: ¿cómo anda? Tanto tiempo. ¿Qué anda siente por acá? Y aquí estamos, mi amigo. Tenía ganas de visitar Pergamino. A ver si alguna vez conseguía alguna prenda, ¿vio? Estamos muy solos, muy tristes allá en el rancho. Tengo unas ganas de darle un abrazo. Bueno, a mí no ha visto la tardecita. Hace un ratito me llamó, estuvo hoy acá. Todavía no la conoce usted. Quedamos en conocerlo. Ella me dijo que me esperaban Fedra. Fui y había un montón de autos afuera. Ah, bueno.
3: ¿Por qué camino andaré?
1: Seguimos siendo pobres, hallándose pueblo escondido en un rincón de la pampa, venado, visco, ¿vio?
3: Qué pena me llevaré.
1: Siempre fuimos pobres. Éramos tan pobres que los mosquitos, en lugar de picarnos, nos donaban sangre. Ah, bueno. Éramos tan pobres que cuando nos comíamos las uñas, mamá ponía la mesa. ¿Qué va a hacer? Éramos tan pobres que el camión de basura pasaba solo dos veces por semana y nos dejaba un par de bolsas a nosotros. Para tanto,
3: De antes se le ata la fe.
1: ¿Qué va a hacer?
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1: Éramos tan pobres que se casaron para juntar arroz, mi hermana, que le tiraban los casamientos, ¿vio? Ah, bueno. ¿Tenía hermana usted? ¿Y ahora? No tengo a nadie. Solamente el rosadito Barroso, el del boliche, donde vamos siempre a tomarnos una caña. Le debemos más plata al pobrecito, que va a ser.
3: Mal añadirlo, sabía.
1: Éramos tan pobres que íbamos a la pulpería del pueblo para ver a la gente comer, a ver cómo se comía. Ah, terrible lo suyo. ¿Qué va a ser? Así es la vida, Don Carlito, no, ¿cómo se llama usted? Samuel Casigarcho. Bueno, muy bien. Gracias, Samuel. Le pido, por favor, que me deje un rato.
3: Camino
1: a Dios está más verno, amigo.
3: cuando me llegue el momento.
1: Y me voy dejándole un saludo a Tito Pergamino.
3: Si adiós veré.
1: ¡Sáquemelo, sáquemelo! Por favor, qué olor a bosta que dejó. Un saludo al amigo Indalecio, que un día pasó por Bernau Visco y nos mandó el... Dice que me conocía de la radio, así que me andaba buscando. Dedíqueme un tema de los fronterizos, si puede. Pero cómo no. Justo viene ahora Trago de Sombra. Dame beber en tus ojos un trago de sombra de tu corazón.

0: su compañero.
1: O venga, si Garcho no vendrá ahí para los besos de hombre.
2: Todavía no se fue, a ver, casi.
0: Pues me alegra la vida.
2: Como dice mi amigo. No, va a haber unos besos de hombre acá. Usted no sé si va a llegar. Beso de hombre, dijo. Cualquier momento nosotros, allá en nuestro pueblo, somos 9 tuitos hombres. No sé si lo vamos a hacer eso, yo estamos con las ganas de darle un abrazo. ¿Qué va a hacer? Hay uno que se llama el zorro, no sé si le interesa. El zorro, le dicen. Guy William. No, no, otro zorro. 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

25 de agosto de 1971 nació René Bertrand, que fue actor, director teatral argentino, hijo de artistas como César Bertrand y María Rosa Fugazó, ¿no? Lamentablemente murió hace muy poquito, ¿no? Gran actriz este muchacho, ¿eh?

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1: Y hablando de folclore, en el año 44 nacía Hugo Jiménez Agüero, cerca de Bahía Blanca, en Balcarce nació. Fue un reconocido cantante y compositor folclórico argentino, del folclore patagónico. Editó más de 20 discos y algunas de sus composiciones más conocidas son Malambo Blanco, El Tehuelche Saco Largo, Estableció en Río Gallegos, Santa Cruz y en Esquel, en Chubut. Así que fue, ahí fue locutor también en emisoras de allá, ¿no? En el año 75 se va a Buenos Aires, donde hace diversas actuaciones en festivales. Bueno, fue un grande del folclore, ¿no? 11 y 25, vamos con una zamba cerrando este momento para Teresita y para el amigo Martín Javier Acosta.

0: Muchas gracias. Estamos comenzando a... Buenas noches, primero que nada, gracias por el recibimiento, gracias por el respeto de escucharnos. Son un público muy lindo. Y estamos haciendo un bloque así de canciones antiguas, estas maravillosas canciones de cuna que hemos tenido en la infancia. La verdad que no es que...
1: Bueno, no le dices, mañana podemos hacer un recital de Mario Lores Quiroga.
0: No se ensaya para...
1: En realidad Quiroga toca todo folclore, pero algunas canciones pueden pasar, ¿no?
0: Nos
1: como Córdoba en octubre.
0: Vamos a seguir tocando un par de canciones antiguas.
1: Penas y Alegría del Amor, Vieja Vitrolita, sí, podría ser.
0: Que se llama El Paisano, que podemos aprender.
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0: Bueno, así que no hay...
1: Bueno, dejate de hablar, Rally Barrio Negro, por favor, te lo pido. 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Hoy 25 de agosto es el día del idioma guaraní, es en honor a la promulgación de la Constitución Nacional de 1967, fecha en la que este idioma obtuvo por primera vez rango jurídico y fue reconocido como la lengua nacional. Yo sé hablar guaraní. Atamiski, naskatiski, nakuliski, nakastiski. Toma.
2: En el año
1: 1908 se creaba el departamento Sarmiento de San Juan.
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1: Y se fundaba San Luis en Argentina. Le mando un saludo ahí al amigo Juan Di Giacomo, a Huito Montanaro, los amigos que están viviendo en San Luis. Se fundaba en 1594.
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1: Hoy es el Día Nacional de la Ayuda a las Personas con Autismo. Y es el Día Naranja. El Día Naranja es en pro de la mujer. Se celebra cada 25 de cada mes. ¿Sabes cuándo fue creada Penas y Alegría del Amor? Dice la letra, en el año 34. La música se la puso, se la choreó Mario Álvarez Quiroga. Se armó un lío con eso, porque él estaba en los Carabajal, pero él se la apropió y ganó fortuna.
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1: Vamos con el tema que pedía el Indio Sosa.

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1: Se viene Santa Rosa.
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1: ¿Se acuerdan que hablábamos que querían poner un bar en la Recoleta? Lo llaman Hits Shop. Bueno, fue cancelado la licitación, era un disparate.
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1: Realmente no se puede creer, ¿no? ¿Cómo van a poner un bar adentro de un cementerio? ¿Te imaginas?
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1: Bueno, qué sé yo.
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1: Hay una semana de los bodegones porteños con más de 100 locales con descuentos.
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1: La CAME cruzó al gobierno y las familias se endeudan para comprar lo básico. Sí, pero hay mucho también que con el juego, ¿no? El juego. Ahí está un jugador, Jonathan Gómez, que jugó en Racing, Central, Sarmiento, bueno, de los últimos tiempos. Su vida se quebró, se le terminó todo, el fútbol, todo, la familia, todo, por jugar. Hoy los chicos están con el teléfono, ahí hay acceso a jugar a todo, a cualquier cosa. A ver quién escupe más lejos, cualquier cosa. Y el hombre, el primer hombre en pisar la luna fue Neil Armstrong, que moría un día como hoy hace 4 años exactamente. Neil Armstrong, ingeniero aeronáutico, astronauta estadounidense, que como comandante de la misión Apolo 11 en el año 69, fue el primer ser humano en pisar la superficie de la luna. Fue piloto de guerra, piloto de pruebas y profesor universitario. Y cuando llovía usaba pilotos.
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1: Y el gran Oscar Cabalén moría un día como hoy, ¿no? Piloto de automovilismo argentino de las décadas del 50 y del 60.
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1: Había nacido en Chavás. Fue de amplia trayectoria en el turismo de carretera. Le decían el turco, ¿no? Creo que murió en un accidente, ¿no?
0: 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Del cielo echó pedazos.
1: Claro, se incendió,
0: ¿eh? La inmensidad.
1: En un siniestro mecánico ocasional, acompañante Guillermo Luis Arnaiz, que era por entonces integrante del equipo de Horacio Steven. El vehículo de carrocería de fibra de vidrio de fácil combustión se incendió muy rápidamente con una nafta de alto octanaje, atrapando a los conductores en el habitáculo, quienes murieron carbonizados. Era un Ford prototipo que se dio vuelta a más de 250 kilómetros de hora, dio tumbos y se prendió fuego. Remember para Elba.

0: Y así despacito y por las piedras vamos llegando a los últimos instantes, ¿no? Todavía nos quedan unos 17 minutos.
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0: de programa
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0: El gallo Rengo nostálgico está
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0: terminando esta función del martes 25 de agosto.
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0: 11.3 fue el promedio final del debut de Popstar en la pantalla de Telefe. ¿Lo vieron ustedes? ¿Alguien lo vio?
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0: Y a veces tú, güey.
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0: Acá veo una propaganda de una radio, Cadena 3 de Pergamino, ¿no? La verdad es que poco criterio tienen las radios de Pergamino que toman cosas de otro lado, ¿no? Te ponen propaganda cuando vos estás escuchando algo interesante. Anoche estaba escuchando, salgo de mi casa como a las 8:30, 8:25. Iba escuchando un programa de deportes en Cadena 3 y de repente, de la nada salió música y chao. O sea, no sé para qué las ponen, de verdad, que no tienen ningún criterio de nada. Está hablándose de algo, vos estás escuchando algo interesante, por eso en mi casa no, en el auto, bueno. En mi casa uso el teléfono para escuchar eso y me evito todas las propagandas de acá y todo. Pero no tienen criterio, vos estás escuchando algo interesante y ellos van y te lo cortan.

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0: ¿Qué dice Mercedes Ninzi? ¿Qué reclamó? Ah, por el viaje de Massa, ¿no? ¿Te acordás que estuvieron Messi hablando de Adorni, del viaje y esto y el otro? Hasta que lo apartaron a Adorni y no tuvieron más que hablar. Ahora de Massa, de los 400 mil dólares que gastó. Y el tipo que se los paga, que después le paga la campaña. Nadie dice una palabra, ¿no? Quisieron ocultarlo, fueron a Brasil, a Perú, no sé a dónde con el avión. No hubo manera. A la larga o la corta, el periodismo siempre se entera, Massa. Ah, yo te decía, cuidado con la materia prima para hacer los chorizos en la Recoleta. Y sí, Muniz, terrible. La carne picada no sé dónde diablo venía. Hola Gallo, dice Luis, ¿verdad que el domingo habrá una batalla de besos entre hombres en el Parque Belgrano? Sí, sí, sí, sí. De eso estábamos hablando. Y llega Giancarlo Caruso, el que la sabe lunga, el ensobrado. ¿Qué dice eso? ¿Qué dice Giancarlo?
2: Y venía a darte un beso, si querés, después, para ir practicando.
0: Hay que besarse, querido, sí, sí.
2: Anoche
0: sí.
2: Estuve viendo un ratito, la verdad que...
0: ¿Popstar?
2: Sí. De aquel viejo popstar de hace 25 años, que era el formato original, donde había mucha gente compitiendo de variadas edades. Este era un gran casting del que después iban saliendo cada vez los mejores. Era el mejor estilo de un programa de así de candidatos, de valores, de talentos, cazatalentos. Se ha transformado en un videoclip de Instagram.
0: Yo la verdad que no me interesan nada esos programas. La verdad no que, los vi nunca ni los voy a ver. Así que no,
2: la verdad que es un programa para que lo vean los chicos jóvenes, o más precisamente las chicas.
0: ¿Vos pensás que los chicos de hoy ven eso? No. ¿En serio?

0: Algo, ¿no?
1: De artistas de la canción, bailarines, cantantes, intérpretes en definitiva, pero de música. Hay un solo tipo que vale la pena, que es López Rossi, que es el que ha creado todos los formatos musicales en la Argentina y que es el director musical. Pero después los jurados son medio pelo, chicos que recién están comenzando, no pueden ser jurados. Un jurado tiene que tener trayectoria. Y Vázquez como conductor, y deja mucho que desear.
0: ¿Qué Vázquez conduce?
1: Está desubicado totalmente, como sin energía, como que no. Te digo que prefiero a Nico Quiato lejos que a Vázquez, porque la verdad...
0: ¿A dónde se le ocurre a toda esta gente inventar todas esas cosas, conductores raros?
1: Yo no sé, lo de Nico Quiato le salió bien, porque Quiato ya tenía experiencia, hace muchos años que está en el streaming, y le salió bastante bien, pero Vázquez no hay caso, no tiene ritmo, está como que parece que siempre está repitiendo un libreto. La verdad no es un formato que va a aceptar la gente mayor, digamos, ¿no? Los más de 30 no lo van a aceptar. Y los menos de 30 no sé si lo van a ver, porque son gente que está adherida al celular todo el tiempo, así que tampoco no sé qué va a pasar con ese programa.
0: ¿Y está también Gran Hermano después de eso, no?
1: Y después está Gran Hermano, que es el...
0: ¿Sigue estando?
1: No sé cómo llamarle, es una mezcla rara de
0: Gran guiso. Embole.
1: De guiso carrero, ¿viste? Una mezcla de cosas ahí adentro que no se puede ver. Hay mucho periodismo serio que está opinando lo que nosotros ya hemos dicho muchas veces. Que si en todo caso quieren volver con Gran Hermano el año que viene, deberían volver con el formato original.
0: Si lo dejan descansar un poquito.
1: El formato volvería tal vez en mitad del año que viene, según dicen. Bueno. Ayer la escuchaba Ileana, a Calabró, la otra, ¿no?
0: La hermana.
1: Bueno, dice
0: Marina.
1: Marina. Que el formato que volvería sería el original, que fue el que sigue triunfando en el mundo, que es otra cosa, es una especie de experimento social que es otra cosa. No se meten y se sacan personas a cada rato. Es el verdadero aislamiento, que no son más de 3 meses.
0: Yo creo que si vos pasás por la puerta te hacen entrar.
1: No, es una cosa tan rara, tan mezclada, tan manipulada, que ya no da ganas de ver nada de todo
0: pero
1: eso.
0: Pero vos antes que no lo vieras, había algunos personajes que yo no lo vi nunca, pero que yo sabía que estaban. Un día fui ahí a Telefe, y la casa estaba ahí al lado, nosotros yo fui, al programa de Julián Weich, y estaba Emiliano afuera, uno de pelo así, rubio, qué sé yo.
1: Sí.
0: Jamás vi el programa, sabía que ese era Emiliano. Hoy está Pichulo, Pipito, Chichito, Yulipto.
1: Pero este Emiliano, vos lo conociste porque lo llegaste a ver. Y los de ahora también, son lo mismo.
0: No, que lo veían otros programas.
1: Son inventos. Bueno,
0: Bendita.
1: Si ahora también están en otros programas, pero están en programas de streaming. Vos tenés que verlo por el celular. Ahora que te compraste un celular nuevo, lo podés ver por ahí.
0: Pero ni en pedo.
1: Ni en pedo gasto batería para ver esto, la verdad. Decepcionante el Gran Hermano de este año, esa famosa generación dorada, un desastre. Y Popstar, no sé, así nomás te digo.
0: Lo dijo el señor Enzo Brado.
1: Dame un beso.
0: No. Toma. Acá dice Luis, de mejilla me animo, de boca no me aguanto, el aliento a salamín, a cigarrillo
1: habría que hacer
0: o a
1: eso.
0: Pescado.
1: Claro, habría que hacer eso, o sea, comerse un par de dientes de ajo, sí. Bien masticados.
0: Sí.
1: Y después ir al concurso de besos. ¡Qué lindo!
0: Mirá cómo laburan mis nietos en Ferré, estudiando, mirá lo que son. Así los pone la madre a estudiar, porque si no, chiquititos, están a estudiar.
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0: Bueno, muy bien. Bueno, vamos.
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0: Que dice que a Massa le va a pagar la campaña Moria, dice acá. Luni. Y no sé. Tengo un plan.
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0: Ese le va a pagar la campaña.
2: 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No ves que afuera está llorando el cielo. Vete ya.
3: ¿Cuánto tiempo tengo?
4: Todo el día.
3: Mira, cuando yo te cuente de la primera vez, yo tengo que ubicarte en el clima. Yo era un pibe me acuerdo, tenía 13, 14 años. Y si era más pibe todavía, porque en aquel entonces te ponía los pantalones largos. Por la edad, más que por otra cosa, porque si hubiera sido por la estatura, todavía estoy en pantalones cortos. Y pensar Uno tenía sueños y salía, uno era una caldera, por

0: que... Vos te imaginás, cuando yo iba al colegio en Otto Kraus, tomaba colectivo 11 en Viamonte y Libertad, y entonces me sentaba en el primer asiento, porque a esa hora tempranito venía casi vacío, entonces el chofer estaba acá, yo estaba en el primer asiento, subía una mujer, sentaba ahí atrás, y por el espejo se le veía la rodilla, uno miraba así como loco, y el chofer también, ver una rodilla, o el nacimiento de la liga acá de la mujer, no se volvía loco. Tenía las fantasías propias de todas las prohibiciones y tabúes que había en esa época. Yo vivía en la calle Córdoba entre Libertad y Cerritos, Córdoba era mitad angosta, mitad ancha, entonces había un paredón grande, que una casa que sobresalía así. De toda la noche iba para una pareja a franeliar ahí en un rincón, y todos los pibes del barrio como locos, y para qué te cuento, la rata como corría, como desesperada. Entonces llegó un momento que uno dormía muy mal, muy mal dormía, ¿no? Boca abajo no podía dormir, en un espanto, ¿no?
1: Podía dormir boca abajo, pero eras un trompo.
0: Entonces, con los chicos del barrio, todos nos criamos un poco en la calle. Uno no salió chorro de casualidad. Bueno, ¿por qué no? No salió chorro de casualidad, no es cierto. Sino que vivíamos en la calle y que no teníamos departamento de nada. Entonces, ¿cómo se hacía para poder bajar esa caldera que uno era? ¿Que te imaginas? Sí, había unos más grandotes en el barrio, que yo tenía 16 años, eran más canchero. Yo te voy a contar entonces cómo fue. Todos los pibes del barrio estábamos todos desesperetí. Algunos ya habían debutado, otros no. Entonces me habían prometido que me iba a tocar próximamente. Entonces, ¿qué se hacía? Se buscaba una señorita buena cantando, se llamaba un giro en aquel entonces, ¿no es cierto? Por dos sopes por cabeza. Había que juntar por lo menos una docena de clientes, porque por dos mangos no le interesaba, pero por 24 ya era otra historia, ¿no? Entonces había un muchacho que...
1: Era mayorista, digamos.
0: Había un chico que el padre trabajaba de portero en una casa de departamento que había frente al tribunal en la calle Viamonte, Uruguay. Tucumán, Uruguay. Entonces, en esa casa de departamento, que era mitad oficina, mitad abogado, mitad no sé qué cosa, había una habitación que alquilaba un jovatón. Jovatón para uno que era un pibe, pero... Andás a ver, el tipo joven que tenía un bullying ahí que iba dos veces por semana, y dijo el portero, sabía que iba así. Claro, ya que iba, ¿no? Además iba a la tarde y esto es una trampa nocturna. Entonces, dijeron, esta noche te toca. Había un primo mío, Carlos, que ahora vive en Israel, qué sé yo, que me llevó otro muchacho finucci del barrio, una barra, ¿no? Entonces, imagínate los nervios. Entonces empezaron a buscar, siempre apareció la señorita. Apareció la señorita, se arregló el precio, dos sopes por cabeza, había que juntar además, juntar. Sí, sí. No era fácil conseguir dos sopes en aquel entonces, ¿no? Y debutar así. Entonces, el más privilegiado era el primero, el que... porque... Entonces cuando me tocó a mí, ¿puedo contar? Entonces cuando me tocó a mí, yo tenía... Como cuando uno va a hacer un monólogo en vivo y en directo, se está reseca, todo, ¿no? Entonces entré a la habitación, estaba con la señorita con combinación. Imaginada.
1: Sí.
0: Sirve con combinación puesta, ¿no? Y entonces yo le emocioné... El preservativo, escuchame, estaba arriba de la mesa, no era como... No había... El SIDA no se conocía, pero ninguna de estas iba a tirarse lance con nadie, y mucho menos uno, que tenía miedo de cualquier cosita, ¿no? Yo te juro que me pareció que era tan grande, que me quedaba tan grande, que para ir hubiera venido de Uganda eso. Yo te estoy contando cómo fue. Entonces, lo primero que me dijo, ¿cómo te llamas? Dije, Mauricio, el verso fue... Yo no podía tragar saliva, era fantástico. Hasta que me ubicó, yo no sabía ni cómo empezar. Te confieso, no sabía ni cómo empezar. Hasta que me ubicó. La cama estaba acá, ella estaba acá, yo estaba encima, y la puerta entrada a la pieza estaba ahí. Entonces, con todo el verso, yo estaba ahí, y cuando, no sé si estaba en lo mejor, o trataba de estar en lo mejor, siento que se abre la puerta, la habitación estaba oscura, y me doy vuelta así, y en el marco de la puerta había un vigilante. Todo vestido de vigilante, con la gorra, las botas, entonces con las botas. ¿Te imaginas? Yo estaba haciendo una cosa fuera de la ley, clandestino, menor de edad. Si mi viejo se entraba, me mataba, ¿no? El ñoqui desapareció, no lo encontré más por ningún lado. Y no sabía qué hacer, y miré así, el tipo dijo, va, metele pibe que ahora me toca a mí.
2: Un grande, Tato Bores, Ginsburg, dos grandes realmente. Un día como hoy nacía Marciano Cantero, el líder de los Enanitos Verdes, que lamentablemente murió hace algún tiempito, ¿no? ¡Ah! Carucha Müller me estaba escribiendo, grande Carucha. La gran locutora que tuve, Carucha. Las cosas que hacíamos con Carucha.
3: Ese Juan Carlos, el otro día pasé por la puerta de radio, me cansé de tocar la bocina, ni saludó. Estaba afuera con otro, ni me saludó.
2: No te habrá escuchado. O no te habrá conocido, no sé. El gallo rengo nostálgico. Con esto del gran Marciano Cantero, los Enanitos Verdes, nos vamos despedidos.

0: señor. Porque como dijo el filósofo Federico, son las 12 y menos pico. Todavía falta un minuto y medio, pero bueno, nos estamos picando. Como dijo mi amigo Don Pinocho, Dios mediante, mañana volveremos a las 8.
1: Hola Rubén, buen día.
0: Buen día Hugo.
1: Recién estaba escuchando la primera vez de Tato Ore, bueno, maestro Tato Ore, genial, estuvo muy bueno. Pero si no lo escuchaste, te lo doy como dato. Mañana. Buscá la primera vez de Jorge Luz.
0: No, de que, sí,
1: que
0: sí.
1: Hacía esa pregunta de la Gisburg.
0: Sí, también, también.
1: Buscá
0: sí.
1: La primera
0: mañana.
1: Vez de Jorge Luz. Está muy bueno.
0: Sí, no ya sé lo si escuché. Lo ya lo escuché. Para mí, Jorge Luis es un ídolo. Ya lo escuché, pero mañana se lo vamos a pasar a la gente. Cualquier cosa se me acordaba, pero mañana vamos a poner a Jorge Luis. La primera vez fue desopilante. Y Tato Bores. Y Gisburg, dos genios. No hay genio, ¿no? Tenemos que ver Gran Hermano, todas estas pelotudeces. No hay más estos tipos. ¿Qué pasó? Los hay, no le dan lugar, no hay programa, qué sé yo. Bueno, mañana volveremos entonces. Gracias a todos, que tengan un gran día. No hay sol, pero bueno, no importa. Igual estamos nosotros. Vivos, felices y contentos. Estamos pasando agosto y creo que ha sido un gran programa.
2: Más o menos. ¿Te quedó claro?
0: Bueno. ¿Y a vos qué te parece? Chau. Hasta mañana.

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1: Y así estamos dando inicio a esta edición del día martes, aquí en Estudio Mega, martes 25 de agosto de este año 2026, arrancando este programa como siempre para toda la República Argentina. Muy contentos de estar acá haciendo este programa todos los días, como siempre, de lunes a viernes, 60 minutos acá a través de la radio, a través de esta frecuencia, acompañándote en este punto del dial. ¿Cómo andan? ¿Todo bien? Buen martes para todos y tenemos la mejor música para compartir acá en este punto del dial. Así que prepárate, dale. Estamos también con un programa en vivo de lunes a viernes que no podés escuchar ahí a través de lamegavirasoro.blogspot.com. En esa página estamos en vivo de lunes a viernes de 10 a 12 de la mañana. Ahí nos podés escuchar a través de la página. Muy bien, dale, arrancando. Saludos por acá a toda la gente que se va sumando. ¿Qué se celebra hoy? A ver, ¿qué se celebra hoy 25 de agosto? Día del peluquero acá en Argentina. Hoy es el Día del Peluquero. Se celebra en homenaje a la creación de la Sociedad de Barberos y Peluqueros en el año 1877. Muy bien. También se celebra el Día de Ayuda a la Persona con Autismo acá en Argentina. Y la Fundación de San Luis, Argentina. Mira, se conmemora tradicionalmente la fundación de la capital puntana realizada en el año 1594. Mira, Fundación de San Luis, Argentina. Muy bien, ahí estamos repasando un poquito de historia, de celebraciones y demás acá en el comienzo de nuestro programa. Dale, comenzamos. Bienvenidos. La mejor música suena por acá en Estudio Mega. La conducción de Matías Toledo. Arrancamos.

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1: 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Se hizo fiesta del Día del Niño por todos lados y le pusimos la voz a un montón de spot para la República Argentina en los anuncios de festejos para el Día del Niño. 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Consulta por grabación de publicidades para tu radio. Vamos con más música. Edición del día martes 25 de agosto de este año 2026.

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1: ¿Cuántos éxitos, cuántas canciones que estamos compartiendo por acá en la radio? Tengo que mandar un saludo por acá, tengo muchos saludos en realidad a toda la gente de FM Acción y Taibaté Corrientes. ¿Dónde más salimos? A ver, tengo por acá más mensajes. Saludos para Sofía, que nos está escuchando en Monte Caseros. Muy bien, Sofía, gracias por dejar tu mensaje. Por acá también, a ver, tengo más saludos. Gabriel Peralta y toda la gente de FM Dalmar 103.5, esto es en Tartagal. Allá también salimos, un saludo grande ahí para los amigos de Tartagal. Por acá también, un abrazo grande a la gente de Radio Anli, Alvear FM, sí, en Alvear. Radio FM Anli, así es, en Alvear, en la provincia de Corrientes. Ahí están a full los chicos, como siempre, laburando y escuchando la radio también. Están con una gran lotería que se va a estar realizando ahora para el Día de la Madre. Ahí los chicos de Radio Anli, por acá les estamos haciendo las grabaciones y demás. A ver, por acá tenía el dato, vamos a pasar una gran lotería familiar. Esto se va a estar realizando en el Día de la Madre, con premios espectaculares. Organiza e invita a Radio Anli 95.5. Así que bueno, esto es para octubre. Se están preparando con una gran lotería ahí los chicos de Radio Anli. Más música, seguimos compartiendo acá en Estudio Mega, edición del día martes.

Ahí estamos, con toda la gente que se va sumando por acá. Estamos en la radio acompañándote, edición de Estudio Mega en este martes 25 de agosto de este año 2026. Martesito de por medio, están las chipitas por acá, gracias a los chicos ahí que nos enviaron las chipitas. Ahí la gente de Roger, un abrazo grande, muy bien. Ahí, a full, exquisito, muy bueno. Gracias. A ver, por acá tengo saludos, la gente de Loma de Zamora. ¿Cómo andan los amigos de La Poderosa 3.0? Cristian, y toda la gente de La Poderosa 3.0 ahí por Buenos Aires. Ahí salimos con el programa todos los días también. A ver, por acá Radio Urbana, estamos en Puerto Iguazú, en la provincia de Misiones. Por acá tengo un saludo para la gente... A ver, ¿de dónde era? Para, que voy a buscar el saludo por acá. Tengo una cantidad de saludos, impresionante la cantidad de personas que están ahí escuchando la radio, sintonizando el programa. A ver si encuentro por acá. A ver, vamos a ir buscando los mensajes que van ingresando acá en la radio. 377

0: Bueno, seguimos en Estudio Mega en esta edición del día martes. Por acá tenía un saludo, por acá voy a pasar el audio, a ver, hola.
1: Sí, ¿cómo andás? Sí. ¿Todo bien? Acá estoy escuchando tu programa grabado, que pasa para toda la radio. Después cuando va a una grabación, manda un saludo para Miguel Lescano, que todas las tardes está firme en la radio. Él escucha la radio de Campo Ramón.
0: Campo Ramón, qué lindo, ¿eh?
1: Él escucha la 106.9. No sé cómo se llamará esa radio.
0: 106.9 de Campo Ramón. Así que ahí está un saludo grande para el amigo Miguel Lescano. Gracias, ¿eh? Ahí estamos dejando un saludo muy grande. La gente de Misiones, ahí en la provincia de Misiones, que nos están escuchando todos los días. Un abrazo grande. Damián es un amigo acá de Virasoro. Nos ayudó mucho tiempo también con el sonido. Bueno, ahora anda por aquellos lados. Un gran abrazo y un saludo ahí para los amigos que son de Virasoro y andan por otras localidades, obviamente por tema de laburo y demás, después cada uno arma su rumbo, así que un abrazo grande ahí para toda la gente y ahí estamos, reiterando el saludo para Miguel Lescano.
1: Hola, Mati, ¿cómo andás? ¿Todo bien? Acá estoy escuchando tu programa grabado, que pasa para toda la radio. Después cuando va a una grabación, manda un saludo para Miguel Lescano, que todas las tardes está firme en la radio. Él escucha la radio de Campo Ramón.
0: Muy bien, gracias. Ahí está la radio de Campo Ramón, Miguel Lescano. Un abrazo muy, pero muy grande que siempre escucha el programa. Un abrazo, que la pasen bien. Vamos con algo más de música, ¿te parece? A ver, estamos ya en la parte casi final. Sí, en la parte final estamos, me dicen. Bueno, nos vamos. Que la pasen bien, que tengan excelente resto de martes. Mañana estamos de vuelta para hacerte la compañía acá en Estudio Mega. Mi nombre es Matías Toledo, desde Virasoro, Corrientes, Argentina. Chau, hasta mañana.
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0: 13 horas, 5 minutos.
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3: Hoy, en Free Rock, Serú Girán, por David Lebón y Pedro Aznar. Dos de sus integrantes, quienes junto a Charly García y Oscar Moro dieron vida entre 1978 y 1982 a los que la prensa denominó los Beatles argentinos. En 1992 solo fue un reencuentro con disco de estudio y registro en vivo de las dos fechas en el estadio River Plate. Terminaron a las patadas. Y ahora abrimos este Free Rock, canción de Alicia en el País, Perro Andaluz, Cinema Verité, Desarma y Sangra, pero antes, La Grasa de las Capitales.

0: pone más. Bueno, yo quisiera decir un par de palabritas, dura media hora más o menos, no es mucho. Lo que está pasando es mágico. Yo lo siento así. Yo lo siento así. Y yo necesito decirle que gracias a Charlie estamos acá. Él inventó esto. Y ahora lo está viendo por televisión.
1: Esta próxima canción fue escrita en 1980, en plena época de la dictadura genocida, y toma prestadas las metáforas de un libro de Lewis Carroll, aquel que habla de una tal Alicia.
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1: Vamos a seguir con dos canciones que creo que dejan absolutamente en claro lo que es un autor de primer nivel mundial. Estos son para mí dos de las mejores canciones que ha escrito Carlitos. Ha escrito tantísimas, por supuesto, pero estas dos son dos joyas absolutas.
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Serú Girán la formó Charly García tras disolver la máquina de hacer pájaros y convocó en un principio a David Lebón. Se fueron a Brasil y al tiempo mandaron a llamar a Oscar Moro y a un joven Pedro Aznar, todo bajo la mirada del productor artístico Billy Bond. Y seguimos en Free Rock con En la vereda del sol, Encuentro con el diablo y ahora, Viernes 3 a.m.

0: ¡Ay, este diablo!
1: Durante su etapa más importante, entre 1978 y 1982, grabaron 4 placas de estudio. El primero, el homónimo, con escasa aceptación. No así el segundo, La grasa de las capitales, continuando con Bicicleta y Peperina. Ahora vamos primero Esperando nacer, después la que nos preguntamos todos: ¿cuánto tiempo más llevará? Y No llores por mi Argentina.
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1: Bueno, nos vamos a dar ahora un gustazo increíble, que es que vamos a invitar a alguien muy especial a tocar con nosotros. Es, de alguna manera, se podría decir que es el primer fan de Serú, o el fan que más jovencito empezó a escuchar a Serú Girán, porque él tenía apenas unos días y dormía en, a falta de Moisés, que no hubo tiempo de comprárselo, dormía en una valijita en la casa donde ensayábamos en San Pablo para grabar nuestro primer disco. Él tiene ADN Serú en las venas. Es Juanito Moro.

0: Argentina, Buenos Aires. Una vez más, Federico Arrecigor, Matías Abac, Juanito Moro, Fer Cosenza, Fermín Ferraris, David Lebón.
1: El señor Pedrana.
0: En nombre de todos nosotros, 1,000,000 de gracias por haber venido. Ha sido un placer inmenso y una emoción increíble. Muchísimas, muchísimas, muchísimas gracias. Hasta muy prontito. Los queremos.
2: Los discos en vivo son 3. No llores por mi Argentina, en obras en 1982, 092 de River Plate, y un dato no menor, Yo no quiero volverme tan loco de diciembre de 1981 en el Teatro Coliseo, grabación que le llega a Oscar Moro, proveniente de Parque Rivadavia, y que Pedro Aznar ecualiza y remasteriza, y luego Sony Music la edita en CD en el año 2000. Sí, sí, soy Julia Sánchez, una vez más. Que sea rock, que sea free rock. Y ahora cerramos este free rock de oro con el tema que da título a su cuarto disco de 1981, Peperina. Chau, hasta la próxima.

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0: Amigos y seguidores, bienvenidos una vez más aquí a Pop Invaders. Durante 120 minutos los vamos a acompañar con grandes éxitos. Comenzamos con un hit del año 1990, una versión 12 pulgadas Club Mix. Esto era Hit House con I've Been Waiting For Your Love. Señoras y señores, los vamos a estar acompañando aquí en la puesta en el aire, Axel, como siempre, en la producción Sala Viegas para Radio Creativa, en las vías de comunicación azul. Ya saben que nos encuentran en la fanpage como Pop Invaders o Oficial. Mi nombre es Hernán Díaz y en la locución, el grande, el único, el genio de Fabián Serfoglio. Hoy vamos a tener la visita de nuestro querido y admirado amigo Alejandro Bufa, que nos va a traer un informe especial. Vaya a saber de quién. Yo, mientras tanto, te digo que vamos a tener a lo largo del programa grandes artistas y grandes bandas. Por ejemplo, Liza Minnelli, London Beach, John Dee con el bajista de Queen junto a The Immortal, Hugh Lewis and the News, Erasure, Divinals, Depeche Mode, Setusha Boo y muchos artistas más. Nosotros continuamos así.
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0: Technotronic, Feed Jacket, K-Rocking Over the Beat.

Recién pasaba Jazz con The Only Way Is Up y ya esta canción la conocen. Esta base es inconfundible. Llega Pet Shop Boys, Neil Francis Tennant, Christopher Lowe con It's a Sin, Es un Pecado. Una canción que llegó a estar 3 semanas en el Reino Unido en el puesto número 1 en el año 1987 y también estuvo en los Estados Unidos alcanzando el puesto número 9 de los Billboard Hot 100. Poppy Mothers.

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1: Recién eran Pet Shop Boys y ahora vamos a ir con una producción de Pet Shop Boys, pero cantado por Liza Minnelli. Un gran éxito del año 1989, cuando parecía que la fama de Liza había decaído, estos artistas de Pet Shop Boys, Nick Francis Chenan y Christopher Lowe, deciden incorporarla a esta producción y nuevamente Liza vuelve a tener un pico de éxito increíble durante la última parte de la década de los 80s y también parte de los 90. Aquí, Losing My Mind, Liza Minnelli con producción de Pet Shop Boys.
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0: Aquí sonaba el gran éxito de Divinals, I Touch Myself, que aquí en Argentina se lo traducía o se lo daba a difusión como Pensando en ti. En realidad, I Touch Myself sería algo así como me toco mis partes o me masturbo. En realidad, el significado vendría por ese lado, pero aquí se lo conoció como Pensando en ti, Divinals. Antes, la agrupación británica-americana London Beat con He Estado Pensando en ti, I've Been Thinking About You, una agrupación que vio su nacimiento allí por el año 1988. Separador y seguimos con más música aquí en Pop Invaders.
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Simple Mike con Don't You Forget About Me, sonando aquí en Pop Invaders. Te estamos acompañando en la puesta en el aire, Axel, en la producción, Sara Viegas para Radio Creativa, en las vías de comunicación está Azul. Ya saben que nos contactan a través de la fanpage oficial, que es Pop Invaders Oficial, ¿eh? Si les gusta es Pop Invaders Official. Así de fácil, Pop Invaders Oficial, y estamos en contacto permanente, y a mí me encuentran en las redes sociales como DJ Hernán Díaz. Creo que venimos muy bien con la música, gracias a toda la gente que se comunica, a Héctor, a Silvina, a Laura, a Marcela, a Claudio. Realmente las cosas que nos dicen son sumamente agradables para el alma, para el corazón, y contamos con los temas que ustedes van pidiendo para ir programándolo a lo largo de las emisiones de Pop Invaders. Ahora llega un excelso bajista. Estamos hablando de John Deacon, que fue conocido internacionalmente por ser gran parte de autoría de las canciones de Queen. Obviamente aquí con un proyecto que tuvo en solitario, que era John Deacon and the Immortals, y el tema es No Turning Back. Algo así como no tiene retorno. El único corte de difusión fue la única producción que hizo John Deacon fuera de la agrupación Queen. Su vida es un misterio hoy en día. Algunos los ven por el barrio haciendo algunas compras, o el diario, o a los supermercados, pero no pasa más de eso. Él, desde que se retiró, él quedó muy perturbado con la muerte de su amigo Freddie Mercury, y bueno, nada, decidió separarse de la agrupación. Hoy en día Queen sigue con ese nombre, pero sin, obviamente, John Deacon y sin Freddie Mercury. Aquí no tiene retorno John Deacon and the Immortals.

Pasaba Queen recién con I Want to Break Free. Y ahora es momento de presentar al rey del pop. Obviamente, ¿cómo va a faltar aquí en Pop Invaders? Llega el señor Michael Jackson, nacido en Gary, Indiana, y fallecido, una pérdida increíble para la música, en su mansión de Los Ángeles, California. Aquí, Smooth Criminal, tema lanzado el 24 de octubre del año 1988. Y la grabación tardó un montón, porque empezaron a grabar este tema en noviembre del 86 y lo terminaron para abril del 87. Y recién en octubre del 88 lo lanzaron y llegó a posicionarse entre los más grandes temas de Michael Jackson. ¿Lo compartimos? Dale.

vamos acercando lentamente al momento de la pausa, pero recién pasaba nada más nada menos que Stevie Wonder con Part Time Lover y ya le damos paso a Hugh Lewis and the News, banda original de sonido de la trilogía Volver al Futuro, Back to the Future y The Power of Love, el poder del amor.

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0: 15 horas, 1 minuto.
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3: Abrimos una nueva hora de Pop Invaders en la puesta en el aire. Axel en la producción, Sara Viegas en las vías de comunicación azul. Ya saben que la fanpage es Pop Invaders Oficial. La realización es de Radio Creativa. Mi nombre es Hernán Díaz y en la locución, la destacada labor de nuestro querido amigo Fabián Cerfoglio. Año 1989, Setu Yahoo nos traía esta canción que sonaba en las radios de todo el mundo. Heaven Mine.

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1: Muy bien, amigas y amigos, como lo veníamos anunciando desde el comienzo del programa y como recién hizo la presentación oficial el señor Fabián Sarfoglio, ya está con nosotros nuestro querido y admirado amigo Alejandro Bufa, que, bueno, nada, estuvo ausente con aviso porque anduvo recorriendo el mundo y hoy nos trae mucha información. Ale, bienvenido.
2: Buenos días, buenas tardes, buenas noches, no sé en el momento que nos están escuchando, ¿cómo está la audiencia por ahí? Hernancito, ¿cómo estás vos?
1: Bien, bien, realmente muy bien, y hay mucha gente que se comunica a través de la fanpage, que es Pop Invaders Oficial, y nos hacen preguntas. ¿Cuándo Bufa va a traer algo sobre...? A ver, te digo, mira, nos han pedido informes sobre Technotronic, nos han pedido informes sobre...
2: Depeche Mode.
1: Nos han pedido, sí, estás leyendo, muy bien.
2: Y uno, Whitney Houston.
1: Whitney Houston. Nos han pedido también informes sobre el Duque Blanco.
2: El Duque Blanco nacido en Londres.
1: ¿Usted sabe de quién estamos hablando?
2: Claro que sí, señor. El señor David Bowie.
1: Muy bien. ¿Cuándo vamos a traer algo de alguno de ellos?
2: Hoy le puedo hacer algún comentario del Duque Blanco, de sus comienzos, de su nombre, de cómo arrancó, de cómo llegó al pop glam, que fue su música por la cual se identificó.
1: Tuvo un periodo bastante oscuro con referencia a lo que fueron los
2: estupefacientes, ¿no? Sí, en varios temas. Tanto con su música como sus gustos en su vida personal. Pero nosotros en eso creo que nos tenemos que meter.
1: Exacto.
2: Nosotros vemos la faceta artística y la obra que nos deja su música, la cual hoy todavía seguimos escuchando.
1: Bueno, primero quiero enviarle un cariño grande a Jessica, que nos ha enviado servicio de catering. Si bien no nos está auspiciando, pero tuvimos un servicio de catering, unas empanadas riquísimas que nos trajeron aquí a la productora, ¿no?
2: Un servicio de catering personalizado y las empanadas calientes, que no es poco.
1: Exactamente, muy bien. Así que bueno, muchísimas gracias, Jessica. Bueno, y ahora sí, hecha la presentación formal. Ale, bienvenido, gracias por estar nuevamente acá. ¿Cómo
2: Buenas
1: anduvo
2: tardes.
1: El viaje?
2: Estuvo todo bien, estuvo lindo.
1: ¿Muchos recitales?
2: Mezclamos un poco de esparcimiento, descanso y algunos recitales. Estuvimos dándonos unas vueltas, así que todo lindo.
1: ¿Es verdad lo que me acabas de decir recién, que podemos hoy hacer algo sobre Bowie?
2: Hoy tengo algo sobre Bowie, no mucho, podemos comentar, podemos escuchar.
1: Bueno, comencemos.
2: Creo que para arrancar no sería una mala idea que tengamos un tema para ponernos en clima y escuchar a esta hora al Duque Blanco.
1: ¿Por ejemplo?
2: China Girl, sonando acá en Pop
1: Invaders.
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0: Así pasaba China Girl, David Bowie, el Duque Blanco, hoy en un informe especial traído por nuestro querido Alejandro Bufa.
1: David Bowie nació allá por el 8 de enero de 1947, capricorniano, como una persona que conozco, como dos personas, como tres personas.
0: Yo conozco a un tal Hernán Díaz.
1: Claro que sí.
0: A un tal Alejandro Bufa.
1: Y a un señor Javier Linera.
0: Los tres capricornianos.
1: Los tres capricornianos.
0: Y ahora nos sumamos a David Bowie.
1: Sería nuestro
0: post-mortem.
1: El cuarteto. El señor David Bowie nació allá en Londres en el año 1947 y falleció a los 67 años el mismo día de mi cumpleaños. ¿Puedes creer?
0: ¿10 de enero?
1: Un 10 de enero del 2016.
0: Dos días después del cumpleaños de él también.
1: Exactamente. Su verdadero nombre fue David Robert Jones. Pero todos lo conocemos como el Duque Blanco o David Bowie. Fue nacido en el sur de Londres. Siempre de chico fue un gran interesado por la música. Uh-huh. Estudió arte, música, diseño. Y de chico ya emprendió su carrera con una vista muy profesional.
0: O sea, no para tocaba de oído el hombre.
1: No. Fue estudioso. Como toda la persona del viejo continente que a lo que se dedica lo hace de manera profesional.
0: Uh-huh. Realmente muy interesante, porque hay muchos que son improvisados, tienen suerte, pegan un one hit only y con eso viven. Pero
1: one hit wonder, tenemos que hacer un programa.
0: Sí, ¿cómo que no?
1: Tenemos que hacer. Hay varios, muchos temas de los cuales nosotros hoy cantamos. Uh-huh. Nosotros ponemos como DJ en muchas fiestas y pasaron con un solo hit y no pudieron volver a estar en los puestos de vanguardia.
0: Vamos a hacer un programa especial dedicado a eso entonces. Pero en este caso, bueno, David Bowie, una persona que ha estudiado música, es un músico con todas las letras.
1: Sí, un referente de la música internacional. En el año 2004, la revista Rolling Stone lo posicionó en el puesto número 39 entre los 100 artistas del rock más importantes de todos los tiempos. No es un dato menor.
0: Realmente increíble. ¿Tenés ganas de escuchar algo más para ir amenizando con el informe?
1: ¿Qué te gustaría escuchar?
0: Por ejemplo, si vamos a hits, Let's Dance.
1: Let's Dance sonando acá en Pop
0: Invaders.
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1: Seguimos con Alejandro Bufa y en la música Let's Dance, este gran clásico de David Bowie, apodado el Duque Blanco, que hoy nuestro querido amigo Alejandro, a pedido de nuestros oyentes, ha hecho un informe especial. En realidad, ¿no está leyendo? ¿Usted tiene toda esta información en la cabeza?
2: Algunas cosas sí, y recién, como vos dijiste, el Duque Blanco, te quiero, a mí me gusta por ahí leer y saber el lado B de los artistas que la gente, no es que no lo conozca por su falta de interés, sino porque capaz que no se mete en las profundidades de la información del artista.
1: Él fue un artista reconocido dentro de lo que fue el glam rock, pero también tuvo una faceta inicial totalmente distinta y cero comercial, ¿no?
2: Estuvo una faceta cero comercial, se dedicó al cine, hizo cortos de cine de 34 minutos donde él se dio a conocer como cantante y el cual no tuvo ningún éxito.
1: Pues yo nací en el año 1976 y él ya era un artista que venía triunfando. ¿Puede ser que lo haya visto?
2: Sí, nació en el año 1947.
1: ¿Puede ser que yo lo haya visto en algún comercial?
2: Te voy a decir algo. Lo viste en un comercial, que en realidad no es que vimos el comercial, sino que fue traído de vuelta a la actualidad por ser David Bowie quien lo protagonizaba. Viste un comercial de una reconocida marca de helado en ese tiempo que se llamaba Lion Mate. Uh-huh. Pero tuvo un rechazo muy grande en un casting para un famoso chocolate. ¿Sabes cuál?
1: ¿Lo digo? Creo saberlo.
2: Un famoso chocolate
1: que ha vuelto hoy en día.
2: Sí, ha vuelto aquí, afuera siempre estuvo.
1: Puede ser, si no me equivoco, Kit Kat.
2: El mismo, rojo y blanco. Fue rechazado en un casting de Kit Kat. Algo increíble.
1: Lo que se estaba perdiendo Kit Kat en esos años, ¿eh? Realmente fascinante. Yo no sé cómo te cabe tanta información, Alejandro. Y aparte, ni siquiera vas improvisando. Vamos sobre el momento hablando y creo que es un momento ideal.
2: Y yo te voy a dar un dato.
1: A ver.
2: Pará. Te voy a dar un dato curioso. Sí. ¿Vos sabés por qué adoptó el nombre de David Bowie? Él como nombre artístico.
1: Claro, porque es un seudónimo artístico.
2: Exactamente.
1: Tiene. No. A ver. No recuerdo exactamente, vos desasname, pero creo que tiene algo que ver o con un arma o con una cuchillería. Algo.
2: En realidad, Bowie era el nombre en honor a un creador de una fábrica de cuchillos que se llamaba Jim Bowie. Creador de los cuchillos Bowie. Por eso él adopta ese nombre y lo pone como nombre artístico para su carrera.
1: Increíble la data que nos trae Alejandro Bufa. Ahora, otro tema. David Bowie, Ages to Ages. Bobby.

0: Seguimos en Pop Invaders con la locución de Fabián Zarfoglio en la puesta en el aire, Axel en la producción, Sara Viegas en las realizaciones de Radio Creativa. Obviamente Azul contestando todos los mensajes que nos llegan a través de la fanpage que es Pop Invaders Oficial. Mi nombre es Hernán Díaz y aquí a mi lado el señor Alejandro Bufa, hoy haciendo un informe especial sobre David Bowie. Ale, en la parte artística, ¿su primer éxito cuándo fue, Ale?
1: En el año 1975.
0: Un año antes que naciera yo, mirá.
1: Así es. ¿Y sabés quién fue su coautor, con quién escribió ese gran éxito? Que lo podemos poner un poquitito de cola como para que también vayamos conociendo.
0: ¿Puede ser, Axel?
1: Los inicios. Sí. También vayamos conociendo los inicios.
0: Ahí va, ahí suena, escucha.

0: Sí, ahí está, sonando Fame, del año 1975.
1: ¿Con quién lo escribió?
0: No sé si conoces un nombre de esa época también conocido, con el majestuoso creador John Lennon.
1: ¿Con John Lennon, el ex Beatle?
0: El ex Beatle, con él mismo, así es. Después lo recordarás por su cooperación con el grupo Queen cuando hizo Under Pressure,
1: sí.
0: Que también lo podríamos poner un ratito para que suene.
1: Pero podríamos escuchar, ¿puede ser, Axel? ¿Sí? ¿Lo tenemos en punta? Bueno, vamos con Under Pressure, la versión de David Bowie.
0: Así estamos, acá, en la mejor radio, con los mejores éxitos y la mejor parte de la historia de la música.
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0: gran tema de Queen, obviamente, esta banda inglesa que tuvo notoriedad. Hace un tiempo atrás se hizo una película, Bohemian Rhapsody, que reflejaba parte de la vida del gran Freddie Mercury, el señor Bulsara. Pero hoy, en particular, estamos hablando de David Bowie, que también interpretó Under Pressure.
1: A lo largo de su carrera, David Bowie vendió aproximadamente 136 millones de discos.
0: ¡136 millones!
1: Millones de discos. En el Reino Unido recibió 9 discos de platino, 11 de oro y 8 de plata. Mientras que en los Estados Unidos recibió 5 de platino y 7 de oro.
0: Bueno, un gran suceso también, ¿no? Hoy en día que la música está en extinción en formato palpable... Para esos momentos también era una locura la cantidad de discos que han vendido.
1: Se lo considera uno de los mejores artistas del rock glam de la década de los 70 y de los 80. Bowie ingresó en el Salón de la Fama del Rock el 17 de enero del año 1996.
0: Vos observá, ¿no? Nació en enero, falleció en enero y triunfó y entró en el Salón de la Fama en enero.
1: En enero. Y vos sabés que tuvo una distinción. Él fallece el 10 de enero del 2016.
0: Sí.
1: El 18 de enero del mismo año, luego de que...
0: Sí, post-mortem, digamos.
1: Exactamente. Un grupo de astrónomos de Bélgica determinó que un grupo de 7 estrellas...
0: Sí.
1: ...formen en lo sucesivo una constelación con la forma del rayo que Bowie se pintaba en el rostro en su caracterización de Ziggy Stardust.
0: Ah, claro, porque él como...
1: Viste que hay remeras, sí. La tapa del disco, donde él tiene...
0: Era como un seudónimo de él.
1: Que el rayo, que tenía el rayo pintado en su rostro.
0: Como en su momento Prince se hizo identificar solamente con un signo.
1: Exactamente.
0: Y él era Ziggy Stardust.
1: Exactamente.
0: Y el eso rayo fue... de la cara... Con... Eso... A ver, para dejarme ver si...
1: Por un grupo de estrellas de 7 estrellas.
0: Descubrieron después que falleció. Ahora, Bowie, 18 de enero. ¿Ya lo sabría eso?
1: No, esto fue un homenaje que se hizo 8 días después de su muerte.
0: Qué bárbaro.
1: El 18 de enero del 2016.
0: Qué bárbaro, qué increíble.
1: Creo que tenemos que ir cerrando ya un poquito la historia de David Bowie para seguir escuchando su excelente legado musical que nos ha dejado.
0: ¿Qué más tenemos de Bowie?
1: Hay algo más de Bowie, hay algo muy bueno de Bowie de la época de los 80s con un gran comercial junto a la morena Tina Turner que se llamaba Buscando a la Mujer Perfecta. Ese video tan épico de la bebida Pepsi que revolucionó la música en los años 80 y yo tengo muy grabado.
0: Creo que lo escuchemos. Creo que una Pepsi vendría bien ahora para acompañar las empanadas de Basta Cosí.
1: Basta Cosí que lo mandó la señorita Jessica Susana.
0: Bueno, vamos entonces, ¿sí con qué era?
1: Buscando a la Mujer Perfecta, década del 80, David Bowie, el Duque Blanco y la señora Tina Turner.

0: de la publicidad de la famosa gaseosa Pepsi Cola era Mother Love, ¿no?
1: Junto a la señora Tina Turner, que también vamos a hablar.
0: Estoy enamorado de Tina Turner.
1: Esas piernas, cómo olvidarlas. Hace un par de años, le hicieron un homenaje en sus 70 años, del cual en breve en Pop Invaders vamos a estar teniendo uno de sus mejores homenajes que puede tener en una radio, la señora Tina Turner.
0: Ale, gracias por tu sapiencia, por tu compañerismo y por haber venido con tanta música para compartir con nosotros.
1: Así estamos y cada programa se va a ir perfeccionando. Nos vamos a ir juntando con la gente que nos escucha. Vamos a hacer una buena comunión de música y seguramente para llegado a la primavera vamos a tener alguna fiesta.
0: Usted que es un melómano y tiene muchos discos firmados por artistas, de David Bowie no tiene el vinilo firmado, ¿no? Por esas casualidades, ¿o sí?
1: No tengo vinilo firmado, pero ¿sabe lo que tengo que se lo puedo mostrar porque lo tengo acá?
0: ¿Qué?
1: Un disco de David Bowie sin abrir, cerrado, con el nylon, 0 kilómetros.
0: ¡Qué locura, Ale! Bueno, amigas y amigos, hasta aquí nos ha acompañado Alejandro Bufa. Sería hasta el próximo Pop Invaders, donde nos traiga otro artista, vaya a saber quién.
1: Que tengan una buena vida y no dejen nunca de escuchar música, que es lo que nos sana y nos mantiene felices. No. Buenas noches, buenas tardes.
0: Buenos días.
1: Chau.
0: Chau. Ahí estamos. Qué completo. Se despiden todos los horarios, claro, porque el programa sale en muchísimas emisoras, no solo de Argentina, sino también alrededor del mundo. ¿Nos vamos con uno de David Bowie más o no?
1: Nos vamos con uno de David Bowie, te digo el tema.
0: Diga.
1: Para que se prenda fuego la pista.
0: Ya está sonando. ¿Esto es Dancing in the Street?
1: Con el señor Mick Jagger nos despedimos. El Duque Blanco, Mick Jagger, Dancing in the Street, sonando acá
0: en Pop Invaders.

New Kids on the Block con Tonight, un gran éxito sonando en Pop Invaders. Se queda acá, ¿no? Ale Bufa, ahí del otro lado de la pecera, ¿sí? Se queda acá. Un placer compartir el programa con usted. Vamos con más música, dale. Llega este gran artista inglés, nacido un 6 de febrero de 1966, que colocó su primer éxito allí por 1987, que era Never Gonna Give You Up. Aquí, otro gran corte de difusión que lo hemos bailado en muchísimas oportunidades. Take Me to Your Heart.

0: Así con Lennox y Stewart, los integrantes de Your Remix, nos estamos despidiendo. Esta es la Sweet Dreams Are Made of This. Sweet Dreams, dulces sueños, así que bueno, esperamos que ustedes también tengan dulces sueños. Quizás sueñen con el programa, y si no es con el programa, con la música que pasamos acá, que son los grandes éxitos de los 80s, de los 90s, también algo de los 70s, lo mejor de la música pop que ha sido cortina de nuestra vida, la cortina musical que nos ha marcado. Amores, desencuentros, encuentros, momentos de estudio, momentos de compartir en familia. La música siempre está presente en cada parte de nuestras vidas. Los estuvimos acompañando hasta aquí en la puesta en el aire Axel, en la locución Fabián Serfoglio, en las vías de comunicación Azul. Ya saben que la fanpage es Pop Invaders Oficial. La realización es de Radio Creativa, en la producción estuvo Sara Viegas y en la colaboración especial hoy con un informe increíble sobre J.B. Bowie, mi querido y admirado amigo que está aquí todavía en la radio, Alejandro Bufa. Nosotros nos despedimos hasta el próximo programa, que Dios los bendiga mucho, un beso gigante, gigante, gigante. Gracias por permitirnos entrar en sus vidas para darle 2 horas con lo mejor de estos grandes clásicos. ¡Chao! ¡Hasta luego!
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Una tarde más, un día más. We're not here for a long time. Llegamos así a ustedes desde Lorenzo Moreno 113 en la ciudad de Pergamino, Buenos Aires, Argentina. Nuestras vías de comunicación 412727 412728. Además, podéis bajar la aplicación www.showradio.com.ar. Y a partir de este momento comenzamos a transitar la tarde de la radio.

Paquito Mancusi atendiendo los controles. 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Caruso. Hasta las 6.

y hasta las 6 de la tarde por esta señal. ¿Cómo les va? Bienvenidos. Tarde por momento gris, una temperatura de 17 grados. Así vamos a compartir con noticias, comentarios, actualidad, notas, buena música, la tarde de martes. Repasamos el dólar como ha cotizado en la fecha. El oficial, igual que ayer, 1.530 pesos. El tarjeta, 1.989 pesos. Igual que la jornada anterior. El dólar blue también se mantiene, 1.565 pesos. El dólar MEP simplemente suba de 0.03, 1.539 pesos con 45. El contado con liqui, una baja de 0.10, 1.601 pesos con 31. El riesgo país suba de 1.40, 514 puntos. Las novedades que sobresalen en el gobierno que ordena la actividad legislativa, está reunida la mesa política en la previa de una sesión clave. Si bien la sesión que se va a llevar a cabo en la Cámara de Diputados, como antesala a la mesa política, es la que vuelve a reunirse, como lo hace cada semana, para reducir a cero el margen de error ante el debate previsto para mañana sobre la modificación de la Carta Orgánica del Banco Central, la nueva versión de la Ley de Inocencia Fiscal, el intercambio que se da antes de la convocatoria del presidente Milei a diputados y senadores en Casa Rosada, que persigue el mismo objetivo. Y luego de algunas semanas de quietud legislativa, el oficialismo trabaja para anotarse una nueva victoria, matizar el sinsabor que dejó la media sanción de la ley de propiedad privada, el articulado de tierras, el manejo del fuego excluidos, y bueno, entre los integrantes de ese reducido círculo hay optimismo, aseguran que cuentan con los números necesarios para la sanción de las dos principales leyes, así que, bueno, sería para mañana, ¿no? ¿Qué va a pasar con estos temas que van a tener tratamiento?

Y hay un comunicado en medio de la polémica por las sanciones a Franco Colapinto. De acuerdo a lo que se desprende de este informe, en el Gran Premio de Países Bajos ha dejado una de las escenas más discutidas del último tiempo en lo que respecta a la Fórmula 1, que es la dura sanción a Franco Colapinto con un pase y siga en boxes por una infracción a la bandera amarilla posterior al accidente de Verstappen en la primera vuelta de la carrera realizada este domingo que dejamos atrás. Y bueno, eso derivó en una fuerte polémica por la aplicación del reglamento. El escrutinio de los comisarios permanece bajo la lupa a partir de esta situación, y debido a esto, la Federación Internacional del Automovilismo realizó un comunicado para condenar el ataque a los responsables de los castigos deportivos en redes sociales. Bueno, nunca debe justificar amenazas o ataques personales. Esto lo manifestó el propio ente rector de la máxima a través de los canales oficiales. Tenemos muchísimo, pero muchísimo material para ir compartiendo a medida que los minutos vayan corriendo en la tarde de este martes. Vamos a comenzar con un toque musical. Olga Tañón en el encuentro de hoy, El frío de tu adiós.

0: La música que pasó con Olga Tañón, el frío de tu adiós, le puso ese contenido musical para
1: tu
0: que
1: mirada, a fuego lento tú nada.
0: La música que ahora Rosana
1: locura, con la
0: pone en el aire con toda esa fortaleza. En show por su

0: fuego lento, a través del disco, nos decía Rosana, a las 4 de la tarde, 17 minutos.
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0: ¿Y qué pasa con el mercado de pases? Ezequiel Ceballos y Napoli, el giro que puede cambiar el futuro del Changuito en Boca, continúa entrenándose junto al plantel profesional de Boca, aunque su situación deportiva está lejos de ser sencilla. El delantero no es tenido en cuenta por Rodolfo Arruabarrena. Mientras transcurre la última semana del mercado de pases, su futuro volvió a quedar en el centro de la escena. Napoli, uno de los principales interesados en contratarlo, analiza ahora una alternativa que modifica los planes iniciales, que el Changuito permanezca en la Argentina durante el segundo semestre, se incorpore el conjunto italiano recién en enero del año que viene. Bueno, esta posibilidad ha tomado fuerza durante las últimas horas, representa un giro en la negociación que había comenzado con la expectativa de que pudiera irse en este mismo mercado. El principal inconveniente está relacionado con los tiempos. Mientras el Xeneize pretende resolver la situación del futbolista, de Italia todavía deben encontrar espacio dentro de su plantel para concretar la llegada del atacante argentino. Hubo una reunión entre la dirigencia del club italiano, el representante del Changuito, para analizar precisamente esa posibilidad y el objetivo sería avanzar por el jugador en enero si Napoli no consigue hacerle lugar durante el actual mercado. El interés, de todos modos, continúa vigente y el futbolista también estaría dispuesto a dar el salto al fútbol europeo. Napoli ha tenido una reunión directa con el agente de Ezequiel Ceballos para discutir un posible traspaso en enero. Si no pueden hacerle espacio en el equipo ahora, bueno, Napoli sigue interesado entonces en Ezequiel Ceballos, quiere el movimiento, mientras más clubes también contactan al entorno del jugador de España, incluido también de Italia.
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0: 16:25 en la tarde de este martes, le damos música nuevamente con Nahuel Penisi, De Fiesta en Fiesta.
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1: La música con Nahuel Penisi, de fiesta en fiesta, un toque diferente en la tarde de show a las 16:29.
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1: Y Diario Núcleo publica en su portal de la fecha que la provincia financiará equipamiento para Pergamino y da cuenta en este informe que el gobierno bonaerense anunció la firma de convenios de leasing por 7.130 millones de pesos con 22 municipios para financiar la compra de maquinaria vial, vehículos, equipamiento sanitario y tecnología. Y entre los distritos incluidos se encuentra Pergamino, que accederá a un convenio por 770 millones de pesos. Este anuncio, dice Diario Núcleo, fue realizado por el ministro de Gobierno de la provincia de Buenos Aires, Carlos Bianco, durante su habitual conferencia de prensa, donde explicó que los acuerdos alcanzarán a municipios gobernados por distintas fuerzas políticas, remarcando que la administración de Axel Kicillof trabaja con los 135 distritos bonaerenses, sin importar su signo político. En el caso de Pergamino, la incorporación al programa aparece en un contexto particular. La provincia comenzó a preparar recursos y herramientas ante las posibles consecuencias climáticas del fenómeno denominado Super Niño, que podría generar mayores exigencias sobre caminos, infraestructuras y servicios municipales. Según el detalle que brindó el propio Bianco, habló de los convenios que permitirán financiar la adquisición de motoniveladoras, camiones compactadoras, cargadoras, excavadoras, ambulancias, equipamiento médico, luminarias LED, cámaras de seguridad, vehículos para tareas municipales, según las necesidades de cada distrito. El propio ministro vinculó buena parte de las compras de maquinaria vial con la preparación frente a eventuales impactos climáticos. Dijo que todos nos estamos preparando para las posibles consecuencias climáticas, anticipando que el gobierno afirma sobre el anticipo que va a presentar próximamente un plan específico sobre el tema. Pergamino aparece entre los municipios con montos más relevantes dentro del esquema anunciado. Además del distrito pergaminense, han sido también destacados otros municipios. Este programa incluye municipios del conurbano y de un vasto sector de la provincia de Buenos Aires. Además de los convenios de leasing, Bianco adelantó que habrá una inversión en APSA, la empresa que presta servicios en 95 localidades bonaerenses, aunque no se precisaron mayores detalles de esta información difundida. Así que, por lo pronto, la provincia busca fortalecer la capacidad operativa de los municipios, anticiparse a posibles escenarios climáticos complejos, y para Pergamino el convenio será de 770 millones de pesos y representa una herramienta para sumar equipamiento y mejorar la respuesta local ante demandas vinculadas con infraestructura, caminos y servicios. 16:38 en la tarde. La música se hace sentir ahora con David Bisbal. Desnúdate, mujer.

0: La música en la tarde con David Bisbal, Desnuda de Mujer, otro de los grandes temas que también llevó al disco David Bisbal.
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0: 16:46 en esta, en la tarde de martes, estábamos en este espacio de Dando la Nota.

0: con amigos y canciones.
1: Efectivamente, en Dando la Nota, vamos a charlar con el ingeniero agrónomo, doctor en ciencias agropecuarias, Martín Parco, de la empresa Bayer. Si bien mañana, miércoles 26 y el jueves 27, Pergamino será sede del 13º Congreso Nacional de Maíz. Y acá hay un eslogan muy importante, 50 años pensando el futuro. Y hay una programación realmente para estos dos días con un contenido extraordinario de profesionales que van a brindar diferentes charlas, talleres. Bueno, esto sin duda alguna, la organización que lleva adelante IAMBA, UNNOVA, INTA Pergamino, Agroactiva, con la participación de diferentes empresas. Y Martín Parco es de la firma Bayer y va a estar presente también dentro del grupo de panelistas. Martín, buenas tardes, José Luis lo saluda. ¿Cómo le va? ¿Cómo anda usted?
2: ¿Qué tal, José Luis? Buenas tardes. Un gusto estar en contacto.
1: De la misma manera. Martín, usted ya ha participado en muchísimos eventos de esta naturaleza y realmente hay un intercambio de información realmente válida para todos los que se mueven en este mundillo, ¿no? De la genética, del mejoramiento, de las herramientas. Y usted va a participar en el rubro de agricultura regenerativa. ¿Cuál va a ser su función, Martín?
2: Sí, exactamente. En mi pasado también en universitario tuve la oportunidad de presenciar, como bien decías, muchos de estos intercambios, que la verdad que siempre son muy muy positivos, ¿no? Porque uno puede encontrarse en un sitio, intercambiar ideas con universitarios, con académicos, con gente de las distintas compañías, y eso es muy enriquecedor. Uh-huh. Y después, uh-huh, respecto a lo que es el bloque que vamos a estar compartiendo el día de mañana, es un poco, bueno, contar qué es lo que pensamos o cómo miramos la agricultura regenerativa desde la compañía, desde Bayer, y cómo trabajamos en función de eso, ¿no? En, uh-huh, en lo que es nuestros productos, cómo los asociamos, cómo los integramos a un sistema agrícola, con esta mirada de sistema, ¿no? Que, uh-huh, que es un poco el cambio de lo que veníamos haciendo y hacia dónde vamos.
1: Y sería válido preguntarle, como para abrir esta nota, ¿no? ¿Qué significa llevar la agricultura regenerativa a esa escala de sistema productivo y por qué no alcanza con incorporar prácticas aisladas? ¿Cómo es el cuadro de situación aquí?
2: Bien, perfecto. Justamente el enfoque, ¿no?, que uno empieza a agrandar, si se quiere, ¿no?, sin descuidar lo que es lote a lote, porque eso sigue estando y cada vez más, ¿no?, con un detalle específico, pero ese detalle de ese lote o de ese ambiente dentro de ese lote, también verlo cómo impacta en el sistema en general, ¿no? Uh-huh. Un ejemplo es, dentro de una rotación, uno a veces empieza la planificación, ¿no?, con los distintos cultivos, pero falta por ahí a veces la conexión, o empezar a ver la conexión entre lo que pasa en un cultivo y el siguiente, ¿no? Y qué interacción tiene y qué implicancias tiene el manejo de uno en el siguiente. Y bueno, un poco esto de empezar a ver el sistema en su totalidad, empiezan a darnos distintas herramientas y distintos diagnósticos de esa interacción que nos permiten ajustar cada uno de los cultivos dentro de un todo, ¿no? Y también, uh-huh, con esa planificación a futuro. Y por eso, ¿no?, aislarlo es como, si bien se puede sacar

0: Bueno, ese es un muy buen punto, ¿no? Y si partimos desde la base de que la agricultura es un negocio, ¿no? Para el productor, es su actividad económica, ¿no? Su trabajo y su ingreso. El principal driver que tracciona todo esto claramente son los mercados, ¿no? Uh-huh. Entonces, a perspectiva a futuro, y nosotros dentro de la compañía a nivel regional y a nivel global, ya estamos incluidos, digamos, en esas discusiones de esos mercados dentro de lo que es el mercado de aquí de agricultura regenerativa o de agricultura sostenible, en donde la principal tracción es esa, ¿no? Que el productor pueda capitalizar, si se quiere, lo bien que hace un cultivo, con todo el conocimiento que tenemos en Argentina, a través de un mercado. Hoy en día estos mercados se están desarrollando, principalmente en Europa y en otras partes del mundo, pero de a poco van a empezar a venir a Argentina, y nosotros desde ese lado ya estamos generando información para poder, vamos a decir, unir, si se quiere, lo que ya hace el productor, potenciarlo y darle ese mercado que va a ser, ¿no?, como el as que se necesita o la cuerda que se necesita para que el productor realmente lo pueda monetizar, ¿no? Porque no nos olvidemos que sigue siendo una actividad económica, ¿no? Eso. Y sumado, perdón, le aclaro, sumado el beneficio que estamos generando de hacer una buena agricultura, ¿no?
1: Por supuesto. Estamos hablando con el ingeniero agrónomo Martín Parco, de la empresa Bayer, que va a estar presente en este 13º Congreso Nacional de Maíz, mañana miércoles y el jueves, y hay una cantidad de preguntas dentro del tema de esta agricultura regenerativa, y la empresa Bayer siempre va un paso más adelante. Y yo le preguntaría ahora, Martín, ¿cuáles son hoy por hoy esas principales barreras como para escalarlas, llamémosle económicas, agronómicas, tecnológicas, culturales y así, etcétera, etcétera, etcétera?
0: Sí, bueno, la principal barrera, como le comentaba, es esto, ¿no?, del mercado que se está gestando, ¿no?, donde uno puede linkear esa producción con ese mercado y que, como decimos, ¿no?, se pague por hacer bien las cosas, por hacer una buena agricultura, ¿no?, teniendo en cuenta, por ejemplo, que lo vamos a comentar en la charla mañana, lo que es el carbono en el suelo, lo que es las emisiones de dióxido de carbono a través de la huella de carbono, ¿no? Eso, monetizar eso es la principal driver. Después, obviamente que también el acceso a la información que tengan los productores, porque si bien es algo que se habla en el mundo agro, hay mucha disparidad en cuanto a información, ¿no? Por ejemplo, ¿qué es agricultura regenerativa? ¿Qué es la huella? ¿Qué se mide? ¿No? ¿Qué parámetros hay? Porque son conocimientos nuevos que el productor por ahí, no todo, la generalidad del productor los tiene incorporados. Entonces, también es parte de eso, y nosotros tratamos siempre, ¿no?, de plantear un contexto, un panorama de información, de conocimiento, para después, bueno, empezar a asociar estos prácticas y esos mercados. Pero principalmente son estas, porque después partes agronómicas y tecnológicas, Argentina es pionera en ese sentido, eso ya está, faltaría esa parte, ¿no?, de mayor conocimiento en estos nuevos conceptos, si se quiere, que están hoy en día, como por ejemplo la agricultura regenerativa.
1: No, por supuesto, y el productor cada día va ganando mayor espacio, va tomando debida conciencia para conservar desde su suelo a tener una buena producción, porque en lo que usted comenta, Martín, esta agricultura regenerativa, que puede aplicarse de la misma manera en todos los ambientes productivos o, en su defecto, requiere ciertas estratégicas diferentes.
0: Sí, totalmente. Cada ambiente productivo, y si vamos a cada ambiente, cada lote, porque cada lote sabemos que es un mundo y requiere su caracterización, ¿no?, y su manejo particular, vamos a necesitar eso, ¿no?, para poder sacarle bien lo que decimos, ¿no?, sacarle el jugo a ese lote y no perder el foco de qué estamos haciendo en el suelo, qué emisiones de dióxido de carbono generamos y demás, ¿no? Es

0: como, de alguna forma, un valor agregado, lo que ya hace el productor, y potenciarlo más, ¿no? Porque uno, cuando puede medir ciertos parámetros, puede tener un diagnóstico y puede empezar a ajustar ciertos manejos, ciertas prácticas para potenciar ese sistema productivo.
1: Y el corazón de todo esto es el maíz. Y exacto. Yo le pregunto ahora, Martín, sobre el rol que tiene el maíz dentro de lo que usted está explicando, de este sistema regenerativo, y lo que aporta más allá del rendimiento que brinda el cultivo.
0: Sí, bueno, particularmente el maíz es el cultivo estrella dentro de lo que es el mundo de la agricultura regenerativa, o lo que es el aporte, ¿no?, de biomasa al suelo, es el que más biomasa genera y el que más biomasa aporta al suelo, que eso se va a traducir en un tiempo en lo que es el carbono en el suelo, ¿no? Mejoramos uh-huh. la fertilidad de esa biomasa, ¿no?, de ese rastrojo de maíz. Así que el maíz es un jugador muy importante, principal, que es el que mayor biomasa aporta, que obviamente uno tracciona rendimiento, pero ese traccionar rendimiento genera más biomasa y más carbono potencial a futuro, ¿no? Entonces, es clave la participación, un buen manejo, como decía, del cultivo antecesor y una buena planificación para poder maximizar el beneficio que tiene este cultivo.
1: Si bien el productor dice hacer bien los deberes o quien trabaja ese suelo, le interesa, por un lado, la productividad, la rentabilidad, y al mismo tiempo quiere obtener mejores resultados ambientales. ¿Cómo lo logra, Martina, ello?
0: Y bueno, esta es la, vamos a decir, la interacción que tiene, ¿no? Y a su vez lo complejo, pero como desafío, yo lo tomo como un desafío, de poder articular, ¿no?, eso que bien comentábamos, la productividad, la rentabilidad y la parte, vamos a decir, ambiental barra de suelo, ¿no? Nosotros, dentro de la compañía, estamos generando esa información con ensayos que tenemos alrededor de todo el país, en donde vemos esa combinación y vemos qué práctica te permite mejorar o mantener la productividad, seguir siendo rentable, pero a su vez que aporte carbono o mejore la estructura y la fertilidad del suelo. En ese sentido es como que tenemos que trabajar en conjunto con esos pilares, ¿no? Sin olvidarnos uno del otro, porque uno puede hacer muy bien las cosas desde el lado del suelo, pero eso también tiene que ser rentable, ¿no? Porque el productor tiene que balancear ese punto también. Y es algo que tenemos en cuenta, claramente.
1: Por supuesto. Estamos hablando con el ingeniero agrónomo, además, doctorado en ciencias agropecuarias, Martín Parco, que representa a la firma Bayer y va a estar presente mañana y también el jueves en esta edición de la 13ª edición del Congreso Nacional del Maíz, que se hace en UNNOVA aquí en Pergamino. Hay una cantidad de preguntas como para hablar toda la tarde con el ingeniero, pero ahora, Martín, ¿cómo se mide si un sistema realmente está regenerando? Los indicadores concretos que hay que mirar, ¿cuáles serían?
0: Bueno, en ese sentido hay varios, si se quiere, que si bien uno los puede como aislar en el sentido de tener distintos indicadores, no nos olvidemos que siempre están relacionados, ¿no?, porque forman parte del mismo sistema. Obviamente que el principal driver que mueve todo, como habíamos hablado anteriormente, es lo que es la producción, ¿no?, el rinde, y no solo hablo de granos, sino, como hablábamos en el rol del maíz, de la biomasa generada, ¿no? Uh-huh. Ese es uno de los principales indicadores, el más fácil y que siempre estamos más acostumbrados. Otro indicador muy importante es cómo es la fertilidad del suelo, ¿no?, cómo es el carbono en el suelo o la materia orgánica, en este caso, que es otro factor que se mide, cómo va evolucionando, ¿no?, a lo largo de los años. Obviamente va a depender de la condición hídrica, del tipo de suelo y dónde estemos ubicados en el país, pero eso es un gran indicador de cómo viene evolucionando, si se quiere, ese carbono, ya sea con una reducción en las pérdidas de carbono, porque sabemos que los campos tienen un valor histórico en pérdidas, como en algunos casos se genera una ganancia. Que eso a la larga no es como un círculo vicioso, ¿no? Si uno mejora la fertilidad, va a mejorar potencialmente el rinde, ¿no? O la producción de biomasa de los cultivos, y eso es como un ciclo, ¿no? Como el famoso huevo y la gallina que siempre hablamos. Eso se va retroalimentando, si se quiere, y esos son los dos principales indicadores. Después, otro indicador es lo que es respecto a la huella de carbono, ¿no? Cuáles son las emisiones de un sistema agrícola y cómo impactan ciertas actividades dentro de la caracterización de esa huella, que eso es otro indicador. Esos son los principales dentro de lo que es agricultura regenerativa.
1: Y todo lo que nos está comentando, tenemos que hablar también un poco de lo que es Bayer, ¿no? Todo lo que lleva adelante con los productores en Argentina, donde seguramente cada productor encuentra resultados, aprendizajes que se van obteniendo de todo ese tipo de experiencias que en primera instancia Bayer va llevando adelante para luego trasladarla a los productores.
0: Sí, totalmente. Como le comentaba, nosotros tenemos una red de muy grande de ensayos que abarca casi toda la zona productiva del país, que este año cumplen 6 años, en donde hacemos estas pruebas, ¿no? Dentro de un lote lo dividimos a la mitad, de un lado se hace un manejo y de otro lado se hace un manejo intensivo en el sentido de pensar qué estrategias de prácticas y de intervenciones podemos ajustar teniendo en cuenta lo que comentábamos, ¿no? Rendimiento, economía, carbono en el suelo. Y eso, como bien comentábamos, tiene aprendizajes y muchos resultados positivos, en donde nosotros también, dentro de lo que es la paleta de productos de Bayer, potenciamos y posicionamos nuestros productos para que aporten desde su lado cuando sea necesario, ¿no? Dependiendo del cultivo y demás, para ese sistema, esa mejora en el sistema. Y esto, obviamente, como bien decías, siempre lo hicimos, vamos a decir, lado a lado con el productor, ¿no? Es una co-creación productor-Bayer, en este caso, en donde siempre tenemos ese intercambio de, bueno, acá podemos hacer esto, acá podemos hacer lo otro. Y eso la verdad que enriquece nuestro trabajo y enriquece, ¿no?, lo que podemos entregar al productor, que es nuestro objetivo final, ¿no? Poder decirle o darle una recomendación que realmente impacte en su sistema.
1: Y como ingeniero agrónomo, Martín, le preguntaría sobre la genética, el rol que realmente juega, el manejo agronómico, que sería otro de los intes, las tecnologías digitales, que hoy se maneja todo sobre ello, y más los datos para poder llevar todo este tipo de sistemas a escala, ¿no?
0: Sí, totalmente. Bueno, la parte de información, ¿no?, de manejo de datos es clave dentro de este nuevo mundo, si se quiere, porque nosotros necesitamos la trazabilidad de todo lo que se hace en el campo, ya sea para el cálculo de distintos indicadores. Y asociado a eso, obviamente que la parte de genética y principalmente la de maíz, como decíamos, como rol fundamental, como cultivo, ¿no?, como especie, es muy importante. Y bueno, nosotros tenemos la mejor genética de maíz del país, con distintos híbridos, ¿no? Está la marca de Cal. Lanzamos hace poco el sistema Preceón, ¿no?, de maíces de baja estatura, y eso lo combinamos con el manejo agronómico posicionado para cada ambiente, ¿no?, para cada producto, para cada zona, cruzado con lo que es la tecnología digital, que en nuestro portfolio usamos a Filview, ¿no?, como nuestra principal herramienta digital, que nos permite hacer todo eso, ¿no?, tener el posicionamiento, el híbrido, el manejo y poder recopilar los datos y poder manejarlos. Así que esa combinación, tal cual enumeraste en la pregunta, es fundamental para poder ver el sistema como un conjunto, ¿no?
1: Martín, para dejarlo realmente libre en este momento, porque es una charla apasionante que habría muchísimo más para hablar de todo este mundillo de la agricultura regenerativa, Pero la pregunta final sería un poco pensando en el futuro, ¿qué tendría que pasar para que la agricultura regenerativa deje de ser vista como una innovación y se convierta en algo, una forma habitual de producir en Argentina?
0: Sí, lo que tendría que pasar, y es muy buena la pregunta, es poder darle, ¿no?, la herramienta al productor para que pueda, primero, plasmarlo en el campo, ¿no?, tener ese conocimiento, ¿no?, ese paso a paso de cómo hacerlo, pero también, como comentábamos anteriormente, darle una herramienta también que pueda monetizar eso, ¿no?, que pueda decir, bueno, yo, además de mejorar mi suelo, además de mejorar las emisiones y demás, puedo tener un valor agregado a lo que ya viene haciendo o a lo que ya viene haciendo con un plus, un agregado de nuevas tecnologías y demás. Yo creo que va por ahí, es un largo camino esto, pero Bayer ya está formando parte y ya está generando información para cuando esos mercados puedan ser algo más concreto, si se quiere, y se plasmen acá en el país o en la zona.
1: Bueno, seguramente va a tener una buena sala, un buen auditorio para exponer parte de estos temas que hemos venido dialogando en la tarde. Le deseamos una feliz estadía en Pergamino. Seguramente cuando se encuentre con sus pares, habrá muchísimo para detallar, para compartir como un verdadero encuentro de esto que es una realización más de todos los que trabajan para que, pensando el futuro en este Congreso Nacional de Maíz. Le mando un abrazo grande, Martín. Gracias por darnos todas estas impresiones.
0: Por favor, un gusto, José Luis, y bueno, muchas gracias por la charla y bueno, nos encontraremos mañana en el Congreso para compartir ideas y para charlar entre todos. Un abrazo grande.
1: Igualmente, hablamos así de esta manera con el ingeniero agrónomo Martín Parco de la empresa Bayer, ingeniero agrónomo, doctorado en ciencias agropecuarias, en la tarde de la 101.3 Radio Show. 10 minutos han pasado después de las 5 de la tarde. La música que una vez más se asoma de esta manera. Dale, hacele cha-cha-cha.
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La música que nos acompaña, este cha cha cha, Rubén Rada, vamos amigos, siga. Ay, cha cha cha, sí. O se nos fue el cha cha cha. Vamos con otro paqui. Seguí con el ritmo de la 101.3. Los Ángeles Azules, Pael junto a Tini.

0: La música de Los Ángeles Azules y Tini Pael pasó en Radio Show.
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12: Y volvemos a la música. 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
0: 17:31 minutos. ¿Cómo estamos hoy con el horario, Paquito? Baúl de recuerdos que ya toma el aire de la ciudad y su gente. Temas seleccionados por nuestros oyentes. lo pedís, lo tenés. José Luis Rodríguez, silencio.

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0: José Luis Rodríguez, Silencio y otro de los pedidos para este baúl de recuerdos, Cacho Castaña.
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0: El baúl de recuerdos, Cacho Castaña, otro de los seleccionados. Ojalá que no puedas. Pasó a las 17:39. 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
0: Y hablemos ahora de las cuotas de los colegios privados de la provincia de Buenos Aires, que van a tener en septiembre un nuevo incremento del 2.5%. Se trata de la segunda de Argentina y alcanza a las instituciones educativas de gestión privada que reciben aporte estatal. Los nuevos valores han sido establecidos por la Dirección General de Cultura y Educación bonaerense y de esta manera las familias que envían a sus hijos a colegios privados deberán afrontar en septiembre una nueva actualización de los aranceles. 2.5 es el aumento que se viene en un escenario en el que las instituciones buscan adecuar sus ingresos a la evolución de sus principales costos.
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0: Y atención, porque el folclore del fútbol argentino volverá a sumar un capítulo especial este fin de semana en el sur del Gran Buenos Aires, por la séptima fecha del torneo Clausura. River visitará a Banfield este domingo a partir de las 15 en el estadio Florencio Sola y contará con el apoyo directo de su gente en las tribunas. La Agencia de Prevención de Violencia en el Deporte de la provincia de Buenos Aires, APREVIDE, dio luz verde para que la parcialidad del conjunto dirigido por Eduardo Coudet pueda decir presente en el Lencho, aunque todavía resta el anuncio formal entre las instituciones. El acuerdo entre las partes indica que la dirigencia del Taladro pondrá a disposición un paquete de 7.000 localidades para la parcialidad visitante. Sin embargo, la gran novedad para la marea de fanáticos que planea copar el sector asignado vino acompañada de un fuerte impacto para el bolsillo, muchachos. Asistir al encuentro requerirá una erogación económica considerable, dado que el valor fijado para cada entrada visitante quedó establecido.

0: vencido en 110 mil pesos.
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0: Y la justicia avanzó con una investigación por presuntas torturas, maltratos y abusos sexuales contra mujeres privadas de la libertad. Ordenó la detención de 15 agentes del Servicio Penitenciario bonaerense. Los procedimientos se realizaron durante la madrugada de este martes en distintas dependencias carcelarias de la provincia de Buenos Aires por disposición del Juzgado de Garantías número 4 de la Ciudad de La Plata a cargo de Juan Pablo Massi. La causa es investigada por el fiscal Álvaro Garganta. Los detenidos son 8 mujeres, 7 hombres y están acusados de distintos grados de participación en los hechos denunciados por internas de la unidad penal número 55 de Magdalena, una cárcel destinada a mujeres.

La música con la conga y tambo, tambo, la cumbita, falsas promesas, pasaron en Radio Gracias. Show. De nada, querido, de nada. Vamos a darle un toquecito a los números que ocuparon podio en el día de hoy hasta el momento. Comenzamos con la previa de Ciudad, 1143. Provincia, 2489. Santa Fe, 8495. Pasamos a sorteo de primera, Ciudad, 1216. Provincia, 8604. Santa Fe, 0115. Para el sorteo matutina, Ciudad, 1892. 1892. Provincia, 7387. 7387. Y Santa Fe, 5618. 5618. ¿Y qué pasó? ¿Sacaste algo, supongo? Sí. Bueno, bienvenido. Y si no sacaste.

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1: Y este para todos los borrachos, como yo y como todos los culiados de mis amigos. ¡Dice!

0: Y nos vamos fin de semana con Lurra, Ulises Bueno, qué sed.
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0: Estuvimos en el aire de la ciudad y su gente.
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0: En estos 120 minutos de la tarde de martes 25 de agosto. Esto ha sido todo, casi todo por hoy. Si Dios lo permite, mañana, bien tempranito, a las 6 de la mañana, estamos abriendo las tranqueras de Pampa. Que tengas una linda tarde-noche. Disfrutá de esta edición de martes. Quédate con nosotros. Ya viene Clásicos con Historia en la continuidad de la programación de hoy. Chau, chau, chau.
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9: Bienvenidos. Estamos comenzando un nuevo Clásicos con Historia, baladas inolvidables. Mi nombre es Diegas y ustedes del otro lado compartiendo excelentes baladas. En un rato les paso las vías de comunicación. Ahora escuchamos a Bangles, Flama Eterna.

pasaba el gran artista desaparecido, una pérdida increíble para la música, Michael Jackson, el rey del pop, con Heal the World, curar el mundo. Gracias a toda la gente que se está comunicando a través de Facebook, ahí me encuentran como DJ Hernán Díaz, al igual que en las demás redes sociales, o visitando mi página web, e incluso escribiéndome a djhernandiaz@hotmail.com. Gabriela Montoya, desde Córdoba, gracias por tus palabras, por tu cariño, por estar siempre pendiente del programa. Ya sabes, no hace falta que te lo diga. Este Clásicos con Historia va dedicado para vos, que siempre estás ahí del otro lado, enviándonos esa energía tan particular. Un beso gigante para ti, Morocha, gracias por ser parte de Clásicos con Historia. Axel hace girar ya la próxima canción, Rachel Brothers, con Melodía Desencadenada.

0: Qué rápido pasa el tiempo, primer media hora de programa que se nos va de las manos como harina entre los dedos. Era obviamente Spice Girls, Viva Forever. Vamos a un separador y cuando volvemos vamos a compartir Elton John, Can You Feel the Love Tonight, Celine Dion con The Power of Love, I Don't Like to Sleep Alone, Polanga y tantas canciones más.
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En Clásicos con Historia estaba pasando Celine Dion de Power of Love. Soy Hernán Díaz compartiendo con ustedes Clásicos con Historia, baladas más allá del horizonte. Es momento de escuchar ahora a Paul Anka, nacido en Ottawa, Canadá, el 30 de julio de 1941. Un cantante muy afamado allí por los años 50 y 60 e incluso gran parte de los 70 también. Diana, Lonely Boy, han sido canciones increíbles, un estilo muy particular similar al de Tony Bennett, Frank Sinatra, y ese estilo de cantantes que le otorgaban un toque muy especial a las canciones que interpretaban. Aquí, en Clásicos con Historia, llega Paul Anka, I Don't Like to Sleep Alone.

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1: Qué bella canción y cómo no recordarlos. Llegan The Carpenters, Top of the World.

Estamos casi a punto de finalizar esta primera hora del programa, pero aún nos quedan un par de canciones más. En el aire de tu radio estaba pasando Tokyo Square, Say You Will. Ahora llega otro tema de Tokyo Square, pedido por Silvina de Capital, y nos pareció bueno hacer un 2x1. Love is only just a dream.

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0: Así arrancamos la última hora del programa aquí en esta tan querida radio. Era Bertie Hayes con Casablanca. Soy Hernán Díaz, estamos compartiendo excelente música en la puesta en el aire Axel, producción Sara Viegas, locución Emanuel López. Las vías de comunicación www.djhernandiaz.com.ar. Obviamente también a través de las redes sociales me encuentran. Nosotros seguimos compartiendo baladas inolvidables de esta manera.
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Hermosa versión del clásico de Bee Gees, How Deep Is Your Love, pero aquí en la versión de Susan Wong. Vamos a ir a cumplir un pedido. Esto va dedicado para Romina, que nos está escuchando junto a Jorge. Y nos pedían Lionel Richie, al igual que también lo hizo Ceferino y Gala, que también nos están escuchando, pero a través de internet. Para ellos que lo han pedido, vamos a ir con un 2x1. Llega Lionel Richie. Primero, Say You Say Me. Luego, Hello.

Hello, Lionel Richie sonando en el aire de tu radio, se estaba yendo y ahora le vamos a dar paso a The Eagles del año 1976, Hotel California. Axel lo hace girar así.

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Última media hora de programa. En la puesta en el aire, Axel, producción Sara Viegas, locución Emanuel López. Mi nombre es Hernán Díaz. Y el encargado de cantarnos ahora, obviamente.

qué canciones, qué recuerdos, qué música. Recién era Tokyo Square con Can't Let Go. Y ahora vamos con otro de Carpenter que había sonado hace un rato. ¿Se acuerdan de Yesterday Once More? Aquí lo tienen.

Dios mío, qué canciones. Pasaba The Carpenters, Yesterday Once More, y llega Elton John aquí en el aire de tu radio y suena así. Ya nos estamos despidiendo, pero disfrutemos esta canción.

0: Increíble lo rápido que pasó el programa del día de hoy. Recién, Sir Elton John, Sacrifice, Sacrificio. Esto ha sido Clásicos con Historia, dos horas de baladas inolvidables. En la locución de Manuel López, la puesta en el aire a cargo del maestro Axel, en la producción Sara Viegas, y obviamente mi nombre es Hernán Díaz. Seguimos a través de las redes sociales en contacto, sino a través de mi correo djhernandiaz@hotmail.com. Gracias Gaby Montoya por tu cariño, gracias a cada uno de ustedes por estar pendientes del programa y gracias a los directivos de esta radio por darnos la posibilidad una vez más de acercarles Clásicos con Historia. Que Dios los bendiga mucho, un beso gigante. Si Dios quiere, hasta el próximo programa.
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0: 20 horas, 6 minutos.
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3: Hola, ¿cómo te va? ¿Cómo andás? Tanto tiempo. Un gusto poder compartir esta hora que tenemos con los mejores clásicos de todos los tiempos. Iniciamos con este temazo de la cantante alemana Sandra, que ya cumplió 64 años. He visto algunos TikTok ahí de videos que hizo un recital hace poco tiempo en julio en Polonia. Se mantiene intacta con esa voz que caracterizó también a Enigma en su momento, junto a Michael Cretu y tantas historias que vienen y que van. Sandra, aquí en el comienzo con esta versión extendida de María Magdalena.

Corría el año 1977 cuando ABBA lanzara este gran éxito que tiempo después también lo grabó el dúo Erasure. Esta es la versión original, por supuesto, de Dame una oportunidad, el grupo sueco ABBA en Clásicos Seleccionados. Y ahora vamos a Noruega, escuchemos a Aha, Cry Wolf.

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Ace of Base, el single. Y ahora escuchamos este tema que lo rescatamos, a ver si te acordás. Un grupo integrado únicamente por mujeres. Ellas son las Bananarama. Na na na, hey hey, kiss him goodbye.

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0: 20:38.
1: Ya estamos de vuelta con más clásicos seleccionados.
2: Claro que sí, el clima se presta para escuchar también estos temas, estos clásicos que tienen muchísimos, muchísimos años, la verdad. Bob Marley con The Wailers y esta canción incluida en su álbum Éxodo, Un amor, la gente se prepara.

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1: Mi nombre es Julio César Alboini y en Clásicos Seleccionados les voy a presentar a Calles de Filadelfia. Es una canción ganadora del premio Oscar a la mejor canción original, escrita e interpretada por el músico rock estadounidense Bruce Springsteen para la película Filadelfia del año 1993, la primera película de la cultura de masas que trata el tema del SIDA. Se publicó en el año 1994 y fue un éxito en muchos países como Canadá, Francia, Alemania, Irlanda y Noruega, donde ocupó el primer puesto en sus listas de éxitos. Se vendieron más de 8 millones de copias. Clásicos Seleccionados, Calles de Filadelfia.

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3: Desde aquí en la puesta al aire en la comunicación, Lucas Matías Paraira. Te dejo con este tema de Fito Páez, Tres Agujas.